0: Es muy difícil cuando reciben aislados que ellos te puedan otorgar una solución, que eludan a alguien, que salgan de un problema. Entonces me parece que cuando juegas Casíbar, veremos hoy qué pasa con Belmonte, de todas maneras Braida es otro jugador, pero a veces ese costado derecho...
1: Es otro jugador, Diego.
0: Belmonte va al área y no es ese jugador que pueda triangular.
1: Es otro jugador que no lo tenemos por la derecha tanto, ¿no? Porque sabemos que la comodidad que tiene Braida es a tomar la pelota por la izquierda y meterse hacia adentro, pero el sector izquierdo, aún siendo diestro, creo que se siente cómodo más por allí. Vamos a ver qué es de Braida como lateral derecho. Vamos con Diego Monroy.
2: Dale, vamos. Sí.
1: ¿Qué haces, Diego?
3: Hola, Mariano. Hola, Diego. El placer de compartir esta transmisión internacional con ustedes. Bien lo marcaban las modificaciones que pone Claudio Úbeda para este partido. Por una cuestión de rendimiento, entiende que Braida, que acostumbra a jugar por el sector izquierdo, a pesar de que es diestro, le termina ganando la pulseada al Chelo Weigan y a Barinaga. Hoy ambos estarán en el banco de suplentes. Después, dos sustituciones obligadas. La suspensión de Azcacíbar, que ya se despide del semestre, porque a Boca le quedan dos partidos y hoy se conoció que Conmebol lo sancionó con dos fechas después de ese golpe en la cabeza que le brindó un jugador de Barcelona en Ecuador. Por lo tanto, el reemplazante será, como marcaban, Toto Belmonte, que entiende el cuerpo técnico, es el jugador por características más parecido, salvando las distancias, a Santiago Azcacíbar. Y después mantiene el predominio del doble 9, mantiene el predominio del esquema por sobre quizás alguna otra individualidad que pueda tener en el banco de suplentes. Pienso en Ceballos, pienso en Velasco. Sin embargo, de los 30 partidos que lleva Úbeda en Boca, en 22 de 30 utilizó el doble 9. No está Vareiro lesionado, hace 10 días que sufrió un doble desgarro en la zona abdominal del sector izquierdo, y el reemplazante es Milton Jiménez.
1: Bueno, esa es una cuestión la que está contando Diego, ¿no? Lo que se ha polemizado seguramente en distintos lugares. Ustedes que son simpatizantes de Boca Juniors, tal vez lo mismo con sus amigos. La ausencia de Ceballos, mantener el doble 9, este esquema le ha dado resultado, creo yo. Vuelvo a lo mismo, Boca ha quedado eliminado, pero para mí Boca ha jugado bien los últimos tiempos, en el balance general, ¿no? Por supuesto no jugó bien de visitante los dos partidos de Copa Libertadores, tanto con Barcelona como con Cruzeiro, pero para mí hay atenuantes, que es lo que ya hablamos de las expulsiones y del emparejamiento, es cierto, 10 contra 10, pero bueno, vos te quedaste con 11 y tal vez no puedes desarrollar lo que pensabas. Y muchos piensan que podía haber jugado directamente Ceballos, Diego.
0: Sí, lo que ocurre, Mariano, es que Ceballos no volvió a ser aquel jugador con otro equipo. Quizás lo que le pedía Ceballos en ese momento era jugadas, hoy hay que integrarse más al juego. No encuentra en ese rol de wing izquierdo, segundo delantero, quizá exprimir lo mejor de la capacidad de Ceballos. Y creo yo que le costó regresar de la lesión. Me parece que Aranda es un jugador totalmente diferente.
1: Es una zona que frecuenta Aranda.
0: Sí, es un jugador blanco, totalmente diferente, un jugador más estratégico, que tiene más gambeta, que se integra mejor a Paredes, a Delgado, puede jugar con el lateral, es más individualista Delgado, Ceballos, o sea, tampoco tiene mucho gol, entonces necesita estar muy bien en el desborde, en el uno contra uno, para poder darle la razón al entrenador.
1: Por la derecha lo vi un poco.
0: Por la derecha no, es un lugar que él no frecuenta.
1: Se ve que se siente mejor de izquierda a derecha, esa es la razón.
0: Y no impone la gambeta por la derecha.
1: Porque le ha ido bien con doble 9.
0: Sí, pero creo que si Ceballos hubiese estado igual que antes de la lesión, me parece que le hubiera generado aún más dudas a Úbeda.
1: Flor Romero, con nosotros. Florcita, como siempre, el gusto de saludarte.
4: Mariano, Diego, ¿qué tal? Bueno, Cruzeiro llega a este partido cansado, lo decía hace un rato, porque la realidad es que está teniendo varios partidos. De hecho, desde el 2 de mayo al 16, que fue el último que jugó ante Palmeiras, jugó 5 partidos. Y lo cierto es que esta semana viene a jugar martes, sábado y ahora de nuevo aquí en Buenos Aires, enfrentando a Boca. Sabe que si gana se asegura la clasificación, por eso es que Arthur Giorgi va a poner lo mejor que tiene, va a repetir. En realidad solamente va a realizar una modificación con respecto al equipo que empató ante Palmeiras y jugó muy bien, y también el que le ganó a Boca allí en Brasil, porque lo cierto es que no puede contar con Kenny Arroyo, que fue expulsado ante Universidad Católica. Recién costaba, Diego, la suspensión de Azcacíbar. Bueno, en este caso le dieron solo una fecha, así que va a poder estar ante Barcelona el ecuatoriano. El que va a ingresar en su lugar es Bruno Rodríguez.
1: Sí, no deja de ser un equipo de jugadores importantes, muy importantes, Cruzeiro, independientemente de cómo esté en el Brasileirão. Acá se juntan hoy en la cancha de Boca dos fuerzas similares. Lo dicen los números. Insistimos, yo creo que Boca seguramente pensó tener otro sitio en la tabla de posiciones. A mí me parece que Cruzeiro no fue más que Boca en Brasil. Y me parece que por ese lado, aun cuando...

0: se termina quedando con 10 por la expulsión de Vareiro en el primer tiempo, creo que Boca puede tomar eso, ¿no? Porque a mí me parece que el impulso, la localía, los 10 jugadores de Boca hicieron que, por supuesto, intentara atropellar Cruzeiro a Boca, pero futbolísticamente, por lo menos en el partido de ida, no mostró demasiado contra Boca.
1: No, y hoy va a ser un Boca más ambicioso. Es cierto que Boca se quedó con 10, pero también hubo un retoque ahí de Úbeda en el final con línea de 5, que me parece que lo encajó más defensivamente a Boca y quizá le dio más posibilidades de dominio a un Cruzeiro que hasta ese momento no estaba lastimando. Yo creo que puede, esto es toda hipótesis, puede pagar un poco el precio de haber jugado contra Palmeiras, porque a los equipos brasileños depende de cuándo y cómo lo agarres, porque hay semanas en donde ellos están verdaderamente agotados y otras semanas donde pueden descansar que están mucho más frescos. Hoy va a necesitar un partido, si no es perfecto, algo muy similar Cruzeiro, porque venir a jugar a la cancha de Boca para un equipo que no es Palmeiras, que no es Flamengo, me parece que tiene que dar el mejor rendimiento.
0: Y yo creo que si Boca de veras juega al fútbol como lo supo hacer, me parece que no solo que no necesita de la de imponerse desde el lado de la jugada dividida o de alguna maña, sino creo que puede, a ver, puede, en esto que vos estás diciendo, no solo que jugó con Palmeiras y puede haber un desgaste en Cruzeiro, pero de acuerdo a lo visto, él puede imponerse Boca inmediatamente desde lo futbolístico. Yo creo que Boca tiene que ir para ese lado, tiene que enfocarse en lo futbolístico. Ahora que lo veo a Delgado, este rompimiento nuevo, este descubrimiento futbolístico de Delgado, que dejó de ser solamente volante central para transformarse en un jugador, me parece estupendo como complemento de ataque. Es cierto, Ascacíbar brindaba lo mismo, el área rival le empezó a tomar el gusto otra vez al área rival, como hacían Estudiantes de La Plata. Belmonte, yo coincido con Diego Monroy, me parece que lo puede hacer, no me pareció tanto Alarcón, por eso evidentemente el técnico no lo eligió. Herrera, pero me parece que Herrera todavía le falta. Entonces digo, me parece que está bien elegido Belmonte. Entonces yo creo que Boca debe volver a esta fuente que después del campeonato argentino con Lanús consiguió jugar bien.
1: Sí, y depende también cómo esté Paredes, y cómo lo tomen a Paredes, cómo se puede deshacer de la marca, porque también memoricemos un poquito en los últimos partidos, especialmente tengo una imagen muy clara de Huracán, porque ya obviamente no hace falta ni siquiera mencionarlo, pero Paredes es un jugador que está consagrado mundialmente, se conoce al milímetro cada una de sus condiciones. Quizá le pongan una marca encima y ahí es donde Boca va a tener que aprender a funcionar, por lo menos hasta llegar a la zona final sin Paredes.
0: Muy bien, me decía Kevin, a la pausa. Vamos. A la pausa nos vamos. Ya venimos, estamos en la cancha de Boca. En un ratito, Boca ante Cruzeiro. Ya estamos.

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9: Bien, señoras y señores, aquí estamos de regreso desde la Bombonera. Aquí en Buenos Aires, en la penúltima jornada, donde se va a enfrentar el local frente a Cruzeiro, justamente para tratar de dirimir la cercanía o no para ambos de la clasificación. Otro tema que no tocamos es el arquero, Bray.
10: Sí.
9: Diego.
10: Bueno, Bray obviamente no es titular consolidado, depende mucho todavía de su personalidad. Poca, probablemente vaya a buscar otro arquero. Me parece que hoy es un partido para que dé todas las garantías, se muestre firme, solvente. Eso transmite la sensación de seguridad también a sus compañeros para salir a cortar, para no dudar con la pelota en los pies y que no esté rondando el error, porque es muy difícil jugar tan tensionado si vas a pensar que puedes equivocarte.
9: Se levanta el público de Boca. Señoras y señores, nos vamos a la pausa. Ya estamos de regreso con ustedes.

¿Escapamos? ¿O peleamos?

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8: Y bien amigos, aquí estamos de regreso en el estadio de Boca Juniors con los suplentes de Boca ya en su sitio. Los árbitros que se van arrimando a la mitad del terreno. Y estamos esperando por el conjunto brasileño que comience a pisar el terreno de juego. Algo por abajo.
9: Mariano, me decían algunos de los protagonistas, el partido comienza ahora de la República Argentina 21-30, pero en la cabeza de los jugadores ya se está jugando hace 10 días, desde que aquí en esta misma cancha quedó eliminado del torneo local a manos de Huracán. Es un partido que realmente los mantiene en vilo hace varios días y saben que hoy, si bien el empate en la matemática les sirve mirando para adelante, hoy no es opción, saben que tienen que ganar y eso lo dicen los propios protagonistas.
8: Inesperado momento, yo creo, Diego, además por el comienzo bueno de Boca ganando en Santiago. Inesperado, ¿no? Estar hoy especulando con los números, porque por supuesto creció Católica, que el jueves recibe a Barcelona, Barcelona mismo que le ganó Boca, y este Cruzeiro de la misma forma, ¿no? Entonces digo, inesperado momento para Boca.
10: Inesperado, sí, porque todos pensamos que podía mantener ese rendimiento más estable de jugando de visitante. Recordemos que Boca de local tuvo una actuación y una victoria rotunda contra Barcelona y quizá con 6 de 6 podía mostrarse de otra manera, pero no fue así. De visitante perdió los dos partidos claramente por una mezcla de errores propios y quizá una producción que le exigió mucho y no acertó en los momentos oportunos. Entonces ahora, jugando en local, Boca es un equipo poderoso contra los equipos extranjeros, por lo menos, que sienten la bombonera. Y creo yo que Cruzeiro va a tener que hacer un gran partido, Mariano. Un gran partido hoy, porque si Boca recupera la memoria y no comete errores graves, creo yo que puede superarlo, tiene fútbol como para superarlo.
8: Vuelvo a lo mismo. Boca tiene, coincidiendo contigo, tiene que volver a
11: jugar lo bien que lo hizo en muchos partidos después de aquel encuentro con Lanús en el fútbol local argentino. Independientemente de los dos partidos de visitante de Copa, en el medio es cierto, tuvo una eliminación, pero jugó muy bien el primer tiempo con Huracán. Después decayó, pero hubo algunos errores individuales. Pero fundamentalmente jugar con 11, ¿no? Sí. Eso es vital. Yo creo que Cruzeiro no fue más allá en Belo Horizonte, pero jugar con 10 es imposible contra un equipo importante como el brasileño. Señoras y señores, allí está Boca Juniors. Cruzeiro metiéndose en el campo de juego. Noche de Copa Libertadores de América, aquí en Buenos Aires.

0: Y bien, amigos, así se van los chiquilines para que quede el saludo de los protagonistas. Así va moviéndose Cruzeiro, el árbitro Valenzuela, para este partido. Lucas Romero, capitán argentino del equipo de Belo Horizonte. Allí pasa Boca. Y se viene la foto, y se viene el saludo. Y se viene un partido tremendo, La Torre.
1: Un partido tremendo. Solo con escuchar a la gente nos podemos dar cuenta de la magnitud del partido, del valor que tiene este partido para Boca.
0: Así va Boca.
1: Muy bien, con Bray en el arco, los cuatro del fondo, Braida, que aparece Di Lolo, Ayrton Costa y Lautaro Blanco en la mitad de la cancha, Delgado Paredes, Belmonte, Aranda, Merentiel, Jiménez, el equipo de Claudio Hugo.
0: Va rompiendo fila Cruzeiro, lo propio hace Boca Juniors. Un estadio, entiendo que repleto, y aquí obviamente no podemos ver, nos va tapando la platea superior. Ustedes de abajo deben ver un estadio repleto, chicos.
2: Sí, totalmente completo, salvo el pulmón que divide los simpatizantes de Cruzeiro del resto de la tercera bandeja.
0: Bien, allí están las autoridades.
2: Jesús Valenzuela, el árbitro principal, Tulio Moreno, José Ponte Pérez, los asistentes, el cuarto árbitro, Yender Herrera, en el VAR, Ángel Arteaga y Marco Suárez, el VAR, todos de Venezuela.
0: Ahí estamos con el sorteo. Señoras y señores, moverá Boca, pero mientras tanto, la formación de Cruzeiro.
1: Muy bien, Cruzeiro con Otavio en el arco, Fagner, Fabricio Bruno, Jonathan Jesús y Kaiki. En la mitad de la cancha, Gerson y el argentino Romero, Cristian por un costado, Mateus Pereira por el otro, Bruno Rodríguez y Caio Jorge, los 11 de Cruzeiro, el entrenador es Arthur George. Llegó la hora de definir qué equipos seguirán en carrera. Viví las definiciones de los grupos con la intensidad.

0: que se merecen estos partidos.
1: Y bien, amigos, se van a juntar en el círculo central los protagonistas

0: ¿no?
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0: Bien, el mensaje de Conmebol. Y ahora sí, a romper sitios y se meten en campo para que el partido comience a mover a Boca en su casa. Así se va a preparar Jiménez para este partido. Todo listo. Estamos en Buenos Aires. Se vendrá la orden del juez. Así Valenzuela y el partido en marcha. Primera pelota y salida para Paredes. Sacando la pelota con Braida. Lateral derecho en lugar de Weigan. Apareciendo Di Lolo. Balón para Jiménez. Ahí quería con Merentiel. Le corresponde a Cruzeiro. En este comienzo de partido. Para sacar la pelota Kaiki. Abre para Calle Giorgi. Ganaba Di Lolo. Merentiel. Jonathan Jesús. La salida para Boca Juniors. Allí con Braida. Va sacando Braida. El toque con Aranda, con Braida. Va al centro, va, atención. Jonathan que la tiene, va buscando Merentiel. Manotazo de Otavio. Hay tiro de esquina para Boca.
3: Bien Braida, que sacó un centro exigido sobre la derecha. No la pudo alcanzar el defensor, que la dejó ahí a disposición de Merentiel, que le pegó central, pero con mucha fuerza.
0: Hay tiro de esquina para Boca en este comienzo de partido. Atención que va Di Lolo y Costa, entre otros, claro está. Se va a venir el córner, viene el centro de Paredes. Devolución de Fabricio. El pelotazo largo de Blanco. Saque de meta.
3: Como se esperaba, Boca pretendiendo un arranque arrollador, imponiendo las condiciones hasta psicológicas del partido.
0: Va a sacar la pelota Otavio. Así la salida con Jonathan. Va buscando Gerson. Lo estaba manoteando Delgado. Así la pelota larga. Va buscando Cayo Giorgi. Paredes. Cristian. Mateo Pereira. Balón largo para Fagner. Atención, se viene Cruzeiro. La cobertura buena de Costa. Saque de meta. Va a sacar la pelota en la salida. Bray. Primero minuto del partido. Allí vendrá el remate del golero. Va sacando la pelota Bray. A buscarla Jiménez. Allí estaba atento Gerson. Paredes. Lucas Romero. Mateo Pereira entregando la pelota para Romero. Kaiki. Mateo Pereira. Va buscando la pelota. Había falta. Dice que no el árbitro, que se levante. Cayo Giorgi. Buscando Merentiel. No le llega el balón a él. Otavio, la salida de Kaiki, Cristian, Mateo Pereira, se va adelantando Cruzeiro en el comienzo del partido, va con Cristian, atención, acompaña Kaiki, pelota para él, va contra Di Lolo, centro desvío, allí buscando Bray.
3: Buen arranque de partido porque Cruzeiro avisa también los toques de distinción para desbloquear alguna presión del número 10, el platinado. Mateo Pereira, que veremos cómo está de relaciones sociales con Paredes y el resto, porque puede haber quedado alguna bronca al partido de ida.
0: Pero Boca no puede entrar en esa, ¿no?
3: No, por supuesto.
0: Va sacando la pelota, viene Mateo Pereira, atención, va Cruzeiro, va.

0: Caio Giorgi, espera Bruno. Caio Giorgi escapando. Él busca el contacto, creo. Tirándose. La va tomando Bray.
1: Y es la segunda vez que no compra el árbitro, ¿eh? Coincido. Ya él se lanzó sobre el defensor de Boca.
0: Va sacando la pelota Paredes. La salida con Di Lolo. Allí va el central. Acompañando Braida al cambio de frente. Buscando la pelota. Merentiel. Se va arrimando Aranda. Atención que va Boca, va. Merentiel. Aranda que la pellizca. Había sido fuerte. No era, me parece, pase para Aranda, ¿no? Diga que estuvo atento el chico. Después allí infracción marca el juez. Contra Bruno Rodríguez.
1: Pero pretendió tirar la pared Merentiel, ¿eh? No hay falta acá. Está bien Merentiel. Las dos pelotas que tocó, por lo menos se mostró activo y con determinación para terminar la jugada. Y ese es un lugar a la izquierda que él no desconoce. De pronto, cuando se cierra Aranda, él se abre.
0: Va sacando la pelota Jonathan. Aquí está Kaiki. Sale a buscarlo Belmonte. Bien abierto Belmonte. Se la lleva por delante. Bueno, parecía que la tocaba último. Cristian. En línea se lo da a Cruzeiro. Kaiki. Así estaba Gerson. La pelota para Jonathan Jesús. Fabricio Bruno. Va sacando a Fabricio, abriéndola con Fagner. El ex Corinthians. El rodillo lo hace bien contra Aranda. Allí va otra vez Fagner. Atención, avanzando Cruzeiro. La podía Bruno. Di Lolo con Belmonte. Di Lolo. Allí está Paredes. Va sacando el balón. Bray. Largo para Merentiel. Fabricio. Hubo muchos nominados para la lista de Ancelotti, pero de Cruzeiro no ha ido ninguno, ¿no?
1: Ninguno.
2: Cinco nominados, ninguno fue a la lista.
0: Va tomando la pelota Paredes. Allí va recibiendo el juego. Bray. La salida con Costa.
1: Mirá hasta dónde intenta Romero, pero si alguien tiene que estar encima de Paredes. Si le queda lejos a Romero, va Mateus Pereira.
0: Va a sacar la pelota Di Lolo. Allí Di Lolo. Belmonte. De memoria para Braida. Jonathan. Cortito para Cristian. Marca Belmonte. Braida otra vez. Jonathan Jesús. Cristian. Allí no podía Braida. Cristian va. Va buscando Kaique. Atento Belmonte. Ese Jiménez. La va aguantando Jiménez. Se muestra Blanco. Primero pasa por Paredes. Ahora sí con Blanco. Va Boca, va. Se va acomodando Jiménez por adentro. El centro por bajo. Merentiel. Tapó el arquero. Tapó Otavio. Oh, vuelve a salvar Otavio el arco. Aranda ahora. Lateral de Cruzeiro. Reflejos intactos del arquero brasileño. La chance la tuvo Boca, la torre.
1: Sí, una jugada que comenzó sacando la pelota de derecha a izquierda a Boca. Y ahí se le anticipa. Da un pasito adelante en el momento que el defensor estaba mirando la pelota. Cuando ya iba en viaje lo tenía por delante Merentiel, que insisto, está activo.
0: Va sacando Belmonte. Allí está buscando Costa. La salida para Boca Juniors. La filtra para Delgado. Fabricio. Allí está buscando Gerson. Belmonte. Otra vez iba Aranda tocando la pelota. Merentiel. Le dio los dos pies, creo, a Merentiel en el pase. Atención, que va Blanco. Coloca centro pasado para Jiménez. Kaiki que cierra. La pelota la está buscando Gerson. Hay falta anterior en ataque, marca el juez. Será tiro libre para Cruzeiro.
1: Boca está encontrando con Blanco la posibilidad de dar la pelota y que tire un centro libremente, ¿eh? Porque llega fácil, se desprende desde atrás, hace amplio el campo y los centros son punzantes de Blanco.
0: No entendí la falta que cobró el árbitro en ataque, ¿eh? La verdad. Va a sacar la pelota. ¿La viste?
1: No la vi.
0: Mira. Va sacando la pelota Gerson. Allí está buscando Bray. De arriba Cruzeiro. Va a sacar la pelota Kaiki. El partido está empatado 0-0. Avisó dos veces Boca. 8 minutos. Primer tiempo. Allí apoyándose en Jonathan. ¿Cruzeiro define adentro o afuera?
2: Adentro.
0: Va tomando la pelota Fagner. Atención que va dominando Lucas Romero. Allí está el capitán. Se va desprendiendo Jonathan Jesús. Allí, tocándola con Romero. La fue a buscar muy atrás Mateus Pereira. Va sacando la pelota, lo busca Cristian. Atención, Cristian. Ahí está recibiendo Cruzeiro. Sí. No es la primera vez detrás de volantes.
1: Es que el 10 juega bien, a veces no mira hacia dónde descarga. Entonces eso descoloca, recién lo hizo.
0: La salida para Costa. Está en offside Jiménez y la va a buscar. Allí. El árbitro no levanta. Y era offside. No lo dejaba jugar. Va sacando la pelota Di Lolo. Costa. Va tomando la salida con Di Lolo. Allí está Paredes. Otra vez Di Lolo. Metiendo largo envío. Va para Jiménez. Marca de atrás. La pelota Kaiki. Belmonte libre Blanco. Delgado. Allí buscando Blanco. Sale a presionar Bruno. Viene Blanco, Bruno que va. Sigue Blanco, atención que va Boca. Espera Merentiel. El centro, el rebote. Tiro de esquina para Boca.
1: Le está costando porque Aranda todavía no tocó la pelota, pero sin tocar la pelota, está generando que Blanco vaya porque hay preocupación para que el chico no reciba adentro. Y le está costando mucho esfuerzo a Rodríguez tomarlo a Blanco.
0: Corner para Boca. Se va a adelantar Paredes. Señoras y señores, todo el mundo al área chica. Merentiel es el único que queda en el área, pero distrayendo. ¡Atención! Así vendrá Paredes con el partido empatado 0-0. Vendrá el córner, se cierra. No podía Di Lolo, Mateo Pereira tampoco. Delgado, apoyándose en Braida. Pasado la quiere Di Lolo. Pasado buscando Costa, Costa que va. Allí apoyando Costa, va para Paredes, atención, buscando Boca el primero. Paredes que la filtra, muy bueno. El rebote en el camino, ahí está Belmonte. Corner. Lo están rodeando a Cruzeiro. Elige ese lado Boca. Nuevo tiro de esquina.
1: Ya ha tenido buena cantidad de llegadas Boca en un corto tiempo.
0: Corner para Boca. Atención. Se va acercando el conjunto local. Di Lolo, Costa, primer palo. Molesta Jiménez. Va al centro, va. La va sacando Kaiki. Nuevo tiro de esquina para el equipo argentino. Otra vez Paredes. Insiste Boca Juniors de arriba. Allí va el córner. Paredes que lo vuelve a cerrar. Otavio. Mateo Pereira que no. Delgado. Blanco, otra vez con Paredes, todo el mundo se queda en el área, allí en la corta con Aranda, va Boca, Aranda colocar, Otavio está, señoras y señores, Otavio, bueno, en cuanto, 12 minutos, le sacó el gol a Jiménez.
1: Sí, está bien Boca, está frágil, Cruzeiro, no tapa, no bloquea, no llega a presionar bien, deja huecos, no hay sincronización y Boca lo está capitalizando.
0: Otavio se transforma en el mejor del partido en poco tiempo. Corner que tiene que hacer Paredes y Boca va. Atención. Punto penal Di Lolo con Jiménez. Va al centro. Va. No puede Jiménez. Allí está Merentiel. A dividir. Salida para Boca. Va sacando Blanco. Merentiel. Blanco. Va con Merentiel. Gerson, Mateo Pereira, va saliendo Cayo Giorgi, allí buscando Gerson, Fagner, otra vez con Gerson, se va desprendiendo Lucas Romero adentro, pero marcado, muy marcado por Aranda, sigue Gerson, falta de atrás, tiro libre para Cruzeiro.
1: ¿De dónde salió Gerson, eh? Porque ahí la línea era su gran rival también, y salió bien, Esta es la otra. Aranda, fíjense la distancia entre los defensores, los que defendían en ese momento. Y estaba habilitado. El arquero rechazó. Allí no le pudo entrar cómodo a la pelota. Un poco exigido Jiménez. Por eso no la pudo acomodar.
0: El tiro libre de Fabricio. Allí va sacando Gerson. Otra vez con Fabricio Bruno. La pelota la va tomando Otavio. Jonathan, Mal cambio de frente, horrible. Atención, qué mal cambio de frente que hizo Jiménez, que no. Atención, que va Delgado. Oh, la pelota va rebotando a mitad de camino. Lo que hizo Jonathan
1: es inentendible.
0: Un globo fue. Insiste Boca. Ahí va Boca, va Aranda. Falta, lo arrastran de arriba. Tiro libre para Boca, que está cerca,
1: muy cerca. Inentendible en lo conceptual también, cruzar la pelota en el área con un adversario así y pegarle de esa forma, no es fácil de explicar. Pero está frágil, Boca está voraz, está con la mentalidad que hay que jugar estos partidos.
0: Y está jugándolo.
1: Sí, sí, está jugándolo.
0: Creo que entendió Boca que debe jugarlo. Recordemos que los dos últimos fueron expulsiones en primer tiempo. Y esto es lo que sabe hacer Boca. ¡Atención! Va Paredes, va. ¡Gol! ¡De Boca! Lo hizo Paredes, la tocó Merentiel. Señoras y señores, 15 minutos de primer tiempo, lo merecía Boca. Boca 1, Cruzeiro 0.
1: Es un gol plenamente justificado, todo válido, todo lícito. El arquero que quizá dando un paso para adelante creyó que la pelota iba ahí, después cuando tiene que rectificar no puede, no la alcanza, no es suficiente ese manotazo que quiere tirar, la pelota le pasa una distancia considerable y Merentiel la planchó, le puso la plancha a la pelota para asegurarla todavía.
0: El árbitro demora la salida, la reanudación. Paredes con un derechazo tremendo, el capitán de Boca Juniors.
1: Está muy habilitado, ¿eh? Muy habilitado, porque hay un pie atrás, el brazo no se cuenta, es el hombro. Para mí no hay nada ilícito.
0: Y la cuestión es si el gol es de uno o de otro, ¿no?
1: Y ahí sí. Si la aseguró estando adentro, eso realmente no lo podría aseverar.
0: El gol. Algo pasó entre Jiménez y Mateo Pereira, que le dijo el delantero de Boca algo al oído a la pasada. Esto es lo que no tiene que meterse Boca.
1: No, para nada.
0: Qué increíble, Jiménez. Ahí van los capitanes. El árbitro llama a los capitanes. Ganando Boca 1-0, justo que le decíamos, Boca estaba jugando bien, no se tiene que meter el lío. El arquero Tavio la figura hasta que llegó este derechazo. Paredes al arco, llegó Merentiel. Y los trazados definirán quién hizo el gol, ¿no? Va a sacar la pelota, Cristian. Aquí se viene, marca por allí Paredes. Raida, lo tumban feo. La falta de Caio Giorgi. Bueno, se empezó a encarajinar el partido, la torre.
1: Sí. Boca no tiene que entrar en esta. Lo venías advirtiendo, Mariano. Creo que también hay algo de complicidad. Porque si bien Boca ha movido la pelota, ha creado situaciones de gol, también hubo de forma intercalada algunos errores o una falta de coordinación para presionar, para defender de Cruzeiro.
0: Va a sacar la pelota Di Lolo. Está ganando Boca 1-0. Larga para Jiménez con el Fabricio. Balón que va corriendo Kaiki. Será salida para Boca. Para sacar el balón Braida. El lateral para el equipo argentino. Allí buscando el balón Jiménez, lo supera, no puede Merentiel. Atención, está. Aranda. Saque de arco.
1: Por eso hablábamos de ciertas debilidades de Cruzeiro en jugadas, un cruce de izquierda a derecha, un cabezazo hacia atrás, nadie para relevar, para poder obstruir. Hay una combinación de aciertos de un buen partido de Boca con algunos fallos de Cruzeiro que evidentemente lo alejan de su buen rendimiento.
0: La falta de Delgado contra Gerson. El tiro libre se va haciendo con Jonathan. Allí va tomando la pelota otra vez Gerson. Se filtra por adentro Mateo Pereira. El pelotazo para Bruno. Arca Costa. Fagner va levantando juego para Bruno. Bruno contra Blanco. Mateo Pereira, lindo taco. Lucas Romero, atención, va Cristian, va. Allí aterriza Bray.
1: Ahí cuando se juntan llegan, llegan, se desprenden de atrás. Cristian trata de ir hacia el área, de atacarla. Mateus Pereira organiza. Con la pelota ha tenido dos o tres destellos Cruzeiro.
0: Va sacando la pelota Bray, buscando Jiménez. Gana por así Fabricio. Va tomando la pelota Blanco. Mete chanfle buscando la Merentiel. La salida será de Cruzeiro de abajo. Por abajo, ¿qué, Dieguito?
3: Y si finalmente Merentiel, el último que la toca, está cortando una racha de 4 partidos sin convertir. Si se la dan a Paredes, se convierte en el goleador de Boca en la Libertadores con 2.
0: La pelota de Romero, va corriendo por allí Bruno. Hay lateral de Cruzeiro, Florcita.
2: Y es el tercer gol que le convierten a Cruzeiro. Solo la Católica le había convertido en esta Conmebol Libertadores.
0: Lateral de Fagner, allí va tomando Lucas Romero. Comienza con Fabricio Bruno. Va sacando el balón por allí con Gerson. Adelantándose Cruzeiro. Lo va manoteando Jiménez. Kaiki. La falta innecesaria de Jiménez.
1: Totalmente. Además lo tenía Braida cerca como referencia para cuidarse y no tocarlo. Eso es falta.
0: Hay tiro libre de Cruzeiro. Ahí se le enoja. Paredes, no, di Lolo, a Jiménez por la falta. Le cede una pelota peligrosa Boca Juniors a Cruzeiro. Cuando Braida y la raya lo tenían apretado al hombre de Cruzeiro. Atención, Mateo Pereira va al centro más. Solito y solo, di Lolo. Allí está Bruno. Va tocando con Lucas Romero. Presiona Delgado. Allí Fagner. Bruno Rodríguez. Bruno que va. Va tocando la pelota otra vez con Lucas Romero. Balón de Gerson. Romero. Lo persigue siempre Delgado a Romero. Muchas veces va. Allí viene Bruno. Bruno que toca para Mateo Pereira. La salida. Larga de Belmonte. Va sacando la pelota por este lado, Jonathan. Así está apareciendo Gerson, se va despegando Fagner por la derecha. Elige este lado, Mateo Pereira. Aquí está Kaiki. Braida, tiro libre.
1: Estaba viendo que justamente en esta organización de Boca apareció Aranda por la derecha y Delgado por la izquierda. No sé si la jugada lo llevó o esto se va a mantener de forma estable durante este tiempo, pero me pareció algo bastante particular de esta jugada.
0: Bueno, se para el partido. Oh, mirá, silbido de la gente, ¿eh?
1: Claro.
0: Sí. Silbido de la gente.
3: Al cooling break.
0: Por este parate del partido.
3: Mariano.
0: Dieguito.
3: Finalmente, tras trazado de líneas, el gol se lo dan a Merentiel. Por lo tanto, efectivamente, corta una racha de 4 sin convertir. Y es el primer gol en esta edición de la Conmebol Libertadores para el uruguayo.
0: Muy bien. Se interrumpe el partido, La Torre.
1: Por eso la estaban revisando también. Si hubiesen considerado gol de Paredes, quizá. Pero más allá de esto, creo que Boca salió a jugar el partido con la cabeza en el lugar justo. Sabiendo que en los primeros minutos un equipo brasileño que puede sentir, por eso decíamos, necesita consistencia.
4: A ver.

0: atrás,
1: a partir de octavo de final, esto va a seguir, lo del corte. O esto es una prueba de primera fase. De fase de grupo.
2: Me parece que llegó para quedarse, o lo están intentando imponer como los otros deportes. Todo tiene una tendencia a la americanización del fútbol. Y no te extrañe que en un futuro no muy lejano, en lugar de ser dos tiempos, sean cuatro tiempos. Lo que sería terrorífico para esto, ¿no?
1: Bien, señoras y señores.
2: Llega la película Mariano sobre Argentina, Inglaterra 1986, un evento cinematográfico imperdible para vivirlo en pantalla grande. El partido se juega el 21 de mayo, solo en cines.
1: Habrá salida para Boca. Gana 1-0 Merentiel. Con un sablazo notable de Paredes. Y con salvada previa de Otavio, el arquero. Boca está ganando en su casa 1-0. El jueves Católica, Barcelona. La pelota para Jiménez. Allí le rebota al delantero. Va Belmonte, va. Y arriba le corresponde a Cruzeiro. Va a sacar la pelota Kaiki. Era uno de los posibles seleccionados de Ancelotti. Hay falta. Marca el juez contra Cayo Giorgi, otro de los que estaban, ¿no? Florcita, otra, sí. Era Fabricio Bruno, el primer central. Mateo Pereira. ¿Y me está faltando algún otro? Gerson. Va sacando la pelota Jonathan. Allí está Fabricio Bruno. La salida con Jonathan. Gerson. Ganando Boca. En este primer tiempo, ¿cuánto más? Pregunta, amigo mío. Casi 26. Sacar Otavio. La pelota larga para Cayo Giorgi. Belmonte. Allí Di Lolo. Estamos viendo la pelota por ahí. Solito y solo Jonathan Jesús.
2: Yo creo que el mejor Boca es aquel que va a buscar al rival, el que puede dominar, manejar la pelota. El resultado a veces es confortable y uno espera para intentar buscar los espacios que seguramente puede concederle.
1: Va a sacar la pelota Cayo Giorgi. Aquí va Cristian. Cristian rebota en Di Lolo. Lateral que tiene que hacerse por Gerson. Romero. Gerson. El loco se lo come Merentiel. Mientras tanto el capitán jugándola con Gerson. Jonathan. Fabricio. Abriendo juego para Fagner. Se va demarcando. Lucas Romero. Va la pelota para él. Costa. Allí está Aranda. Aranda jugándola con Blanco. Va para Aranda. Y atención que tiene campo. Si es que no llega Fabricio. Y arriba Boca. Habrá lateral para Boca Juniors. En su casa. La tendrá que hacer Blanco. En poquito tiempo estaremos ya desde Budapest junto a Diego, acompañándolo con la final de la Champions League. Y ya luego nos acomodaremos todos para la Copa del Mundo. Señoras y señores, esto es Libertadores y la tiene Boca.
2: Hoy salimos campeones.
1: ¿Cómo dijo?
2: Hoy salimos campeones de la Premier League.
1: Desde Arsenal, ¿no?
2: Claramente.
1: Va a sacar la pelota Wagner. Allí estirándola para Cayo Giorgi, que no. Insiste con Delgado. Delgado, Belmonte. Paredes. Aquí está Di Lolo. Otra vez con Paredes. Abriendo juego. Ah, buscando Blanco, habilitado Merentiel. Ahí va Boca. No, otro pase fuerte de Blanco. No se lo pudo medir a Merentiel.
2: Lo tenía cerquita. A veces hay algo de impaciencia porque Merentiel, sobre todo, se mueve y se perfila siempre para recibir el pase. Pero lo tenía cerquita a Aranda.
1: Ahí fue a presionar la salida Boca. Braida que la mete. Jiménez que va. Rebota en Jonathan. Hay una presión que comanda Delgado, que es muy importante.
2: Sí.
1: En la salida rival, ¿eh?
2: Sí, Paredes se queda más de organizador estático delante de los centrales para también tomar a Pereira, que es un hombre que si agarra la pelota libre y piensa, Boca puede tener conflictos.
1: ¿Cómo le cambió el ritmo a Jiménez, eh? ¿Cómo tiene otro físico más ágil? Ahí está Jiménez justamente para Merentiel. Lucas Romero, Belmonte que intentaba. Allí está Romero, Cristian. Adelantando la pelota para Cayo Giorgi, que no llega. Costa.
2: ¿Jiménez tuvo una pubalgia?
0: Lo operaron de pubalgia y después de la operación ya hila 11 partidos sumando minutos, 4 goles.
1: Delgado, Paredes, Belmonte. Y atrás Cristian, tiro libre para Boca. Acomodando Paredes. Allí, buscando Aranda. No hubo falta. Va tomando el balón Gerson. Apoyándose en Fagner. Aranda. Robando esa pelota para Paredes. Fagner otra vez. Delgado. Va tocándola con Blanco, ¿no? Refiere con Paredes. Insiste Delgado. Dejó correr Merentiel para Jiménez. Va Jiménez, va. Jiménez va. Atención, que se va a apoyar en Braida, ¿no? ¿Lo usa o no lo usa? Lo usa. Barre y saca la pelota Cristian.
2: En esta demoró porque insinuó, fingió el pase y se la dio justamente cuando ya en la persecución estaban empardados, estaban emparejados.
1: 30 minutos de juego. Lateral para Boca Juniors. Gana 1-0 Merentiel. Para sacar la Braida. Buscará Jiménez con Merentiel. La pelota la va sacando Fabricio, le queda Aranda. Aranda con Braida y espera Merentiel, va al centro cortito. Va buscando Belmonte, rebota en Jiménez, va Merentiel. Qué buen amago hizo. Ahí va Paredes. Atención a colocar Fabricio. Romero sacando la pelota, Bruno. Ese es Mateo Pereira. Lo tocaron sin pelota. Y atención que va Coyo Giorgi buscando el empate. Y va, y va, y va. Bray, Bray, Bray. Qué bien achicó el golero.
2: Qué bien achicó. Qué buen pase. Empezó a correr, se hizo incontrolable, muy rápido Cayo Giorgi, pero cuando lo alargó el arquero se le abalanzó. Además de perder ángulo, lo tapó muy bien Bray.
1: Va sacando la pelota Costa. Di Lolo. Buscando el rompimiento Jiménez, justamente para él. Allí estaba Fabricio, Romero, Kaiki. Boca cada vez que presiona, lo deja un poco libre a Mateo Pereira en campo de Boca. Así saliendo Gerson, se para el partido. Va sacando por así Gerson con Lucas Romero. Mateo Pereira. Romero. Gerson. Mete gente ahora Cruzeiro en campo Zonaise, buscando la pelota a Cristian, Mateo Pereira. Allí va Kaiki contra Di Lolo. Sigue Kaiki, Di Lolo. Segundo cruce que la gente alienta de Di Lolo. Aquí va Gerson. Romero. Va sosteniendo la salida con Gerson. Allí tocando la pelota para Kaiki.
2: Bien Braida,
1: ¿eh? De Braida. ¿Cómo dice?
2: Bien Braida, bastante criterioso para subir y correcto para marcar, no es poco.
1: La pelota la va tomando Gerson, así adelantando para Mateo Pereira que patina. Delgado encima, Belmonte también, Gerson pelea, gana por así, rompiendo paredes. Lucas Romero, Jonathan, Fabricio Bruno, Fagner. Entregando la pelota para Fabricio, va recibiendo Romero. Gerson otra vez. Allí está buscando Cristian. Va a quedar libre Fagner. Fabricio. Apertura para Fagner. Va buscando Mateo Pereira. Tocando ese balón con Fabricio. Mateo Pereira. Adelantando a Cruzeiro. Jugándola con Gerson. Se va viniendo Gerson. Abre por este lado con Kaiki. Otra vez para Gerson. Por Gerson pasan todas las pelotas. Lo que pasa es que él no arranca, él es muy posicional, ¿no?
2: Pero cuando entretenés la pelota, cuando das una cadena de pases y la pelota no sale rápidamente hacia el otro sector, también empezás a acumular rivales, que es lo que le ha pasado recién a Cruzeiro.
1: Habrá salida para Kaiki. para sacar el balón. Buscando la larga, Caio Giorgi. No, prefiere la corta con Gerson. Aquí va tomando Jonathan. Boca gana con un gol de Merentiel, con un tiro libre de Paredes, notable. Sale Jonathan. Va buscando la pelota Fabricio. Se va adelantando Fagner. Va Cruzeiro, va. Se va desmarcando Bruno Rodríguez. Va para Lucas Romero. Bruno Rodríguez. Bruno que va con Romero. Atención. Romero centro adentro. Paredes. Blanco. Allí el toque de Aranda. Tiro libre para Boca, la falta de Fagner.
2: Fue bueno el desmarque de Romero porque de pronto estaban cubiertos los espacios y necesitó romper desde atrás en diagonal a la espalda de lateral. Esta la corrida. Ahí la adelanta. Y ahí ya Bray, que estaba en el área chica, decidió ir en busca de la pelota, atacarla y estirarse con toda la superficie de su cuerpo.
1: El tiro libre de Boca lo va a hacer Bray. Llegando a los 35 minutos del primer tiempo. Noche de Copa Libertadores de América. En la casa de Boca Juniors estamos. Pelota larga para Jiménez. Allí gana Jiménez, buscando Merentiel. Fabricio. La va tomando Delgado. Aranda. Allí va Aranda, va. Será salida para Boca de arriba. Ya lo empezaron a, como decías al principio, ¿no? A conocer, sí, a Aranda, que lo, sí, además, lo marca mucho, ¿no?
2: Hay más atención sobre él, sí.
1: Ya los rivales notan lo que significa este chico. Lateral que tiene que hacerse por Blanco. La va estirando, buscando Jiménez. Aquí, Belmonte que no va a llegar. Kaiki. Lo obliga Belmonte. Será salida para Boca de arriba. Va a sacar la pelota Braida. El lateral de Braida. Estirando también la pelota para Jiménez. Jonathan buscando a Fabricio. Y este Lucas Romero. Llegando Kaiki. Buscando a Delgado. Nueva salida para Boca. ¿Y por abajo qué, Didito?
0: Destacaban la llegada y el buen partido que está haciendo Braida. Comenzó como extremo por derecha su carrera cuando en sus inicios vestía la camiseta de Instituto de Córdoba.
1: Ya voy, Florcita, por abajo. Mientras tanto, Braida. El lateral buscando a Jiménez. Para adentro hay Merentiel. Jiménez quiere aprovecharse de Jonathan hasta que llega Lucas Romero. Allí saliendo Kaiki. Bien por Belmonte. Jonathan. Aranda que no. Bruno que sí, pero se la regaló Paredes. Blanco. Atención con Belmonte. La pelota es de Merentiel. Va Merentiel, va. La va aguantando para Aranda. Allí está Blanco otra vez. Blanco y Fagner. El centro. Rebotando en Bruno. Tiro de esquina para Boca.
2: Ha sido una extraña particularidad que algunos rechazos de los centrales de Cruzeiro han ido a cualquier lado, no han llegado a tiempo, han cabeceado hacia atrás. No está firme Cruzeiro cada vez que lo ataca Boca, más allá de los méritos indudables que ha tenido, sobre todo en la primera parte de este primer tiempo.
1: Señoras y señores, córner que tiene que hacer Paredes. Atención. Belmonte organiza todo. Que esté atento Delgado por si la agarra Mateus Pereira. Atención, que va el centro cerrado otra vez. Otavio, Mateus Pereira. Bruno. Allí encarando Delgado. La pelota le va quedando a Caio Giorgi. Cambio de frente muy fuerte y malo. Paredes que vuelve. El cambio de frente para este sector. Merentiel. Merentiel y Kaiki. Es para Boca.
2: Le puso el piecito justo. La dejó ahí, se la mostró, pero cuando la fue a pellizcar le puso el pie a Merentiel. Los cambios de frente, algunos pases de Paredes van al pie.
1: La salida de Paredes. Allí buscando Mateo Pereira, pero no, Paredes sí, Blanco. Aranda. La pierde Aranda con falta. El tiro libre por infracción de Cristian para el equipo argentino.
2: Sí, yo creo que Cristian y Rodríguez han cambiado justamente por eso, ¿no? Ha sido eficiente esa pareja lateral win para tomar el costado de Boca.
1: Aguantá que Paredes buscó muy bien a Jiménez. Va para Merentiel, qué linda pisada. Belmonte. Qué buena pisada de arrastrón que mandaron para Belmonte. La Torre.
2: Sí, no sé por qué le pegó Belmonte así, seguramente...
1: ¿Muy encima?
2: Claro, muy encima, casi arrastrando la pierna izquierda. Tenía para más, la jugada.
1: Va a sacar la pelota Fabricio, ganando Boca 1-0. Allí, Lucas Romero. Mateus Pereira. ¿Qué edad tiene Mateus Pereira? Perdió el zapato ahí. Va a sacar la pelota Gerson. Uy, acá chocaron dos que no vi, Se levantó Costa. Y aterrizó Bruno, pelota adentro para Cayo Giorgi. Di Lolo, Paredes. Va buscando Jonathan. Adelanta para Gerson. Fabricio, por ahora es limpio el partido.
2: Sí. No han entrado en fricción, no lo han buscado a Mateus Pereira. Se está dedicando más a jugar que a hablar.
1: Gerson. La mete para Mateus Pereira. Atención, dejándola para Bruno. Qué bien que lo movió Blanco. Va sacando Costa. Ahí está buscando Jiménez. Se apoya largo para Belmonte. Delgado. Raida. Pelota para Jiménez. Habilitado y habilitado, pero muy largo. Atento por allí. Estaba Otavio. Lucas Romero. Partido con ritmo. Abriendo por acá Kaiki. Otra vez Cruzeiro y la pelota. Gerson. Romero. Abre para Fagner. Allí buscando la pelota Fabricio. Por este lado, Gerson. 40 y medio. Gerson esconde la pelota por allí para Mateus Pereira. Busca Cristian, empuja, cobertura y arco.
2: Pero esto es importantísimo. Largar para ir a cerrar un espacio, como hizo Braida. Evidentemente ahí, larga el de afuera y va hacia adentro. Leyendo el desmarque del adversario.
1: Es fino para jugar Mateus Pereira.
2: Sí, es fino, fino. Si lo comprenden los que están alrededor de él, en cualquier momento te mete la pelota de gol.
3: 30 años tiene Mateus Pereira, está aquí desde julio del 2024. De los 3 goles que tiene Cruzeiro en esta Conmebol Libertadores, 2 son de Mateus Pereira.
1: La pelota la va sacando Bray. Allí está buscando Gerson. Será tiro libre para Boca Juniors contra Belmonte.
2: Parece que el gol a Boca lo, no digo que lo anestesió, pero le quitó un poquito de la ambición que tenía antes del gol.
1: 41 y medio. Allí lo manda de último Paredes. Bueno, lo dijo Benítez para atrás a Braida, que quería escapar por afuera. Para por la duda reordenarse atrás. Sacará la pelota Paredes, va al centro, va. Va despejando por allí Bruno. Di Lolo apoyándose en Blanco, libre. Esperaba Aranda. Se viene Blanco, se viene. El centro bajo. Y esto es saque de meta. Va a salir jugando Tavio. Tomando la salida Gerson. Aquí combinando con Jonathan, que patinó cuando iba a arrancar. Jonathan Jesús. Esperando por allí Fabricio Bruno. La salida con Gerson. Aquí tocándola para Romero. Apura con falta Delgado de arriba. Correcto el árbitro. Sí, señor. Tiro libre de Cruzeiro. Va sacando Romero. Aquí saliendo Jonathan. Cayo Giorgi. Kaiki. Tocando la pelota por allí con Romero. Va Romero. Bruno. Marca Costa. Jiménez. Jiménez va. Aranda también. Y ahora saca Fabricio. Rápido, ¿eh? Alto pero rápido. Fabricio Bruno.
2: Si en ese proceso de atacar no la toca el 10 de Cruzeiro, está difícil ir descubriendo los espacios, porque Boca está bien cerrado en el último tercio.
1: Lateral que tiene que hacerse por Blanco. El abrazo grande para Marcelo Urquiza, más conocido como la momia en el barrio. El lateral que tiene que hacerse por Blanco. Allí está buscando Fabricio. Belmonte, Blanco, Paredes. Devolviendo la pelota Fagner. Aquí está Costa.
2: La momia porque no tiene mucha movilidad para jugar al fútbol, ¿no? O me parece.
1: Va sacando balón Di Lolo. Levanta juego para Merentiel. Devuelve Kaiki. El lateral que tiene que hacer Raya. Se nos va terminando el primer tiempo aquí en Buenos Aires. 1-0 gana Boca en este grupo del jueves Católica Barcelona. Así se va a preparar Braida. Enviándola para Jiménez. Gerson con Belmonte. Mateus Pereira. Cristian Fau. De Jiménez. Tiro libre para cruzar. El árbitro, por las dudas, para que no se arme lío inmediatamente cuando corre una falta.
2: Encima.
1: Va la pelota para separar. Por la duda. Allí. Enganchando muy bien. Lucas Romero. Va sacando el argentino. La perdía solito. Cayo Giorgi. La salida de Paredes. Se viene Aranda. Aranda contra Fagner. Va a quedar libre Delgado. Atención. Lo van a comer de atrás. Lo comieron de atrás. Gana Cristian. Sale Romero. Va para Gerson. Otra vez con Lucas. Romero. Gerson. Bruno. Bruno Rodríguez con Gerson. Libre por este lado Kaiki. Atención. Va recibiendo Kaiki. Va Cruzeiro. Va. Mateus Pereira. Toca para Kaiki. Otra vez con Mateus Pereira. Así está Gerson. Gerson que la quiere empalar. Braida que dice, esto no me va a tocar a mí.
2: Le amagó el compañero.
1: Saque de arco.
2: Es que Mateus Pereira le amagó el compañero. Porque cuando agachó la cabeza a Gerson para el pase, hizo un segundo movimiento y ya el pase no llegó al final.
1: La pelota a Bray, sí.
2: Da la sensación, Mariano, que es difícil que lo lastime Cruzeiro si Boca está ordenado.
1: Va a sacar la pelota Bray. Allí va devolviendo el arquero. De frente Mateus Pereira. Di Lolo. Braida. Consiguió otro tipo de jugador con Braida. Boca, me parece, ¿no?
2: Sí, totalmente. Decíamos, correcto en la marca, está prendido en el partido, disputa bien la pelota.
1: Y tiene otro dominio de balón.
2: Otro dominio y elige bien cuándo subir.
1: Saca Braida. La pelota la busca Merentiel. Casi se la pellizca Fabricio. Lucas Romero. Va sacando Kaiki con Otavio. Otavio no quiere Milonga. Será salida para Boca Juniors con Braida. ¿Y Flor?
3: Lo destacaba Otavio, tiene 20 años, surgió de Cruzeiro, es titular desde hace 7 fechas.
1: Lateral que tiene que hacer Braida. Va saliendo el lateral derecho de Boca Juniors. Rebotó en Kaiki, ¿eh? Sí, señor. Salida para Boca. ¿Cuándo dijiste que Boca había frenado después del gol? ¿Lo dijiste como una descripción o como algo crítico? Porque yo lo veo sereno, porque no, sí, no lo veo mal lo que hizo después del
2: no
1: gol.
2: No lo veo mal, no, lo dije como una descripción, pero no tiene el mismo ímpetu que tenía antes del gol, más dominante, con las intenciones de llevárselo por delante futbolísticamente. Ahora está como manejando mejor el partido, que no está mal.
1: Raida que mete, Romero, atención que robó Belmonte, Aranda. Va para Blanco y Boca va por otro. Atención que se metió Belmonte y Boca va. El centro, el desvío. Fabricio Bruno. Aranda, que bien la peinó. Allí está Blanco. Blanco apoyándose en Aranda. Aranda que la filtra. Muy bueno para Delgado. Atención, Delgado, Delgado. ¡Oh, tapó Otavio! Otavio se quedó con esa pelota desviándola. Lateral de Cruzeiro. Mira el reloj el árbitro y el primer tiempo lo ha ganado Boca. Se ha terminado el primer tiempo aquí en Buenos Aires. Boca 1, Cruzeiro 0, ganando en los primeros 45 minutos.
2: Ganando bien, con justicia, un muy buen pase de Aranda entre líneas. Y ahí estaba Delgado para recibir, perfilar la pelota y sacar este derechazo en donde rechaza el arquero con las dos manos hacia afuera. Buen primer tiempo de Boca.
1: Pausa y ya venimos. Gana Boca 1-0 en su casa.
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0: Anotado. Bueno, que participe también la gente. ¿A quién le ponemos una fichita? Minuto. ¿Vos te animaste a arriesgarlo incluso hasta antes de los 15 minutos del primer tiempo? A los 15. A los 14. A los 14 llegó. Bien.
1: Exactamente, Luqui, pero siguen llegando los diferentes mensajes del live chat de este canal de Boca que debemos llegar a 2.500 antes del comienzo del segundo tiempo. Así lo anticipamos en la previa junto al amigo Matías Daniele, que cuando llegásemos, como ya ocurrió, a los 2.000 me gusta, venía el gol de Boca y así fue que ocurrió. Así que Valentina, también Milo que está del otro lado, con algunos emojis, a todos ellos les pido que le den me gusta y se suscriban al canal más grande del mundo, que es el canal de Boca, Luqui.
0: Por supuesto, amigo. Bueno, toda la gente que está apoyándonos del otro lado, mira, como este muchacho que dice Esteban, gol. Mandó un sticker. Un sticker y nos donó el superchat. Muy bueno, no lo tenía. Bueno,
1: abrazo grande. Gracias, Esteban. Que nos dejó el superchat en el canal de Boca. Gracias de corazón de toda la parte, de toda parte de la familia del canal de Boca. Y me quedo con Daniela que dice: Boca mate con el segundo de Milton
0: a los 18
1: minutos del segundo tiempo, Luqui.
0: Si llega a pasar esto, yo creo que a Daniela hay que llamar a la bombonera, gurú, hay que preguntarle cómo va a salir de los partidos, todo.
1: Me gusta, está picante, Pastor, no. está picante también. En este caso, Oriana con hashtag Bocamate. Y el emoji, que me encanta el emoji del mate.
0: Sí, totalmente. Hay muchos hashtag Bocamate y corazoncito, el emoji del mate. Bueno, como por ejemplo, ayer, recién leía uno, se me perdió.
1: Sí.
0: Pero dice, desde Salta la Línea, Salta la Linda, perdón. Esperando un gol de Paredes.
1: me sirve en este caso. Luqui, La Perla también presente, pasando uno de cada tanto los mensajes de Boca. Son los mejores, siempre los escucho. Mile, un abrazo gigante. Daniela, la próxima transmisión con ustedes, dice. Claro que sí, siempre junto a nosotros. Como está Comodoro Rivadavia en la Patagonia y Gastón haciendo lo propio. Abrazo desde Shanghái.
0: Bueno, ¡ah, la pelota desde China! A chequear.
1: Yo no creo a los hinchas de Boca, Luqui, pero hay más. Por ejemplo, Cristina.
0: Claro, porque dice desde Mercedes Corrientes, vamos Boca. Bueno, un montón de hinchas presentes en la transmisión del canal de Boca. Se va ya el mate. Se va ya antes de que empiece el segundo tiempo, así que empezá a poner hashtag Boca Mate.
1: Sí.
0: ¿Quién hace el segundo gol de Boca, por ejemplo? Si es que llegamos, ¿quién hace...? ¿Quién va a ser la figura?
1: ¿Por qué no? Me gusta.
0: Bueno.
1: Procedente de Sao Paulo.
0: Mira vos.
1: En el canal de Boca, Boca Mate, 12 minutos, gol de Milton Delgado.
0: Bien.
1: Se la jugó Luis Pablo, ¿eh?
0: Bien, ¿eh? Che, queremos presente, por supuesto, a todos si llega a ocurrir alguno de todos. No, tenés que cerrar el estadio, diría el Coco.
1: Muy bien, como dicen los pibardos, pero Boca Mate también dice presente desde Córdoba, con Sui, que manda su mensajito, sí.
0: Andy dice, gol de Paredes a los 22 minutos. Bien, bien, me gusta el hincha de Boca, se va formando esa comunión.
1: Sí.
0: Adentro, todos tirando para el mismo lado, aprovechando para tirar su predicción. Importante.
1: Siempre adentro, nunca fuera, Luqui Pastoriza, como May Andino, que anda su mensaje. Quiero que entre el chango, un abrazo grande. Lo bueno es que hacerlo dentro del arco, por eso.
0: Estamos totalmente, totalmente, amigo. Sí, sí, importante no errar.
1: Dice Mariana, con el loguito de YouTube, me encanta, me vuelve loco, de Comodoro Rivadavia, la Patagonia. También otro mensaje, nunca no mentiste, Mati, vamos Boquita. Comenta Capi, saludo grande. Y hay más mensajes, Luqui.
0: Por supuesto, amigo, como por ejemplo dice Jorge Luis Salas, que siempre está presente. Boca es amor incondicional. Hashtag Boca Mate para el termo que ganamos. Es verdad, se ganó un termo, Jorgito.
1: Muy bien.
0: Es verdad, va por el mate ahora.
1: Muy bien, ya
0: para acompañar. El termo.

0: Esto es posta, Luqui. Los comentarios de la gente del chat del canal de Boca, los 1400 hinchas que están del otro lado, están viendo cómo participaron y forman parte de quienes van a poder ganarse el mate con cada uno de sus comentarios. Esto es posta, posta. Mirá, ahí lo ves, mirá.
1: Claro que sí, amigo. Escúchame. Quiero leer al chat porque dice, la perla del 2-0, por ejemplo, de Alberto, gol de Merentiel de Soriano a los 15 minutos.
0: Bien, me encanta, escuchá. Tamaña Australia, aguante Boca, escuchando siendo las 11:30 del miércoles. Está en el futuro, Brian.
1: Increíble.
0: Le damos un abrazo grande.
1: ¿Cómo salió el partido, Brian?
0: Claro, que nos diga. No, que no nos spoilee. Ojalá que sea positivo, pero hay más mensajes, Luqui.
1: Por supuesto, como Milo, que dice, gol de Aranda a los 78. Saludos desde Brasil, dice Argentinos, morando en Brasil.
0: Mirá, muy bien.
1: Mira, bien,
0: yo
1: bien.
0: Yo quiero
1: bien.
0: Que me actualice, justo no se ve aquí, pero que se actualice el número de suscriptor. Ah, lo voy a ver por acá, bueno, en algún momento lo voy a ver. 2300 me gusta, hay que llegar.
1: 2500.
0: A los 2500 son 200 nada más, hay 1300 hinchas del otro lado. Así que a darle su me gusta cuando están saliendo.
1: Todavía no, pero yo creo que a los 2400 deberíamos llegar y sortear el mate ya. Yo creo que hacemos un minuto postero.
0: Listo.
1: Y suscribirse, el hincha de Boca, ahora lo sorteamos ya.
0: Sí,
1: así que si no estás suscrito, deja tu like y suscríbete al canal de Boca porque se va el mate en este preciso instante cuando estén a punto de salir los jugadores al campo de juego. ¿Vale?
0: Hay amor en el chat del canal de Boca porque Tam me dice lluvia de corazoncitos azules y oro. 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Así que deja tu me gusta, tu comentario, suscríbete y forma parte de la familia del canal más grande del mundo. 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
1: Claro, amigo, como Brian que dice, hashtag Boca Mate, entra Ander y hace un gol a los 60.
0: Me vuelvo loco.
1: Anotalo, ponele la fichita, golcito del chango, recién decían por ahí. ¿Quién te dice que no?
0: Me vuelvo loco porque también está Dionisi Pérez y no es Meli.
1: Dionisi.
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3: Bien amigos, aquí estamos de regreso desde la Bombonera para compartir con ustedes los segundos 45 minutos. Están volviendo los suplentes de Boca. No se asoma todavía ninguno de Cruzeiro, sino los árbitros de Venezuela. La torre, ¿qué le ha quedado?
4: Quedó gusto positivo, por supuesto, lo de Boca. Cruzeiro no pudo contener en los momentos que incluso mostró fragilidades individuales y algunas colectivas, en los momentos que Boca arremetió, jugó, lo desbordó, le tiró centro de Blanco. Los defensores siempre llegaron un punto más tarde que los delanteros de Boca o no pudieron responder adecuadamente. Boca encontró el gol porque lo buscó, porque lo mereció. Después lo manejó. Casi podemos decir que si la pelota no la tocaba el 10 de Cruzeiro, poco podía hacer, no había inventiva, no había aceleración de los ataques, y Boca controló, manejó, hasta que en algún momento pudo con Delgado y con Aranda encontrar otra posibilidad de gol. Dejó la impresión que si Boca sostiene esa actitud un tiempito más, va a seguir encontrando algunas fallas en el fondo de Cruzeiro que no es solvente.
3: Allí vuelve Paredes, Merentiel. Están siempre juntos, ¿no? Paredes y Merentiel. Dieguito, vos que conocés las entrañas de Boca.
5: Adentro y afuera de la cancha, sí. Las familias se hicieron muy amigas.
3: Sí, siempre juntos. Capitán de Boca y Merentiel. El abrazo grande, el beso grande a Jacinta y Manuel Imbrosiano. ¿Sí? Te mandamos un saludo de aquí, desde la cancha de Boca. Y a nuestra compañera Lola del Carril, por supuesto, ¿no?
6: ¿Por dónde anda?
3: México.
6: ¿México?
3: Siguiéndonos.
6: Estaremos ahí dentro de poco.
3: Así que le mandamos un beso grande a Lola. Bueno, Florcita, contate algo. Vuelve Cruzeiro.
7: Sí, de a poco empiezan a aparecer los futbolistas. Con respecto al primer tiempo y a Arthur Giorgi, sabes que le marcaba mucho a Fabricio que esté tranquilo y que traslade eso a la defensa en la salida, fundamentalmente por la presión de Boca, fue la indicación que más dio en todo el primer tiempo.
3: Dieguito,
5: los mismos 11 mantiene Úbeda, no es de hacer muchas modificaciones, salvo situaciones excepcionales, como del entretiempo frente a Huracán, pero mantiene el mismo.

0: equipo, ya están ubicados todos los suplentes al lado de Claudio Úbeda.
1: Señoras y señores, va a comenzar el segundo tiempo. Se va acomodando Mateo Pereira con Caio Giorgi. El señor Jesús Valenzuela advirtiendo ya a sus colaboradores. Ahí lo tenemos al árbitro del partido. Moverá Mateo Pereira en esta segunda parte. Ganando Boca 1-0. Bombazo de Paredes con toquecito de Merentiel para que sea gol de Boca. Se vendrá la orden de...

dominador y protagonista en su estadio. Lateral para Blanco. Lo busca adelante Jiménez. Lo supera la pelota, pero corre Merentiel. Espera que se mueva por el medio Delgado. Viene el centro, pasado por el segundo palo. Llega Belmonte. Lo marca Kaiki. Espera Belmonte. Se apoya en Braida. Braida para Belmonte. Belmonte con Delgado. Mala entrega. Mateus Pereira. La saca peor. Recupera Braida. Manda atrás la pelota. Corre Bruno Rodríguez. Sierra Costa. Bray. Muy sereno el arquero de Boca para descargar sobre Lautaro Blanco. Levanta el zurdo, corre Aranda, llega primero Fabricio Bruno. El despeje queda corto. ¡Uy, qué feo, feo golpe de Wagner, sí, de amonestación! Perfecto Valenzuela. Primera tarjeta del partido. Directo a chocarlo, ahí va Fagner.

El aliento del público de Boca, que además está sonriente, feliz, porque gana el equipo. Victoria indispensable para acercarse a la clasificación. Recuerden, primero y segundo van a octavos de final. El tercero de cada grupo juega un playoff con el segundo de cada grupo de la Sudamericana. Paredes busca el segundo. Boca, cabezazo que queda flotando en el aire, le pegó mal Otavio. Delgado pegó muy apurado, intentando encontrar al arquero en pleno retroceso, y por eso se le fue muy ancha y afuera, contra el alambrado. Repone Otavio para Cruzeiro. La salida de Otavio. Jonathan Jesús por bajo, tocando la pelota para Bruno Rodríguez. Romero descarga en Fagner, lo acompaña Bruno Rodríguez. Viene el centro al área para Mateus Pereira, se pasó de largo, la saca Di Lolo de sobrepique. Otra vez Fagner, muy buen control. Toque para Gerson. Pide Caio Jorge, pide Cristian, primero con Kaiki, ahora con Cristian. Centro, rebote en Di Lolo, tiro de esquina para Cruzeiro. Y la única preocupación que debe estar habitando la cabeza del técnico de Boca es que contra los equipos brasileños el 1-0 siempre es un peligro. Le pega Mateus Pereira. Llegará el zurdazo del 10. Todo tipo de forcejeos en el área. La advertencia es para Blanco, que marca a Cristian. Y quedó caído. Es una pena lo de Lautaro Blanco. Siempre está involucrado en algún forcejeo, en algo que lo pone al límite. Si recibe tarjeta no va a poder jugar con Barcelona. Un jugador que es muy importante en ofensiva para Boca, pero siempre es un peligro por sus reacciones. Llegará el centro de Mateus Pereira. Centro de Pereira, al primer palo, Gerson controla, toca otra vez para Mateus Pereira. Bueno, le salió muy mal la jugada preparada, así que eso era una jugada preparada. Rechazó Blanco. Lateral para Cruzeiro. Kaiki, Bruno Rodríguez.

La pisa Bruno Rodríguez, toca hacia el medio, le va a quedar a Romero, la sacó Romero hacia adelante, de cabeza Paredes. Paredes para Milton Jiménez, Jiménez que la tira, buscando romper con el achique de Cruzeiro, pero no salió, no corrió Aranda, por eso la pelota es de Otavio. Gerson. Mateus Pereira. Jonathan Jesús. Otra vez Pereira. Combina con Kaiki. Le va a picar Caio Jorge. Por el medio pide Cristian. Prefiere otra vez con Mateus Pereira. Cristian no pudo. Cortó muy bien. Belmonte. Sale Jiménez. Lucha con Kaiki. Balón afuera. Saque de costado para Boca. Se le cayó fuera del campo a Kaiki. Repone Braida.

Blanco. Braida, el lateral que venía adelante para Jiménez. Jiménez para Merentiel, la recupera Romero. Para Mateus Pereira, robó Milton Delgado, pero le cayó a Jonathan Jesús. Manda para Fagner. El toque corto para Romero. Lucas Romero para Bruno Rodríguez. Empujón de Blanco. No, lo de Blanco es una tentación al rival. Insisto con el dato. Sensacional futbolista en ofensiva, pero la verdad siempre está con el riesgo de recibir una tarjeta. Cristian remata contra la marca de Belmonte. La recupera Gerson. Al ataque Cruzeiro. A buscar cambiar el rumbo del partido. Descarga bien el centro de Cristian. Saca de cabeza Di Lolo. Jiménez. Rebota en Cristian. Jiménez. La recuperó Kaiki. Viene para Gerson. Jonathan Jesús. Cristian, lo tiene Kaiki abierto. Prefiere insistir con Gerson. Bien distribuido Boca, obliga a retroceder al capitán, tocando Lucas Romero ahora para Bruno. Gerson, otra pelota a la banda, ahora para Fagner. Merodea Cruzeiro, pero no profundiza. Gerson. Romero. Por afuera Cristian. Le va a pedir Kaiki, no se anima, insiste con Romero. Romero para Gerson. Lo tiene a raya Boca Cruzeiro. No le permite avanzar de allí. Cristian, Kaiki. Quita Di Lolo. Cristian que va, Di Lolo que insiste. Gerson, Kaiki. Le quita media Braida. Kaiki, centro de Kaiki. Al punto penal pasado, controla Fagner. Arco. Gol. Gol. Cruzeiro, derechazo inapelable de Fagner, ingresó al área por la banda derecha y castigó sobre el caño izquierdo de Bray. Mencionábamos que la preocupación para Úbeda era que enfrente había un equipo brasileño, era todo de Boca y Fagner de derecha se ría carcajadas de la justicia en el partido. Empata para Cruzeiro y ahora Cruzeiro 8, Católica y Boca 7, Barcelona 3. Es negocio para el equipo de Artur Jorge, que había hecho poco y nada en el partido. Pero tienen los equipos de Brasil esta contundencia. Y Fagner tradujo en gol el segundo remate al arco del Cruzeiro en todo el partido. El primero había sido aquel intento de Caio Jorge en el primer tiempo, pero lo convirtió Fagner. El histórico exjugador de Corinthians, recuerden, Fagner tiene 563 partidos jugados en Corinthians. Parece que está revisándose algo en la jugada previa. Pareció que había sido confirmado el gol. Bueno, ahora no, entra el interrogante. No se advirtió en la jugada algo que nos hiciera dudar de la legitimidad del gol. Pero bueno, para eso está el VAR. Para poder revisar toda la acción que haya sido limpia.

Se va a ver esta mano, supuesta mano de Kaiki. No me parece una acción que merezca la posibilidad de invalidar el gol. La va a ir a ver el árbitro. Bueno, a mí me parece, teniendo en cuenta lo que es, insisto, el espíritu del juego, que no hay ningún tipo de ventaja que tome Kaiki de ese rebote. Una acción completamente accidental. No me parece, insisto, cuando uno piensa en el espíritu del juego, intenta advertir que hay una búsqueda de sacar ventaja de la acción. Aquí hay un rebote que Kaiki termina luego desembocando en el centro, que es en el gol de Fagner. No me da la impresión que sea una mano sancionable. Pero bueno, ahí va Valenzuela, que está muy decidido, ¿eh? Gol, confirmado. Sí. Estoy completamente de acuerdo con el árbitro. Por supuesto que después vendrá la discusión respecto de la conveniencia o el interés de cada equipo. Pero uno busca siempre, en estos casos, advertir lo que tiene que priorizarse siempre. ¿Se intentó sacar ventaja? No, de ninguna manera. Es un rebote casual que ni siquiera le acomoda la pelota a Kaiki ni nada por el estilo. Correcto Valenzuela, aplicando el sentido común. Y el partido 1-1. Boca tiene que empezar de nuevo. Además, con el peso de haberle dado tanto al partido para que hasta el momento solo le haya devuelto un empate. 1-1 el partido entonces. Y mucho por delante, mucha historia que contarles. Apenas 13. La saca Gerson. Wagner. La pelota para Fabricio Bruno. Y Boca tendrá que volver al plan original. Lo de Cruzeiro ha sido simplemente una isla en el partido. El gol de Fagner fue un accidente en el desarrollo y no una consecuencia. Pero están 1-1. Costa. La pelota para Bray, que le devuelve. Levanta la pelota Costa. Saca Fabricio Bruno. Gerson, que gana arriba. De cabeza la baja Bruno Rodríguez. Toca Romero. Buena pelota abierta para que corra Caio Jorge. Espera Mateus Pereira en el área. Caio Jorge. Descarga en Bruno Rodríguez. Va Milton Delgado contra él. Le quitan entre él y Paredes. Rebota en Bruno Rodríguez. El saque de costado. No ha sido bueno el partido de Bruno Rodríguez. El exjugador del Sao Paulo, Palmeiras. Hasta el momento podría buscar allí una variante, Artur Jorge. La saca Prey. Intenta llegar a la pelota Braida. Presiona y gana Kaiki. El que rechaza ahora es Otavio. Cabecea hacia atrás Dilolo. Estaba atento a Ayrton Costa. Y se le alcanza de cabeza a Bray. Tiene que recuperarse rápido Boca en el desarrollo del partido para volver a ser peligroso. Si se queda en la confusión que todo golpe, que es un gol inmerecido del rival, genera, le puede terminar volviéndose en contra. Paredes. Costa. Levanta Costa la pelota para Milton Jiménez. De sobrepique rechaza Kaiki. Le queda a Mateus Pereira. Mateus Pereira para Romero. El capitán que va, toca. Le quedó muy encima, pero la busca Cristian. Cayó en el área, no pasó nada. La saca Bray, nada. Balón que viene para Aranda. Aranda la manda para Jiménez. La corre Jiménez, lo va a ir a buscar Jonathan Jesús. Espera Aranda, viene para él. Escapa muy bien Aranda la marca de Kaiki. Mandó adelante para Belmonte. Cruza y manda afuera. Al tiro de esquina la manda Jonathan Jesús. Es pelota que le corresponde. No es nada esto, por favor. Lo mismo de antes. No existe infracción contra Cristian, que se deja caer.
Vendrá el tiro de esquina para Boca. 16 minutos de la parte final en la Bombonera. 1-1 el partido. El que abre la quinta fecha del grupo D. Le pega Paredes. Llega el centro, arriba, Di Lolo. La sacó justo Jonathan Jesús. Busca poner en el área Jiménez. No la pudo tocar, está. Travesaño, Di Lolo. Y la sacó Gerson. Sobre la raya del arco y después rebotó. Lo tuvo Di Lolo. Qué jugada más accidentada para Boca. Creo que en el final de la acción hubo una posición adelantada. Ahí está, el toque de Delgado. Costa que la quiere tocar por arriba, sí. Después que la toca Belmonte, estaba en offside Di Lolo. Aquí terminó la acción para Boca, pero tuvo el gol a Ayrton Costa. Qué bien achicó Tavio. Hay cambio, ¿eh? Bueno, sí, era el más flojo, sin dudas. Al campo de juego, el colombiano Luis Sinisterra. ...26 años tiene este hombre, que está préstamo en Cruzeiro, jugador del Bournemouth de Inglaterra. El equipo que fue noticia en las últimas horas, porque con el empate ante el City le dio la chance de gritar campeón al Arsenal. La pelota que vino para Cario Jorge, Mateus Pereira está, toca el medio, Cristian, lo perdió. Perdió Cristian el gol, tocando con el revés del pie derecho, era la victoria para Cruzeiro, el gol que acaba de perder la Raposa. No podrá creer Cristian cuando vea la reiteración que no haya sido gol. Excelente combinación. Tres toques para quedar de cara al gol y Cristian, tocando ante la salida de Blanco, pierde un gol impresionante. Era para Cruzeiro, porque era un golazo además en la construcción de la jugada. Ahora sí, se ha encendido una alarma grande en la Bombonera. El partido después del impacto de Fagner parece haber cambiado. La saca mal Fabricio Bruno. Vamos a tener un desarrollo de juego apasionante. 18-30. Saca Fabricio Bruno. Aranda. Jiménez. Delgado. Delgado que toca el medio para Paredes. Blanco. Paredes. Levanta Paredes. Una pelota que saca de cabeza Fabricio Bruno. No puede Cristian, pero la tira fuera Blanco. Lateral para Cruzeiro en defensa. Desde cada ángulo parece más cerca de ser gol todavía. No es para menos el gesto de Artur Jorge cuando ve que esa pelota se va afuera y el propio Cristian no lo puede creer. Tiro libre para Boca. El partido le da a Boca otra oportunidad porque pudo recibir un impacto más en apenas 10 minutos. Si la pelota de Cristian entraba. Paredes. Delgado. La toca para Aranda. Otra vez Paredes. Presiona Mateus Pereira. La juega entonces para Costa. Costa con Di Lolo. Abierto para Aida. Corta. Una pelota que era sencilla y se la lleva a Sinisterra. Ataque el colombiano. Se va a juntar con Caio Jorge. Prefiere al medio con Gerson. Gerson para Sinisterra. Interrumpe Delgado. Se queda con la pelota y sale. Le pega Paredes, buena pelota de Paredes para Merentiel. Llega el uruguayo por el medio Jiménez. Va Boca buscando el gol, el rebote. Después del rechazo de Otavio, le pega desde afuera. Cayéndose Belmonte. Sigue la acción. Merentiel, arco. Muy mal le pegó esta vez Merentiel. Otra respuesta de Otavio. Cuidado con Paredes. Se toma la rodilla Paredes, preocupación en Boca. Quedó caído, muy dolorido Paredes. Ahí está, y es un choque con Gerson.
Claro, le entra con todo, Gerson, sí, fue muy duro, ¿eh? Uy, durísima la plancha en la rodilla. Es jugada de expulsión para el 11 de Cruzeiro. No, pero el VAR tiene que llamar a Valenzuela. Es jugada de expulsión directa para Gerson. En la disputa del balón, Gerson termina extendiendo la pierna y con la plancha le da en la rodilla. Aquí está la jugada desde el inicio. Paredes para Merentiel. Otra tapada sensacional de Ottavio. Y de ahí, de ese rechazo de Ottavio, deriva la jugada que estamos analizando ahora. Ahí la va a ver. Sí tiene que ser expulsión para Gerson, ¿eh? Va con la pierna extendida, Gerson plancha directa, miren esta imagen. Es escalofriante, ¿eh? La imagen es durísima. Ojalá que no tenga consecuencias para Paredes más allá del golpe y el dolor, porque es brutal, no hay nada que analizar. Perfecto, Valenzuela, ya la vio, ni hizo falta que la viera. Se queda con 10, Cruzeiro, y además lo va a perder a Gerson para la próxima fecha. Roja directa. Qué arbitraje de Valenzuela, Porque ha tenido la ayuda del VAR, sin duda, pero el criterio utilizado por el árbitro ha sido magnífico. En el gol de Cruzeiro no se podía considerar de ninguna manera que esa mano de Caiki era para tomar ventaja. Y la expulsión a Gerson, no hay nada para hablar. Es terrible la plancha del número 11, que ha tenido un flojo partido, dijimos, desconocido Gerson. Y ahora lo que queda es esperar que la consecuencia para Paredes sea solamente la circunstancial del golpe y el dolor. Lo llama Artur Jorge a Cristian como primera medida para compensar esto que pasa en el medio. Bueno, Cristian es naturalmente un volante central en estos partidos, puesto a jugar de extremo. Pero es probable que se cierre para jugar con Lucas Romero en el eje. Y vamos a ver si sacrifica a Cayo Jorge o a Mateus Pereira para poner otro hombre en la mitad de la cancha. Es un resultado que, insistimos, para Cruzeiro es muy valioso. Bueno, se va un desconocido Gerson, que para completar una noche fatal cometió una falta descalificadora que le valió la tarjeta roja. El tiro libre para Boca. Esto tiene que ver con que la acción terminó con una posición adelantada, pero cronológicamente ocurrió antes la falta de Gerson y por eso el tiro libre. Le pega Paredes. Es una muy buena ocasión para el capitán de Boca, el hombre de la selección argentina. Puede poner a ganar a Boca otra vez. Sería determinante en el partido. Paredes. Sancho y afuera apenas. La bombonera gritó el gol. Porque desde el lado opuesto al arco se vio sacudir la red. ¡Qué cerca estuvo el gol de Boca! Pegó en la parte exterior de la red y la movió. Y por eso buena parte del estadio pensó que se había metido. Saque de meta para Ottavio. Respira Cruzeiro, que ahora tendrá que atravesar lo que queda de partido con 10. Por la expulsión de Gerson. La pausa de hidratación le cae a Cruzeiro en el mejor momento. 25-20, a ver qué dicen los entrenadores.

logrado escuchar demasiado, una indicación táctica en Cruzeiro por parte de Bertur Jorge. Va a la cancha Ezequiel Ceballos, se va a Belmonte. Al campo de juego entonces, Ezequiel Ceballos, hombre surgido de las divisiones juveniles de Boca. Tiene 23 años, nacido en Santiago del Estero. Más de 130 partidos en Boca. Ha tenido algunas lesiones que lo complicaron. Nunca terminó de despegar. Y había comenzado a rendir muy bien. Después otros rendimientos individuales superiores lo volvieron a mandar al banco de suplentes. Pero puede ser muy gravitante como revulsivo con su habilidad y velocidad. ¡Jiménez! Se frena Jiménez. Toca para Ceballos, tira el gol. Chaquito, tapó Otavio. Tapó Otavio otra vez. Centro de Blanco, rechaza Fabricio Bruno. El arquero de Cruzeiro sostiene el empate del equipo en la Bombonera. El toque de Romero, Mateus Pereira. Tiene que haber una amonestación. Creo que es para Aranda. Amarilla para Costa. Bueno, esta noticia tampoco es buena para Boca. Costa se pierde el próximo partido. Ayrton Costa no podrá jugar ante Barcelona. Llega al límite de amarillas.

0: Balón para Cruzeiro. Llegará la segunda variante para Cruzeiro, que también ocupará la segunda ventana. Recordemos esto también porque le va a quedar una sola para tres cambios. Le va a pegar Matheus Pereira. Se va Fagner. Es puesto por puesto el cambio, ¿eh? Porque entra Caguá Moraes, que también es lateral derecho. Debe estar sentido, porque tampoco estaba amonestado Fagner. Caguá Moraes tiene 19 años apenas, exjugador del Atlético Paranaense. Al campo de juego entonces, con el número 2. Llegará el remate de Matheus Pereira. Va Cruzeiro, el centro es pasado. La pelota atraviesa el área y se va fuera con controlada por Bray. Saque de meta para Boca. 29 minutos 30. 1 Boca, 1 Cruzeiro. En el primer tiempo a los 15 Merentiel, en el segundo tiempo a los 9 Fagner. Se fue expulsado Gerson en Cruzeiro, que juega con 10. Aranda, Paredes. El cambio de frente de Paredes. Braida. La deja corta para Dilolo. Dilolo que la juega para Milton Delgado. Paredes. La pide Aranda. Abierto Blanco. Se cierra buscando la Merentiel. Insiste con Delgado. Delgado a la banda. Braida. Braida que va contra Sinisterra. Se esfuerza el colombiano para marcar. Centro al primer palo. Rechaza sacándola. Potente y hacia adelante el capitán Romero. La recupera Boca. Costa. Y será un poco así lo que quede de partido en el desarrollo. Cruzeiro resistiendo el empate. Boca a buscar una victoria muy necesaria. Dilolo. Paredes. La apertura para Blanco. Se le ofrece por afuera Ceballos. Viene para él. Ceballos va a ir al pie a pie contra Fabricio Bruno. Tuvo el gol Ceballos y tapó otra vez Otavio. Yo conté ya 5 pelotas tapadas por Otavio de gol para Boca. Es sin dudas hasta aquí la gran figura del partido, el arquero de Cruzeiro. Insisto, apenas 20 años, 11 partidos en Cruzeiro, reemplazando a Casio, que está lesionado. Blanco, centro de Blanco, fácil para que saque Romero. Sin embargo, Boca vuelve a empezar, no puede tener la pelota el Ceiro. Paredes. El cambio de frente para Braida. Se le va a ofrecer por afuera. En el pique, Delgado prefirió tocar con Aranda. Aranda que toca para Delgado, para Aranda. Aranda para Braida, no. Prefiere retroceder, cede a Paredes. Tiene que tocar para Costa, más rápido. Tiene que mover la pelota a Boca, así es previsible. Blanco. Costa, Paredes. Paredes para Delgado, la deja pasar inteligente para Braida. Ahora sí el centro. Centro de Braida. Cabezazo de Ceballos. Ancho y afuera. Segunda chance para el Changuito. Y la pelota que se va cerca y Otavio que se queda tirado. No sé si por cansancio o por pavor que le dio esa llegada de Boca. Esta es la que le tapa a Otavio cara a cara a Ceballos. Claro, quedó perfilado para la zurda. Poniéndose de diestro le queda muy encima la pelota. No le puede dar potencia ni dirección. La saca Otavio. Arriba Sinisterra. Balón afuera, saque de banda para Boca. Lo apura Braida. La devolución que le cae a Sinisterra. Matheus Pereira no puede, tampoco Sinisterra. Otra vez Braida. Balón para Delgado. La pierde, la gana Romero. Romero para Sinisterra. Matheus Pereira, falta. Infracción de Delgado.
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0: La salida para Lucas Romero. Le pegará el capitán de Cruzeiro, 33 minutos 20. Viaja la pelota para Sinisterra, cabecea al medio, la buscaba Caio Jorge. Despeja primero Di Lolo, balón para Paredes, alarga el pase para que suba la pelota Blanco. Lo invita Blanco a Ceballos para que se le acerque, Paredes le grita y obediente Blanco le da la pelota al capitán. Ceballos. Retrocede Cruzeiro, vino para Jiménez, se le escapa y es fácil para que rechace Jonathan Jesús. Sin embargo, le pega enseguecido y la regala. Braida, Paredes, ahí va Paredes comandando a Boca rumbo a la victoria. Ceballos, que quite de Fabricio Bruno. Con una serenidad, una frialdad, Braida recupera. Todo es de Boca ahora en la Bombonera, menos el resultado, y no es poco. Paredes. La saca otra vez a la banda. Corta al medio Merentiel. Devolución. Toca para Ceballos. No combinó bien con Delgado. La saca Kaiki para cualquier parte. Braida para Ceballos. Va Ceballos. Pasó. Rebotó en Delgado. Le queda otra vez. La quita Romero. Sinisterra. De taco Caio Jorge se apuró. Recupera la pelota Aranda. Aranda hacia el área. Arco.
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0: mezclaba entre los invitados ricos y la realeza.
1: En una mesa del salón de fiestas, se sentaron representantes del crimen organizado. 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
0: 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Y Willem Holleder, conocido por el secuestro del empresario Alfred Heineken. Los tres en la misma mesa.
1: ¿Qué hacían estos criminales y violentos en esa gala?

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0: 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Bueno, en un rato me dice Alberto que va a enviar la foto de un reloj para sortear el viernes previo al Día del Padre.
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1: Me encanta.
0: Bueno, gracias Alberto, querido. Abrazo muy grande. Bueno, concejal Juan Escabino, buen día, ¿cómo andamos?
2: Un gran gusto, Gerardo. Saludos a vos, a Vero, a Fede, a todos allí y a la gente que está del otro lado.
0: Gracias. Bueno, hay un comunicado del PJ acerca del tema de los impuestos, ¿no? Porque, tengo entendido, hay que tomar decisiones sobre el particular, ¿verdad? Porque el congelamiento creo que era por el semestre.
2: Bien. Exactamente.
0: Bueno, sí. ¿Qué han charlado precisamente con el Ejecutivo en relación, digamos, a la posición del PJ en ese aspecto?
2: Y la verdad es que no sorprende, es una situación que uno puede advertir en muchos aspectos de la vida legislativa. Acá el viejo axioma del peronismo, cuanto peor mejor, funciona sistemáticamente, y esto es la búsqueda de la asfixia a la actual gestión, no tengo dudas. A través de un populismo que yo tampoco tengo dudas, la gente ya advierte como tal. Porque vos te pones a pensar, hoy una tasa promedio está en 20.000, 25.000 pesos. ¿Qué empresa te brinda a vos el servicio de recogerte prácticamente toda la semana los residuos domiciliarios y disponerlos en el complejo ambiental? Que además hay que considerar el retiro de los residuos de patio, todo lo que tiene que ver con el mantenimiento y la reposición del alumbrado público, el punto verde móvil, todo lo que está relacionado con la limpieza de las barredoras, todo eso por 20, 25 mil pesos. Y el incremento que uno todavía no lo he charlado con la gente de Hacienda del municipio, pero que uno supone que podría llegar a generarse respecto a esos 20, 25 mil pesos, el incremento que tendría que abonar cada contribuyente sería el equivalente a un alfajor que compras para tu hijo cuando lo llevas a la escuela, 3.000, 4.000 pesos. Sin embargo, esos 3.000, 4.000 pesos vos los multiplicás por los catastros y te da la posibilidad de que el Estado pueda seguir afrontando su servicio a cada contribuyente, a cada rafaelino. Uh-huh. Es decir, el equilibrio está dado para entender la situación que está viviendo cada rafaelino en la República Argentina, con el...
0: los bolsillos flacos, ¿eh?
2: Sí, claro, pero también ese incremento se hace necesario porque vos tenés que pensar que congelado la UCM, que es la Unidad de Cuenta Municipal, lo que repercute después en los tributos, en la tasa, en el DREI, en el derecho de cementerio, en las multas, eso se congeló, y sin embargo no se congeló la masa salarial de los más de 1.000 empleados municipales. Entonces ahí tenés un desfasaje. Del mismo modo que no se congeló el incremento de los combustibles y cuánto necesita el municipio para poder llevar adelante los servicios, cuánto necesita del combustible.
0: Ese es un dato clave, ¿no? El tema de los combustibles, charlábamos con Leo hace unos días, en relación precisamente a todo lo que, obviamente, incrementa los servicios, el tema del combustible, creo que aumentó más del 30%, una claro. cosa así. Y obviamente encarece todo tipo de actividad que se pueda hacer. Claro, desde el justicialismo dicen que cuando comenzó la gestión de Bioti, la unidad de cuenta aumentó más del 415%. ¿Qué es la unidad de cuenta?
2: La unidad de cuentas municipal es la medida, la UCM,
0: sí.
2: sobre la cual se basa todo lo que tiene que ver con el cálculo que el municipio hace para una multa, para el derecho de cementerio, para el DREI, para la tasa.
0: Uh-huh.
2: Y sobre eso es sobre lo que se calcula el incremento o, como ocurrió en diciembre, el congelamiento. El ejercicio que hace el peronismo

0: en el modo de proceder del peronismo, y es lo que la gente ya condenó en la última elección ejecutiva. Es decir, esto de construir relato, esto de invertir la carga de responsabilidad, y en este caso, en términos de los números, es populismo berreta. Sí, es demagogia pura.
1: De todas maneras, hay que reconocer que, digamos, las primeras medidas tomadas ese primer año de gestión terminó plasmándose de alguna manera en las elecciones, hecho que, naturalmente, dejó mucho tema para analizar en relación justamente a las decisiones que se tomaron en ese momento. Y obviamente, esto obliga a repensar el tema administrativo. La cuestión es gobernar con la realidad. La realidad indica hoy que, bueno, la inflación que pensaba el gobierno nacional por debajo de lo que se creía en su momento no es tal. Esto modifica totalmente cualquier presupuesto de una empresa, de la municipalidad, de cualquier otra persona, de cualquier ciudadano común, ¿no?, que ve que su bolsillo está cada vez más corto a la hora de afrontar sus compromisos cotidianos. Bueno, obviamente a la empresa más importante, que es la Municipalidad de Rafaela, también esto le afecta. Digo, ¿qué pasa con el tema de nivel de recaudación, Juan? ¿Cayó como consecuencia de aquellos aumentos del 2024 o cayó porque efectivamente la gente con tremenda recesión ya no puede pagar los impuestos?
0: No hay una dificultad que genere ningún tipo de alerta, ni mucho menos. Ni mucho menos. La situación es la que normalmente ocurre a esta altura del año. Yo me reservo, digamos, la posibilidad de poner en negrita nuevamente esto, ¿no? ¿Qué empresa te proporciona el servicio de recolección de residuos prácticamente todas las semanas, la recolección de patios una vez por mes, el mantenimiento del alumbrado público, los puntos, los ecopuntos, por 20.000 pesos mensuales? No existe. Y, en todo caso, el esfuerzo sobre el cual está haciendo foco el municipio es pedirle el valor de un alfajor en el mes como para incrementar, es decir, 3.000 pesos ahí en esa boleta de tasa o el tributo que tenga que pagar el rafaelino. En definitiva, esa es la cuestión medular, esa es la cuestión más importante. Y cuando vos me hablás de las elecciones de medio término, yo me permito decir que no fue la elección que, además estuve como, digamos, partícipe, no es la que uno hubiera querido, ni mucho menos, pero hay que tener en cuenta que se trata de los dos primeros años después de 32, y además, ¿qué elección de medio término le fue favorable a un ejecutivo en Rafaela? Te diría que ninguna, remontándonos a la época de Muriel, en la primera gestión, allá en el año 85, digamos, en esta etapa democrática, en el 85 tuvo una derrota en la elección de medio término y después volvió a ganar. Aquí el propio Viotti fue protagonista de una elección legislativa donde ganaron 4-1, y la próxima elección ejecutiva tuvo la última posibilidad Castellano de ser intendente. Y las elecciones de medio término, las elecciones legislativas, son decididamente diferentes a las ejecutivas, y la del año pasado también incluyó el momento de apogeo de la Libertad Avanza. Yo creo que estamos en una situación muy diferente, como bien lo decías, que nos hace hablar de estos temas, y el año que viene, donde otra vez veamos la posibilidad de volvemos a esto de la desaparición de los neumáticos, el manejo absolutamente vejatorio de los derechos humanos en protección vial y comunitaria, los García Cuyán, la Recoba, la plaza que nunca se intervino, las veredas del centro que nunca pudieron resolverte, los caballos sueltos, los sicariatos, ¿volvemos a eso? O en todo caso, miramos la intervención en las plazas, la Recoba que sí ahora se está trabajando, la plaza 25 de mayo, la duplicación de cámaras, todo lo que es con el alumbrado LED. Me parece que una elección legislativa es

0: muy diferente a una ejecutiva.
1: Ahora, no me respondiste una inquietud. Ver. El tema es de si efectivamente bajaron o no los...

0: porcentaje general del aumento de impuestos que
1: la UCM, la moneda municipal, pongamos.
0: Inevitablemente algún ajuste hay que hacer en ese sentido. Y es así porque te lo impone la realidad. El tema es saber cuánto puede pagar la gente, ¿no? Entonces es un muy delicado equilibrio. Digo, ¿por qué? Hay que tener en cuenta efectivamente esa realidad.
1: Está clarísimo.
0: Pero congelarla hasta fin de año no. No lo aceptarían, de ninguna manera.
1: Sería absolutamente inviable el Estado municipal. Ahí tenés que preguntarte, ¿qué recortás? ¿Sacamos el servicio de minibuses? ¿Le congelamos el sueldo a los empleados municipales hasta fin de año? ¿Sacamos el servicio de atmosférico en los barrios del norte que tienen la ausencia de cloacas? ¿Recortamos las viandas que se le brinda, que en el último tiempo se han flexibilizado los requisitos para incorporar más gente, entendiendo que la situación macro hace que mucha gente no llegue a fin de mes? Preguntémonos eso, ¿por dónde vamos a recortar? Porque hoy el equilibrio, como yo te contaba, está, pero es finito. Y los gastos siguen creciendo, las erogaciones siguen existiendo. Entonces hay que preguntarse, como en tu casa, no alcanza más. ¿Por dónde vas a cortar? Es duro esto, ¿eh? Porque si vos le planteás, planteale a Darío Coco, no, cero. De acá a diciembre, cero.
0: No te hace una carpa frente a la municipalidad.
1: Bueno, entonces hay que atenerse a las consecuencias. Yo confío en la racionalidad. Y confío en el peronismo, sinceramente, no creo que retroceda. Pero la verdad es que es atentatorio de la continuidad segura del funcionamiento del municipio.
0: No se puede. Te pregunto, Juan, ¿lo hablaron ya con la gente del PDP? ¿Lo hablaron con la gente de la Libertad Avanza? Apoyaron el congelamiento de la tasa durante este periodo, digamos, serán racionales a la hora de analizar esta necesidad del municipio de reacomodar efectivamente ese monto.
1: Ambos espacios están pensándolo.
0: Lo sé, porque Márcico me dijo que se iba a reunir para tratar el tema, porque no lo tenían definido todavía.
1: Vos utilizaste una palabra que es la que circuló en estos despachos esta mañana: racionalidad. Si vos lo planteas con racionalidad y si yo me guío por esa palabra, estoy tranquilo. Ahora, tiene que seguir priorizándose eso. Hay que ser racionales, porque yo entiendo las dificultades de los rafaelinos para llegar y cumplir con sus compromisos a fin de mes. Estamos hablando de un alfajor o dos alfajores por mes de incremento, y de no aparecer ese incremento, estamos hablando de tener que pensar en cercenar servicios. ¿Qué hacemos? ¿No les aumentamos a los empleados municipales hasta enero del 2027? ¿O sacamos los minibuses? ¿O sacamos las viandas?
0: Duro, ¿eh? ¿Qué otros gastos, en todo caso, puede contemplar el municipio para permitir esta posibilidad? Independientemente de lo que mencionás, digamos, hay que hacer algún tipo de reformulación interna, números más finos en ese aspecto.
1: No hay margen.
0: Vos decís que no hay margen.
1: No lo hay. Los entes autárquicos, digo, ¿por dónde vas a recortar? No se necesitaría un recorte, digamos, de flequillo. Es directamente cabeza pelada, ¿eh? Importante.
0: Me dice un oyente, dada la situación económica en general, en un camino sin salida prácticamente, porque si la recaudación cayó al municipio y al municipio la recaudación no le está alcanzando para cubrir gastos básicos, si hoy un ciudadano no puede pagar 100... ¿por qué creen que pagará 130? Independientemente que el municipio tenga razón, a la gente no la alcanza, ese es el punto. Entonces, estamos en el cuello de botella, mi querido amigo.
1: No tengas dudas, es esa sintonía fina. A la gente no le alcanza, no le alcanzó, y lamentablemente la historia es recurrente. Ahora, también hay que decir que en muchos momentos muy complejos,

0: de la economía, esto sucedió, y la cultura tributaria de los rafaelinos hace que se quiera cumplir. En ese sentido hay que tener la nobleza como gestión de hacer el cálculo lo más preciso y finito posible para lo que decíamos antes. ¿Se entiende esta dificultad? Claro que se entiende, pero eso no puede impedirte no actualizar, por mínimo que sea, todo lo que tiene que ver con el ingreso, porque si no, hacemos todos los días un poquito más inviable el municipio. Y recordemos que los municipios, conforme pasan los años, van teniendo cada vez mayor cantidad de responsabilidades, y esto no viene de la mano con la cantidad de recursos. Entonces, tenemos que mirar el bolsillo del contribuyente todo el tiempo, todo el tiempo. Por eso se aumentaron las viandas, por eso se flexibilizaron los requisitos. Ahora, también tenemos que mirar que los servicios tienen que seguir brindándose, porque nadie imagina una Rafaela sin recolección, sin la recolección de patios. Nadie imagina una Rafaela hoy, por ejemplo, sin toda la luminaria LED. Nadie imagina sin los ecopuntos, y todo eso tiene un valor.
1: Claro.
0: Hoy son 25.000, 20.000 pesos por mes.
1: Valeria Solterman, en el comunicado dice: desde el bloque justicialista consideraron que la administración municipal perdió el equilibrio entre ingresos, prioridades y prestaciones de servicios. En el informe de gestión vamos a consultar cómo financiaron ese déficit y dejar en claro nuestra posición. Tendrán que buscar, agrega, alternativas para acomodar los gastos. El aumento impositivo no es una opción. No se puede seguir cargando sobre los vecinos el costo de un Estado que recauda cada vez más, pero administra peor.
0: Ay, vale. La verdad es que no es otra cosa más que el relato ficticio, inverosímil, de gente que no mira la realidad con los ojos amplios, lo mira con anteojera, parcializa, sesga, y fundamentalmente está intentando sembrar el camino para la candidatura de Juan Zen. Yo lo que digo es que la metodología es la que se reitera, y no se ha, digamos, el sector, el espacio no ha aprendido, porque construye sobre la falacia, construye sobre lo que en realidad no existe. No hay una situación de desequilibrio, lo que yo te decía.
1: Pregunto,
0: si vos sacas fotos, sí, siempre van a ser parciales.
1: ¿No se puede recortar, por ejemplo, en la cantidad de secretarías? ¿Qué posibilidad hay de que se sumen dos o tres áreas y reducir el costo político, por ejemplo?
0: La suma de dos o tres áreas no te reduciría la cantidad de empleados municipales. El costo político, tal como ocurriese allá en el comienzo de la gestión, ya se produjo ese recorte, disminuyendo la cantidad de secretarías y de miembros del gabinete, y hoy, con algunas altas y bajas propias de la evolución de la gestión, se sostiene ese número. Yo te diría, por el contrario, que hay áreas que están subdimensionadas. Si vos hablás, ejemplo, de los Juegos Suramericanos que se vienen, que van a tener la posibilidad, después de una inversión de 20.000 millones de pesos, y no sé si no me estoy quedando corto, la tasa de recupero de esa inversión es de 3 puntos, es decir, por cada 100 van a venir 300. Vos te pones a pensar que eso está más allá del desarrollo urbano, más allá de la cuestión económica, turismo y la cuestión internacional. Eso está fundamentalmente vinculado con el deporte, es la génesis de los Juegos Suramericanos. La estructura de la Subsecretaría de Deportes es de apenas un puñadito de gente. En esta situación de los Juegos Suramericanos, que es absolutamente bisagra en la historia del municipio, tenés que hablar de que se transversaliza toda la gestión en virtud de los Juegos Suramericanos, porque sería imposible que la subsecretaría pueda afrontar la responsabilidad de tamaña organización. Entonces, como te digo, de la Subsecretaría de Deporte te puedo hablar.
1: Bueno, lo que tiene que invertir la municipalidad justamente para poner en condiciones el autódromo, aparte de lo que haga Atlético y el propio gobierno de la provincia. Eso no estaba de alguna manera agendado. Hubo que unir esfuerzos en ese sentido para que podamos tener en la ciudad de Rafael al turismo carretera. Ahí sí. También hubo una erogación del municipio, ¿no? Tengo entendido.
0: Gerardo, ¿hablamos de erogación o hablamos de inversión?
1: No, erogación que genera una inversión.
0: Yo me quedo con la palabra inversión porque...
1: Bueno, si no estamos hablando...
0: ¿Quién puede desconocer?
1: El gasto es otra cosa.
0: Claro, bueno, por eso. ¿Quién puede desconocer que lo que vos aportes en

0: Sí. Mira, mira, de eso se trata.
1: El tema es el bolsillo del contribuyente. En esa cuestión está. Naturalmente el punto más importante, ¿no? Hay que hacerlo, digamos, es inevitable reacomodar. De alguna forma hay que buscar recursos, pero sin condicionar al ciudadano que no da más, digamos, en un contexto que es nacional y que afecta directamente a la ciudad. De esto no tiene la culpa Viotti, esto se sabe, ni tendría la culpa Castellano si estuviera al frente del gobierno, si efectivamente tiene que salir al cruce de muchas situaciones que corresponden al ámbito nacional en ese sentido, y los fondos no aparecen efectivamente, y las provincias tienen ese problema, más aún las ciudades como las nuestras. ¿Vos crees en todo caso que esta jugada del PJ tiene que ver con una intencionalidad de erosionar la imagen del Ejecutivo de cara a las elecciones del 2027?
0: Gerardo, el 99% de las cosas que suceden del peronismo desde el comienzo de este 2026 tienen que ver con eso. El 99%, exageró. Poner el 95% de las cosas...

0: legislativo, te lo puedo decir, revisa si querés lo que tiene que ver con las sesiones, lo que tiene que ver con lo producido legislativamente. El 95% del volumen legislativo del peronismo tienen que ver con pedidos de informes o minutos de comunicación. ¿Está mal? No. Pero te muestra sintomatológicamente hacia dónde apunta el cuarteto opositor del kirchnerismo. Y de esas minutas tenés, por ejemplo, el reproche de Batches que Viotti, cuando era concejal, le reprochaba a Castellano. Y hoy ellos, no habiendo resuelto aquello, le asignan el incumplimiento de la actual gestión. Como esos ejemplos, tenés 10.000. Entonces, la respuesta contundente, taxativa, en negrita, subrayada, en el mayor tamaño de letras, sí, el peronismo lo que quiere es horadar el poder de Viotti.
1: La pregunta que agrego es, ¿en la misma sintonía está La Libertad Avanza? Porque el diablo metió la cola en ese aspecto en las últimas elecciones. Y ahí tienen dos concejales que efectivamente en muchos casos ha generado fuertes discusiones en el Consejo con ordenanzas que fueron fuertemente discutidas allí. ¿Cómo ven en ese aspecto a La Libertad Avanza, teniendo en cuenta que esos votos son fundamentales para lo que viene en materia de discusión? Porque no solamente vamos a centralizar, en este caso, en la postura del peronismo, que ya sabemos qué es lo que piensa y de qué manera actúa, ¿verdad? Se puede aceptar o no. Digo, tenés dos del PDP que ya han determinado, uno de ellos, por lo menos, que va a disputar la interna con Viotti. ¿Son votos a favor o votos en contra? ¿Los de La Libertad Avanza van a entender que es necesario reacomodar efectivamente el tema de la tasa para no desfinanciar el municipio?
0: Bueno, vamos por partes.
1: Sí.
0: El PDP, yo, más allá de esta interna con el intendente que ya manifestó el actual concejal Lisandro Márcico,
1: sí,
0: lo entiendo dentro de Unidos para Cambiar Santa Fe, y lo entiendo también con una racionalidad que no le asiste al peronismo respecto al PDP.
1: Bien.
0: Respecto a La Libertad Avanza, yo lo que te puedo señalar es que justamente nace el espacio a las luces del desencanto de la vieja política que justamente fomentan los kirchneristas con actitudes como estas. Llegan disruptivos, políticamente incorrectos en todos los espacios a nivel nacional, a nivel provincial, a nivel local. Aquí en la ciudad de Rafaela, yo lo que te puedo decir es que disruptivos, políticamente incorrectos, pero más allá de las primeras situaciones de discusiones, hoy yo encuentro que tienen intenciones sanas. ¿Se pueden equivocar? Sí, de hecho todos nos podemos equivocar, pero no veo malicia, no veo intención de horadar, no veo el método obstruccionista como método recurrente que tiene el peronismo. Esto no significa que tengamos contados y asegurados los votos. Yo confío en esa palabrita que sonó tanto en esta charla a lo largo de estos minutos: racionalidad.
1: Que así sea, Juan. Y que se tome la mejor decisión para todos.
0: Ojalá.
1: Gracias por esta buena charla.
0: Un abrazo muy grande, un placer como siempre, Gerardo. Saludos a todos.
1: Gracias. Bueno, el concejal Juan Escabino, hoy por hoy el único concejal que en realidad tiene el Ejecutivo, habida cuenta de la posición del PDP, tiene dos concejales, hay dos de La Libertad Avanza, que no se sabe si efectivamente van a aceptar o no el porcentaje que el Ejecutivo pretende. En caso de haber algún empate, bueno, la Presidenta del Consejo va a definir la situación, que es radical y obedece naturalmente al Ejecutivo. Pero van a tener que remar, ¿no? Van a tener que remar. Porque, bueno, ya el PJ marcó la cancha. El PJ marcó la cancha, dijo, no vamos a aceptar aumentos. Bueno, desde el Ejecutivo se dice lo que acaba de decir Escabino.

0: No se puede seguir prestando servicios si la tasa sigue congelada hasta fin de año. Por lo menos un pequeño porcentaje tenemos que agregar a lo que ya paga la gente. La pregunta es, ¿está la gente en condiciones de afrontar esto en estos tiempos? Pero además, es una medida, guste o no te guste, cualquier aumento es una medida antipática. Y difícil de discutir en un ámbito como el Consejo Municipal, tal cual está conformado en este momento. Bueno, cada uno sacará sus propias conclusiones y obviamente vamos a hablar con gente del peronismo cuando tengan la autorización para hacerlo. Cuando tengan la autorización para hacerlo. Por lo que a mí respecta, me han dicho eso. Que están esperando que vuelvan Juan Zen para hablar del tema. Las 11 de la mañana. Bueno, música. Después nos ponemos al día con la bonita. Estuvo muy buena la charla, interesante. A ver, ¿qué querés? ¿Robin Gibb?
1: Cher.
0: ¿Sí? No, ¿Falleció quiero... el 2012?
1: Qué malo, Cher quiero escuchar.
0: ¿Qué era Cher?
1: Sí.
0: Bueno. O Israel Kamakawi Bolé haciendo
1: cualquiera de
0: sobre
1: los...
0: el arco iris.
1: Sí, me encanta.
0: Bueno, es un... cualquiera de los tres, elige al señor Menardi. Le damos la derecha.
1: Es más que obvio.
0: Robin Gibb dice: como un tonto.
1: Sí, sí. Mira, te lo dice el mismo cantante.

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Bueno, nos envían un parte desde el municipio donde se habla de el nuevo velódromo. Proponen que el nuevo velódromo de Rafaela se lleve el nombre de Ezequiel Mandril. Recordemos al joven ciclista, lamentablemente fallecido en agosto del 2013 en un accidente de tránsito. Bueno, fue un chico que había nacido de 1997, fue una de las promesas del deporte local y nacional, cuya vida se interrumpió en agosto del 2013 a raíz de un accidente, como dijimos, y fue uno de los chicos que surgió del famoso programa Ciclismo en los Barrios. Por lo tanto, bueno, proponen efectivamente que el velódromo lleve su nombre. No está mal, creo que es un homenaje que Ezequiel Mandril debe recibir, y sobre todo sus familiares, ¿no? No estaría mal que se imponga ese nombre. Bueno, esa es la sugerencia que aparece desde la municipalidad. Otro de los temas tiene que ver con las repercusiones de las notas de esta mañana. Un oyente, Carlos, del barrio 30 de Octubre, me dice: hola, Gerardo, buen día. Escuchando la nota con el doctor Rubiolo, me acordé de algo. Una conocida mía, madre primeriza, pidió en los primeros días de febrero turno con un cardiólogo pediátrico y le dieron un turno para este viernes 23 de mayo. ¿Motivo? No hay cardiólogos pediátricos en Rafaela. Vienen de Santa Fe. Bueno, gracias a Dios la cardiopatía de su bebé no es grave, pero ¿y si lo fuera? Bueno, uno de los problemas que tiene efectivamente el sistema de salud a nivel nacional, más allá de la atención a las personas con discapacidades, que las cardiopatías genéticas han aumentado y el sistema no estaría contemplando efectivamente este tipo de situaciones, al menos en la atención, que es imprescindible. Por eso hubo discusiones en el Congreso de la Nación para que efectivamente el Estado se haga cargo de la atención primaria y de las intervenciones que son necesarias cuando los chicos tienen problemas de estas características, que suelen ser graves si no se atienden rápidamente. Bueno, depende naturalmente del sistema de salud a nivel nacional, que está absolutamente colapsado, hay que decirlo, por la falta de fondos, de pago a médicos, bueno, todo el sistema que ya hemos tratado en más de una oportunidad. Por lo tanto, lamentablemente hay muchos profesionales que se van del sistema, que trabajan por dos pesos y que no debiera ser así. Y cuando se trata de cardiólogos pediátricos, más todavía. Bueno, otros mensajes. En este caso tiene que ver con la nota que hicimos con Juan Escabino, y me dicen que saquen los ñoquis. Un alfajor de aumento, es joda este tipo, encima amenaza con sacar servicios. Bueno, no amenaza, dijo que lamentablemente iban a tener que recortar algunos servicios si no se mueve la tasa. Bueno, bastante deficientes son esos servicios, que dejen de echarse culpas uno con otros. Bueno, otro mensaje: buen día. Que mi alfajor y medio por mes que lo pague el concejal. La Muni, ¿para qué aumenta? No limpia, no arregla calles. Repito, que mi alfajor y medio lo pague el concejal Escabino, que de ahora en más forma parte de la casta. Saludos. Bueno, el recorte puede empezar por el presupuesto del consejo también, dice otro. Son las repercusiones, mensajes que obviamente tenemos que leer porque corresponden cumplir con los oyentes, que son primariamente los que deben recibir la información tal cual va llegando a la radio. 3492-27-8446. 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

0: como Alberto Joyas. Y nos ha enviado, mi querida Verónica, la foto del reloj.
1: Uy, qué bueno.
0: Que vamos a sortear el 18 junto con la cama. Uy, bueno. El 18 de junio, señora, vamos a sortear, ¿sí? Acá tengo la foto del reloj. Soho. Mirá lo que es esto. Ya lo tenemos en la página de la radio, pero mirá lo que es este reloj. Hola, Franco Lizárraga.
2: Mirá, buen día, Gerardo.
0: Mirá lo que es este reloj.
2: Ah, pero qué hermoso.
0: Eso para mirá lo que es este reloj. Para sortear.
1: Para vos no, es por
0: nuestro padre. Padre. Pero se lo puede regalar a su padre.
1: No.
0: ¿Eh? ¿O no?
1: No.
2: Yo con hincha de River hoy no voy a discutir.
1: No, y no porque no te da el pinel, querido.
2: No,
0: porque sí que le robaron anoche.
1: Ah, okay. Oh, sí, ahí empieza el chanto.
0: ¿Qué sé yo?
1: Ay, sí.
0: El muro de los lamentos.
1: Totalmente.
0: Bueno, muy bien.
1: Escucha.
0: Bueno,
1: ay, mira, tengo un sticker, sí. Tengo un sticker que va a venir genial para mandarte, Lizarra.
0: A las 15:30.
3: Y el decorado se calla.
0: Decorado te llamó. Escuchaste.
3: Ey, el decorado se calla.
0: Bueno, convocatoria de medios. Sí, la Municipalidad de Rafael invita a los medios de comunicación a participar en la conferencia de prensa por el foro de seguridad temático. Educación en esta oportunidad. Será este miércoles 20 a las 15:30 en el Centro Recreativo La Estación. Bueno, así que están invitados los periodistas a participar del acontecimiento. ¿Qué me querías decir? A ver.
1: No, a Menardi, que le hable, sí. Que le hable a la mano.
0: ¿Que le hable? ¿Cinco?
1: No, a la mano que le hable. Me estaría importando lo que dice.
0: ¡Ah!
4: Incluso algunos tuits tuyos.
1: Sí. No tengo la red social X, querido.
0: Bueno, ¿qué reloj nos entregó Alberto, querido? 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El reloj. Son objetos de altísimo valor. Y que vamos a sortear el día que
2: bueno.
0: ¿Se lo van a perder? 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
0: Ya vamos a estar con Lizárraga y toda la información deportiva, porque hay mucho para comentar y mucho para discutir y mucho para, en todo caso, analizar acerca de alguna algún arbitraje medio complicado del día de ayer. Bueno,
2: trataremos con eso.
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0: Bueno, se está realizando la sesión especial en la Cámara de Diputados antes del Mundial. ¿Por qué Manuel Adorni sigue sin prestar su declaración jurada y cuál será la fecha estimada? ¿A quién aprovechar las distracciones de la gente antes del Mundial? El jefe de gabinete nunca tuvo previsto presentarla de manera inmediata, como declaró el presidente dos semanas atrás. En su entorno aseguran que no será en mayo, sino más cerca del inicio de la Copa del Mundo, previsto para el 11 de junio. Las explicaciones que le brinda su círculo de confianza es: cerca del Mundial la gente va a estar distraída en otra cosa.
2: Sí.
0: Y no le va a prestar atención a mi declaración jurada.
1: Claramente.
2: Va a presentarla de poli y nadie se va a dar cuenta.
0: Claro.
4: La viste.
0: Que sabe, seguro. Dice que contrató a un famoso dibujante. Para la declaración jurada. Es increíble, el hermano modificó, ¿no? La declaración jurada. Sí. El hermano lo modificó. 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
0: La ministra de Seguridad, Alejandra Monteoliva, estimó cuando los argentinos empezarán a viajar sin visa a los Estados Unidos, dijo que prontamente, pero en principio el proyecto del Ministerio de Seguridad para que los deudores alimentarios y aquellos que tengan naturalmente alguna deuda con la justicia, sí, sobre todo los barra bravas, no puedan ir a los Estados Unidos. La gran pregunta es, ¿quién va a controlar eso sabiendo cómo son los muchachos, no? Sabiendo cómo son los muchachos. 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
0: 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Y tengo otra sorpresa, sí, más. Esta mañana.
5: ¿Otra?
0: Para que se caigan de culo, che.
5: Sí.
0: Bueno. Escucha esto.
5: Escucha.
0: Nuestro querido amigo Rudy Pelosi.
5: Sí.
0: Dice que tiene para el Día del Padre.
2: A ver.
0: Un pollo arrollado.
5: ¡Oh!
0: El grande.
2: Qué bien.
0: Para el sorteo del Día del Padre. ¡Pum! Yo pensé. Bueno.
5: Pensé que hacía el.
0: Bueno, se le mojó la pólvora. Bueno, un pollo arrollado para el sorteo del Día del Padre.
5: Qué
0: bueno. O sea que ya estamos sumando tres regalazos. ¿Se lo van a perder?
5: No.
0: Recordamos que el lunes de esa semana ya vamos a comenzar a recibir los mensajes. Y vamos a anotar a todos los días. De tal manera de sumar a la mayor cantidad de docentes que puedan participar y que se los ganen en serio, ¿no?
5: Sí, que los vayan a retirar.
0: Claro, que los vayan a retirar, ¿no? Como por ahí este.
6: ¿Va a jugar o qué mierda? ¡Va a jugar!
0: Pobre Mario se quedó sin que los ganadores vayan a buscar la porción de locro, pobre Mario.
2: ¿En serio?
0: Sí, no fueron a buscar.
2: A mí, yo voy y te compro una más. Y
0: claro, que si él me avisaba ese día, yo te avisaba.
2: Sí,
0: pero el tema es que me enteré el lunes. Después.
2: Bueno, igual tenemos la segunda chance. Sí,
0: la chance ahora, 25 de mayo. 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
5: Me mandan un mensaje, no puedo dejar. Pregunta: ¿en qué sanatorio está el pollo? Y si está grave, yo hago policiales. ¿Y quién lo arrolló?
0: Ese es Arias. Ese es Arias que viene con. Ahora.
5: Está con las preguntas existenciales.
0: Exactamente. Claro. ¿En qué sanatorio quiere buscar al pollo arrollado?
5: Arrollado, claro. Él dice: hago policiales, tirame el dato, así puedo ir a hacer el.
0: No se puede hacer más.
5: Estado del pollo.
0: Pavo. 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Ya tenés suficiente trabajo para transcribir en Rafael Informa la nota con Escalino.
1: Claro,
0: deja
1: de volar con el pollo. Deja de volar con el pollo.
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1: Ay, qué divino. Las mejores marcas para esta temporada están en...
0: Va a ocurrir.
1: Aragón. ¿Qué?
0: Va a ocurrir.
1: ¿Qué cosa? ¿Que me lleve el Toyota?
0: Va a ocurrir. Por Hay que desearlo mucho. Va a ocurrir.
1: Sí.
0: Alguna quiniela vamos a pegar.
1: Ah, sí, sí.
0: Algún quini vamos a pegar. No perdamos las esperanzas.
2: Algún blindado vamos a saltar.
0: Algún camión de Juncadela, no sé si existe, va a pasar por ahí. Bueno,
2: hay que empezar a hacer baches enfrente de los bancos y huelgan.
0: Claro.
2: Miguelitos.
0: Claro.
1: Las mejores marcas, basta, por esta temporada están en Aragón.
0: La noticia, asaltaron un camión de caudales frente al Banco Macro como consecuencia de un bache que fue
2: creado por Zanoni.
0: Creado ex profeso para que el camión... Bueno, Dios querido. Más vale que se le abra la puerta y le caiga una bolsa y listo.
2: Bueno, sería más fácil.
0: Las
1: mejores marcas para esta temporada, y es un muy buen obsequio para papá también, están en Aragón.
0: Ah, ojo ahí, que puede haber otra sorpresa.
1: Ahí puede haber un suéter,
0: puede haber otra sorpresa ahí,
1: Gola, bueno. 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
0: Sí, sale.
1: Ay, qué pisada.
0: La música de New York, New York, luciendo a la prenda de Aragón. ¿Te imaginas el viejo cuando? Un buzo, suéter.
1: Qué divino.
2: Suéter, pantalón de vestir, zapatito.
0: Iba a decir pullover, pero no.
1: Pullover es lana gorda, ¿no? Suéter, finito, lindo, delicado.
0: Delicado, con los colores de temporada. En Aragón.
1: ¿Qué colores están de moda?
0: El color ocre está el verde, creo. Para que lo busco, porque iba a...
1: Los verdes, marrones, gris.
0: Gris
1: y beige.
0: ¿Viste?
1: A ver si me equivoqué.
0: No sé, ahora tengo que buscar.
1: Chequealo, yo te doy tiempo. 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
0: Los marrones, beige, verde y gris.
1: ¿Qué dije?
0: Muy bien.
1: Bueno, de comida no me hable porque me olvido ahora de los outfits y los colores.
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1: ¡Claro! 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
0: Bueno, mañana va a venir gente del estudio de la doctora Marisol Escandel, porque hay novedades de Arca en relación a los impuestos a las ganancias sobre las jubilaciones. Parece ser que dejarían de lado esa instancia. O sea, no hay por qué descontar el impuesto a las ganancias a los jubilados. O sea, cosa de locos. Bueno, de eso vamos a hablar mañana precisamente, en detalle. 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Recordamos que además, hablando de doctora Marisol Escandel, el paseo Irigoyen, ¿no? Tiene una gran promoción para el Mundial durante un mes. Anda el ¿cómo se llama? ¿Cómo se llama el personaje? ¿Qué nombre tiene? El personaje que pusieron, que va a estar en cada negocio para invitar a... bueno, a las promociones para este tiempo del Mundial.
2: Federico Sánchez.
0: No, me dijo el nombre, ahora yo no me acuerdo, en serio. Yo no me acuerdo el nombre. No sé si... Irigoyito, no lo sé. Bueno, no lo sé.

0: ¿cómo se llama la mascota?
1: No me quedó grabado.
0: ¿Vos sabés?
1: Qué mal.
0: ¿Cómo se llamaba? No,
1: a ver, algún oyente atento. 2784. No, nunca me acuerdo el número, sino lo digo con el B. Bueno, cada uno tiene su quiebre, su fragmento 4, en 27, el cerebro.
0: 2784-46.
1: Ahí está.
0: Bien. Doctora Mónica Smutzler, digas de atención.
1: Me falta el cartelito. ¿Se acuerda que siempre teníamos
0: el
1: cartelito?
0: Hay que poner ahí, sí, el nombre.
1: Claro.
0: Para no olvidarse.
1: Federico, hace esa.
0: Somos gente grande ya.
1: No, usted tiene muy buena memoria.
0: Sí,
1: para todo.
0: 2784.
1: A mí me cuesta, chicos.
0: 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Los que sí tenemos para el 18 de junio. Unos días antes del Día del Padre, esto para que el 19, que es viernes, si no me equivoco, vengan a la radio a buscar los premios.
1: Exactamente.
0: O en el caso de Pelosi van a tener que ir.
1: Claro.
0: Obviamente.
1: Pero para darles un poquito más de tiempo y que puedan darle el regalo.
0: La cava, por ejemplo.
1: Claro,
0: ¿no?
1: El domingo.
0: O que Alberto tenga tiempo para sacar la foto con el ganador y el reloj puesto.
1: Por supuesto.
0: Ese reloj maravilloso. O que Rudy Pelosi tenga tiempo para sacar la foto con el ganador del arrollado. De pollo que viene fantástico.
1: Dios,
0: a la parrilla y o al horno con papas, y agasajas al viejo de la mejor manera. Así que son tres premiazos y podemos sumar más.
1: Pero por favor,
0: ojo con lo que se viene.
1: Ojo.
0: 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Ahí podés regalarle a papá alguna depilación definitiva.
2: Ah, sí. Podría ser bueno.
0: No, pero mira, qué ocurrencia mía, la mira
1: como
0: diciendo.
1: ¿Viste
0: qué pavada está diciendo?
1: No, porque eso creo que tiene que decirlo papá si lo quiero, ¿no?
0: Bueno,
1: te la regalo.
0: Por otra parte, padre joven.
1: Si te la regalo, es como que te estoy diciendo, no me gusta que tengas pelos.
0: Sí.
1: No está tan bueno. Es como un mensaje entre líneas.
0: Sí, ya se sabe. 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
0: 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Verónica.
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0: Bueno, el doctor Juan Carlos Beltramino nos responde porque dice: gracias por comunicarte, Gerardo. Mi papá trabajaba en el almacén de la cooperativa. Mira vos. Bueno, mi viejo iba ahí a llevar los cigarrillos, para viajante de cigarrillos. Y tuve una tía que trabajó en la cooperativa, en la sección Bazar. Tengo 76 años, me fui del pueblo a los 17, pero cuando me pregunta de dónde soy, contesto de Ceres. Mi mujer dice que somos una secta. Ojalá puedas ir esta noche a las 20, así nos saludamos. Bueno, con mucho gusto, doctor. Gracias. Si no, charlamos mañana, en todo caso, con la presentación del libro. Ceresino, otro de los orgullos de la ciudad de Ceres.

0: Bueno, él es el orgullo. Yo sería una especie de desterrado, digamos.
1: Ciudadano ilustre.
0: Sí, no,
2: ilustre.
0: Ah, fue, ah, sí, fui.
2: Es, no es que fui, era lo que se dio y quedó en el
1: tiempo. Seguí vivo, Zanoni, ¿cómo fui?
2: No, cuando perdura en el tiempo.
0: Cuando cumplí 45 años de actividad, me declararon ciudadano distinguido de seres.
1: Ah, qué bueno.
0: Sí, fui para allá con mis hijos. ¿Hace cuánto? Pero, un par de años, tres.
1: ¿Cinco? Sí, sí, cumpliste 50.
0: No, ah, pero...
1: lo cuentan de otra manera.
0: No, tomé los 45 años en Rafael.
1: Ah, claro. Okay.
0: Sí, exactamente, el 78 en el 2022. Y, Alejandro Dupuy tuvo la amabilidad de declararnos ciudadanos distinguidos. Así que tenemos la llave de la ciudad, sí. En Ceres. Bueno, hay que colgar todas las
2: condiciones
3: acá.
0: Dios querido. 11 estamos haciendo verdura.
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4: Gente.
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0: Bueno.
2: ¡Ay, me entró un virus al celular, Gerardo!
5: ¿Quién presentaba halitosis alcohólica?
2: ¡Me entró un virus al celular!
0: ¡No me digas!
2: ¡Sí, Dios! No lo puedo sacar.
0: Club Atlético Boca Juniors.
2: Me lo mandó Lizárraga. Igual creo que tiene que ver con el que le mandé yo.
0: Ah, Pepito, dejar de dar pen.
6: ¡Boca la concha a tu madre!
0: Pero se lo pueden decir, están a un metro de distancia.
2: No.
0: ¿Por qué se lo tienen que mandar?
2: No, porque tiene más... Tiene
0: yo
2: más
0: no
2: peso.
0: Puedo creer que se
2: es una tarjeta.
0: Cosas por celular.
1: Es una suerte de bullying silencioso.
2: Claro, es un bullying. Sí, porque entonces es una tarjetita de Peppa Pig que dice, te invito a, viste, a mi cumpleaños, se me hace tal día, entonces dice, te invito a dejar de dar pena. Se la manda Lizardo. Me manda este escudo que está como vibrando, me entró un virus y le mando un rato barriendo, porque vayan a barrer los papelitos que tiraron al pedo. Ya está.
0: Bueno, Franco.
2: Adelante.
0: Es tu momento.
2: Dale toquecito de deportes.
1: No sé.
0: Presentalo. Menardi, tenés
2: un poco así de le levantamos
0: compasión.
2: Un poquito la autoestima, bueno, pobre.
0: Hay sesión especial en el Congreso de la Nación. Se están diciendo de todo. Allí en el Congreso. $1,420 el oficial del Blue. Aumentó, che.
1: Sí.
0: Sí. Qué bueno. 1,435.
1: Sí, para los que tenemos en el colchón.
0: Dólar tarjeta, $1,846. Dólar MEP, $1,431. Contado con liqui, $1,483.32. Y el riesgo país bajó un poquito.
1: Ah, bueno.
0: Cierto alivio, $535.
2: Claro.
0: Bueno, a ver.
1: Bueno, vamos a repasar lo que sucedió el día de ayer. Ya vamos con lo de Boca, no sean ansiosos. Primero hay que repasar todo lo anterior. Coquimbo Unido le ganó 3-0 a Deportes Tolima. Allí en Chile también tenemos el partido de Fluminense con Bolívar, ganó 2-1 Fluminense con goles de Acosta y de Kennedy. Melgar fue quien descontó para Bolívar, el equipo boliviano que, bueno, está haciendo lo que puede. Obviamente contra un equipo brasileño siempre es difícil. Por otro lado,
0: pará.
1: Sí.
0: Quiero agregar algo y discúlpame. Sí, Marcelo informa esta mañana en una escuela donde encontraron un chico con la escuela técnica, ¿no? Con una suerte de arma, de elemento. Tuvo que ponerse en funcionamiento el protocolo allí.
1: Sí.
0: Pero ahora el hecho se repite, pero en Córdoba, un alumno de 14 años llevó un arma a una escuela de Córdoba. Hasta allí, nada que sorprenda, digamos. El tema es que tenía 4 balas. Se armó un lío de aquellos. Por lo tanto, bueno, investiga todo el mundo. ¿De dónde sacó la arma? Bueno, el ministro de Seguridad de Córdoba confirmó que el adolescente llevó un revólver de calibre 22 cargado al establecimiento y que el arma fue secuestrada tras la activación del protocolo escolar y tenía 4 balas. Un alumno de 14 años. El hecho ocurrió en una escuela de la capital de Córdoba. Las autoridades educativas detectaron la situación e informaron de inmediato a la policía, que acudió al lugar y secuestró un revólver de calibre 22 cargado con 4 balas. ¿De dónde lo sacó? 14 años. Bueno, en horas del mediodía, bueno, el ministro habló, Juan Pablo Quinteros, preocupado por la situación. Así que siguen este tipo de situaciones, lamentablemente, ¿no? Sí. En algunas escuelas. En algunas escuelas. Si bien bajó.
1: Sí.
0: Hay que estar muy...
1: Pero se trasladó de provincia, eso lo...
0: No, pero el tema es que en cada provincia aparecen,
1: sí. Son pequeños gérmenes también que tienen que ver con los blogs y cosas que suceden en internet. Hay mucho adulto tratando de arruinar psiquis de niños, impulsando este tipo de comportamientos. Se tiene que hacer un trabajo integral también en qué consumos culturales y sobre todo en internet tienen estos pibes, ¿no? Porque hay un factor común. El pibe de San Cristóbal pertenecía a un grupo de gente medio marginal que incentivaba este tipo de conductas, y de ese tipo debe haber 1 millón en Argentina. Así que hay que estar atento a eso. Bueno, continuamos con la Copa Libertadores. Quien ganó y se clasificó, ganó muy bien, hay que decirlo, es Rosario Central, con goles de Vélez, Pizarro, Di María y Marcos Rubén. Ganó 4-0 a Universidad Central Fútbol Club. Por otro lado, Independiente de Santa Fe le ganó 2-1 a Platense.
0: Sí. Independiente de Santa Fe, Colombia, ¿no?
1: Sí, hay que recordar. Por supuesto.
0: Sí.
1: Iván Escarpeta y Rodallega fueron quienes le dieron...
0: Escarpeta.
1: Los dos goles para Independiente Santa Fe. Para Platense descontó Lotti. Por otro lado, Always Ready contra Mirasol cayó de local. Mirasol finalmente se quedó con el triunfo. Shailon abrió el marcador. Lo empata Maraude para Always Ready. Finalmente... Fogaza para Mirasol, sí. Le da el 2-1. También hay que hablar de lo que sucedió en Independiente del Valle Libertad. Independiente del Valle le ganó 4-1 a Libertad de Paraguay. Los goles fueron de Sornosa, González Lerma y Reasco. ¿Quién descontó para Libertad?
2: Fue Melgares.
0: Dos veces.
1: Claro.
2: No era Blasco, era un rea.
1: Claro, sí. Pero mira qué lejos yo. Otro lado, lo importante. Empató Boca Juniors en un partido que podría haber ganado tranquilamente. Para el hincha de Boca fue un malestar ver que Boca juegue bien y ni así le alcance, porque tuvo muchas situaciones.
0: Sí.
1: Lo cierto es que, bueno, falta Casíbar, falta a la...
0: Bueno, pero ¿qué pasó? Porque Benardi dice que fue un robo, yo no lo había entendido.
1: Te lo explico.
0: A ver.
1: Primero, bueno, tiro libre hacia el arco, la toca Merentiel, la van a revisar, gol lícito. En el... ¿qué? No veo comentarios por ahí.
2: Estoy hablando, cerrame el micrófono si querés.
0: Diría Nari, borbota. ¿Viste cuando uno habla bajito
2: así en algún lugar? Cerrame el micrófono.
0: ¿Eh? ¿Qué estás borbotando? Diría Nari. Bueno,
1: para Cruzeiro, el club de Verónica Brun, quien cometió el gol fue Fagner. Luego se fue expulsado un jugador, no recuerdo quién, pero le metió un patadón a Paredes, muy bien expulsado. Lo cierto es que Boca, con un jugador más, no parecía que tenía un jugador más. En los últimos, ya a los 80, los últimos 10 minutos del partido, 15, ponele, Boca activó un poquito, tuvo varias situaciones. Lo importante, bueno, que en el gol de Fagner, de Cruzeiro, hay una mano que se va a analizar, es una mano de inmediatez, se dice, mano de inmediatez, cuando toca la pelota y continúa la jugada el mismo jugador. En ese caso no hubo ningún tipo de anulación al gol. Luego, ¿qué pasa? Tiene un centro, no recuerdo quién, creo que fue Blanco, el número 3 de Boca, y hay una mano en el área que es otra mano de inmediatez que interpreta el árbitro. ¿Por qué? Porque un jugador de Boca le toca la mano. También hay que decir que en esa jugada había dos pelotas en juego, o sea, era bastante ilícita la situación. Es para analizar. Esta, sobre todo, que es la situación más controvertida. La que anuló el gol. Sí. La que anuló el gol. En este caso, bueno, se cobró una mano de inmediatez, pero en el reglamento la mano de inmediatez es del jugador que patea el arco, no de un jugador que hace una asistencia o que está en el área. Lo cierto es que era una jugada de rebote, le toca la mano del jugador de Boca, le queda Merentiel, patea el arco, festejan el gol. Claro, se va a revisar, lo anulan.
0: Claro, es como si hubiese hecho un pase con la mano, digamos.
1: Sí, a ver, fue una situación de rebotes. Están caídos los dos jugadores, están en movimiento, cabecean los dos.
0: Mano en el área es penal.
1: No, sí, pero era
0: de... Mano en el área y es gol anulado.
1: Sí, en este caso, bueno, era para sostener, analizar, lo que sea, bueno... Se anula este gol. ¿Qué pasa después? En la última jugada para Boca... pasa lo mismo, tiran un centro, hay un rebote y el jugador de Cruzeiro la baja con la mano, todos se quejan y el árbitro en vez de ir a revisarla terminó el partido. Terminó el partido. Y muchos decían, claro, el tiempo, bla, bla, bla, como acá el hincha de River, que juega Sudamericana. Y la realidad es que hubo un tiempo, o sea, adicionaron 9 minutos en total.
0: Sí.
1: Al minuto 6 o 7 estuvo esta situación de gol de Boca.
0: Que, o sea, que se quedaban 3 minutos.
1: Sí, pero en esto hubo 3 minutos de VAR, de revisión del gol de Merentiel. Entonces, todo el tiempo ese reglamentario que se agrega, de alguna manera se anula si vos te vas a revisarlo al VAR. Y en todo caso,
0: tenés que agregar
1: más. Bueno, no importa. Los hinchas de River salieron a decir que marcaba 9 minutos y decía 12 el cronómetro. Lo cierto es que hay que descontar. Lo que fueron estos minutos de revisión. O sea, tranquilamente el árbitro podría haber hecho esto.
0: ¿De dónde era,
1: ¿qué pasa?
0: ¿El señor árbitro?
1: No sé. De su madre. Creo que es colombiano, venezolano, no sé. Lo cierto es que a partir de esto se abre una beta que el árbitro puede terminar el partido cuando se le canta las pelotas. Perdón de la palabra.
0: Una vez culminado el tiempo reglamentario, el árbitro.
1: Claro, pero digo, en este tipo de jugadas terminó, se le fueron todos encima.
2: Está bien.
1: Yo entiendo que ustedes festejen la injusticia.
2: No,
1: su alma,
2: Te quiero hacer una pregunta, pero quiero que me contestes, pero de verdad, quiero que me contestes objetivamente como periodista deportivo.
1: Ok.
2: No como hincha. Bueno. ¿Vos me estás jodiendo con esos 3 minutos que le faltaron y van a hacer un gol?
1: No, pero hubo una situación. O sea, escúchame.
0: Pasa que hubo así.
1: Hubo dos situaciones. Te lo digo. Objetivamente. Le anularon un gol a Boca.
0: Irregulares.
1: Que eso es una situación de gol. Y no le dejaron ir a revisar el penal para Boca en un partido que era sobre el área de Cruzeiro. En todo caso, hubo dos posibilidades de gol. Una anulada, la otra que no se fue a revisar. Hubo mínimo 6 más de estas situaciones en los últimos 9 minutos del partido.
2: Ajá.
1: Tranquilamente lo podrían haber...
2: En esos 3 minutos, revertirlo.
1: No, revertirlo no, meter el gol que faltaba. Pero digo, acá lo de siempre, los brasileros manejan la Conmebol. ¿Qué se le va a hacer? Si vos no, y Román no tiene el peso suficiente en Conmebol como para, como River en todo caso, que le regalan un penal en todos los partidos de Sudamericana, como para ir e imponerse en este sentido. Lo cierto es que Boca tendría que hacer un informe, denunciar a la Conmebol, no lo va a hacer porque están bastante agarrados de ya saben dónde, pero hay una suerte de luz al final del túnel, como había dicho Michetti en 2018.
2: Ajá.
1: El segundo semestre.
0: Claro.
1: Boca define con la U Católica de local. No importa qué pase, si la U Católica gana, si Barcelona de Ecuador gana, lo que sea, Boca tiene la posibilidad de, ganando el próximo partido, clasificarse segundo o primero, depende de qué suceda con Cruzeiro, con Barcelona de Ecuador. Y bueno, obviamente en el partido que se va a jugar el día jueves, que es entre Barcelona de Ecuador y la U Católica. ¿Por qué? Porque Boca ganó el partido de visitante con la U Católica en la lógica del desempate de la Copa Libertadores. Y Boca gana el próximo partido.
2: ¿Con quién
1: en la
2: juega,
1: cancha de
2: perdón?
1: Boca, contra la U Católica de Chile.
0: Universidad Católica de Chile.
2: Así.
0: Universidad Católica.
2: Ahí está, bueno, decímelo bien.
0: Universidad Católica.
2: Uno de los grandes. Sí, Universidad Católica.
1: Bueno, en este caso, si Boca gana el próximo
0: partido.
1: En la época
0: donde Racing.
2: Sí, lo tengo.
0: Los 60 jugaban la Copa Libertadores. Únicamente estaba la Copa Libertadores de América.
1: Claro,
0: de vuelta. Los animadores, el torneo era la Universidad Católica de Chile, Colo-Colo de Chile.
2: Sí.
0: Claro. Tenías Universitario de Perú, sí, Peñarol y Nacional de Peñarol Montevideo, Nacional, que Santos de Brasil.
1: Santos juega el día de hoy, eso hay que remarcarlo. Bueno, ¿por qué? Porque se convocó a Neymar, que es algo que decía ayer, generó mucha alegría en Brasil y va a recibir a San Lorenzo el día de hoy. Para concluir la situación de Boca, Boca todavía tiene la esperanza y también es, también hay que decir que Boca también es su propio enemigo, pero el próximo jueves el único partido que le queda hasta antes del Mundial es este, porque los partidos de Copa Argentina se postergaron en el caso de los que juega Libertadores para después del Mundial. Boca tiene que ganar o ganar contra la Boca Católica, no importa que pase, Boca tiene que ganar, no tiene que depender de otros resultados.
2: No depende de otros resultados, tiene que ganar, no importa la diferencia de goles.
1: O sea, no, porque ya ganaron el partido de ida. En la lógica de desempate, si vos ganas el partido de local y de visitante, perfecto, por más que empates en puntos, hay una superioridad en ese sentido.
2: Bueno,
0: sí.
2: Y ahora para ¿qué posibilidades? Vos que conocés, usted que hay que le gane a
1: este. No, bastante. Si recuperan a Escacíbar y a Vareiro, yo creo que
2: no es un equipazo.
1: Ganaron en Chile, fue el primer partido.
0: El árbitro fue Jesús Valenzuela.
1: Ah, sí.
0: De Venezuela.
2: De Venezuela.
1: No queremos ser Valenzuela, ¿te acordás de la señora que?
0: Todos presos.
1: Así. Bueno, vamos a repasar rápidamente qué más sucedió, además de Boca. Obviamente, Boca acaparó todo esto por lo que sucedió. No es la primera vez que le roban a Boca. Contra Cruzeiro ya pasó en 2021, en 2022, contra Corinthians. Pero estas mismas situaciones, esto que es jugada fina en el área, que la revisan el VAR. Listo,
0: no pasó nada.
1: Viva Brasil, denle la Copa Cruzeiro. Bueno, vamos con Sudamericana. Montevideo City Torque le ganó 4-1 Deportivo Riestra. Arce se metió un gol en contra, lamentablemente le tiraron un centro y hizo así con las manos, pasó derecho y no pudo. Después, como para destacar ese partido, después Audax Italiano le ganó 2-0 Barraca Central y lo festejaron mucho porque dejaron afuera Barraca Central y los trataron a todos de chorro, de ladrones. Jodieron con el Chiquitapia, todo. Muy bien los chilenos. Porque acá nadie se anima a hacerle eso a Barraca. Así se lo hacen a Central, la cosa, pero a Barraca nadie se anima. Bueno. Bien los chilenos en ese caso. Por otro lado, Sao Paulo y Millonarios, estamos hablando del equipo brasilero y el equipo colombiano, empataron 1-1. América de Cali y Tigre de Argentina, por supuesto, empataron 1-1 también. El gol para Tigre fue de Romero, el gol de América de Cali fue de Ángel. Deportivo Cuenca y Recoleta Fútbol Club empataron 2-2. ¿Qué más pasó por la Premier League? Bournemouth y Manchester City empataron 1-1. ¿Qué significa esto? Que Arsenal se coronó luego de 22 años en la Premier League. ¿Por qué decimos que es la primera vez que gana la Premier League? Porque antes la Premier League tenía otro nombre. No era la Premier League, sino que tenía el nombre de la Copa de la Liga de Inglaterra.
0: La Copa de Europa.
1: Claro, sí. O sea, era la... Era como una Champions League England, una cosa así.
0: Que jugaba con el campeón de América.
1: Sí, no, pero en este caso estamos hablando de lo que es la Liga de Inglaterra. La Premier que tenemos ahora, que son 20 equipos y demás, es como un nuevo formato, como que te diga la Copa de la Liga, que salieron por primera vez campeones de la Copa de la Liga, no del torneo de apertura y del torneo clausura. Ellos ya habían vivido una situación hace 22 años. Lo cierto es que el gringo Haynes está en ese equipo, el equipo que también está clasificado a la final de la Champions League, que va a jugar contra el PSG, y mucho tiene que ver el trabajo que hizo el gringo Haynes, que se fue echado de Newell's, recordamos, porque le dio un abrazo a Mike Corra. Imagínense. Todos los goles que hizo Arsenal en este torneo fueron aéreos y él era el encargado en el cuerpo técnico de preparar todas las jugadas
0: aéreas,
1: sí, justamente. Así que una gran felicitación para el gringo Heinze, que fue parte de esta gesta. ¿Qué tenemos para el día de hoy? Bueno, por Copa Argentina, Talleres de Córdoba Atlético Tucumán a las 17 horas, uno de los pocos partidos que quedan antes del Mundial por Copa Argentina. Decíamos que muchos se van a jugar después después del Mundial. Está a la disposición el compromiso de los clubes de que sea antes, pero finalmente no va a suceder así.
0: No va a alcanzar a terminar.
1: No alcanza el tiempo.
0: No
1: nos
0: tiempo, porque mañana juega Unión.
1: Así es.
0: Con Independiente Rivadavia.
1: Así es. Mm. Vamos a hablar de qué queda hoy por Libertadores. Bueno, juega Nacional de Uruguay contra Universitario a las 19 horas. También tenemos Flamengo Estudiantes de La Plata a las 21:30 horas. Saludo a mi abuela Juana, que es hincha de Estudiante.
0: Muy bien.
1: 21:30 horas también tenemos Palmeiras contra Cerro Porteño. En el mismo horario, Liga de Quito contra Lanús. Tenemos 23 horas Cusco Fútbol Club contra Independiente Medellín. Y tenemos Junior Fútbol Club contra Sporting Cristal también a las 23 horas allí en Colombia. Tenemos Conmebol Copa Sudamericana también, 19 horas.
0: ¿Qué nombre de torneo? Yo no entiendo nada, ¿vos sabés?
1: Se juega Libertadores y Sudamericana el mismo día, porque es una cuestión televisiva. Sí,
0: confusión.
1: Es como por decirte la Champions League y la UEFA.
0: Sí, sí, pero no entiendo.
1: Europa League.
0: Bueno.
1: Por otro lado, bueno, sí, por la Sudamericana, juega Santos y San Lorenzo a las 19 horas, también en el mismo horario que Boston River y O'Higgins, en este caso Santos haciendo de local y seguramente con un gran recibimiento para Neymar, que finalmente fue convocado para el Mundial. Una gran alegría para todos los brasileros y para todos los amantes del fútbol,
0: por sin duda. Supuesto.
1: El último gran jugador sudamericano, sin duda. Obviamente está Messi, hay un montón más, pero último gran jugador sudamericano.
0: Sí, bueno, Mundial va a tener a Neymar, va a tener a Messi, va a tener a Cristiano Ronaldo.
1: Claro.
0: Que jugarán sus últimos Mundiales.
1: Claro, es cierto. Así que vamos a estar atentos. Modric también, Luka Modric, de Croacia, que hizo una temporada muy buena, con 40 años, sigue jugando al fútbol de una manera impresionante. También hoy 19 horas, Olimpia contra Vasco da Gama. También tenemos Independiente Petrolero contra Botafogo a las 21 horas. En el mismo horario, Gremio contra Palestino. Y tenemos hoy 21:30, atenta, porque puede festejar hoy River Plate. River Plate contra Bragantino, que bueno, si gana River se clasifica a la próxima fase sin ningún tipo de incomodidad. También tenemos la final de la UEFA Europa League hoy 16 horas, estamos hablando de Friburgo contra Aston Villa. En el Aston Villa, por supuesto, está el queridísimo Dibu Martínez, que va a oficiar su primera final en el año y esperemos que no sea la única del año. Así que muy atentos a eso, ya repasaremos lo que decidió la Liga Rafaelina para esta semana.
0: Bueno, dale. Saludos para el contador Guillermo Príncipe, está cumpliendo años hoy.
2: Ah, mire usted.
0: Abrazo grande, contador, y ojalá cierren los números. Bueno, para Valina Suárez también, María Margarita Caro, Andresito Gervasoni.
2: Ay, Andrés.
0: Está cumpliendo años hoy. Un beso muy grande para él. Matías Lazzaroni también. Pablo Divert. A Javi Walter. Un abrazo muy grande. Y que tengan un feliz cumpleaños.
1: Bien. Un gran saludo para todos.
0: Al Pablo Príncipe. Que es el que lleva los números. Y tiene que ir por ahí. Bueno, por suerte no está metido antes de quilombo de declaración jurado ni por
1: no, no, menos sea, mal.
0: ¿Quién sabría que...
1: No, encima, un paréntesis, sí, en eso, pobre Milei, nadie lo asesora, lo dejan solo como un boludo. Si dijo, salió él a decir, no, Adorni, pero te tengo presentado, yo lo vi, qué sé yo, no, ¿dónde? Lo van a meter en un quilombo a Milei por decir esto, porque si el presidente dice que vio la declaración jurada y todavía no se presentó, ni siquiera está hecha. No,
0: hay que dibujar alguna.
1: Está cosita, faltando a la verdad y te pueden imputar en la causa tranquilamente. ¿Por qué? Porque vos estás viendo una prueba antes y la podés manipular tranquilamente, y una prueba que todavía no se presentó. Pero bueno, asesórenlo a Milei.
2: Tenía que decir si la economía
0: de la mano, cualquier fiscal tomaría ese dato, ¿no?
1: Sí, sí.
0: Cualquier fiscal tomaría ese dato. Che, pero el presidente dice que vio la declaración jurada.
1: Claro.
0: ¿Por qué no la presentaste?
1: No, pero está... Está solo Milei, hay que decirlo en estos momentos.
0: Pero bueno, más allá de
1: Karina, sí, obvio,
0: quiere,
1: obvio, a ver, se lo buscó él. Pero tiene en contra a Martín Menem, tiene en contra a Villarruel, tiene en contra a Santiago Caputo.
0: No, no, a ver, no los tiene en contra.
1: No, bueno.
0: No los tiene en contra. Aprovechan muy bien la proximidad.
1: Son sanguinarios, son sanguinarios.
0: Tal cual.
1: La están desangrando.
0: No te olvides que es un gobierno que tiene 17 Menem.
1: Sí. La, como el límite de la yeta.
0: Ya, no, ya es por demás, viste.
1: No te alcanzan lo para tocar.
0: No, no, solamente está Lula y el presidente de la Cámara de Diputados, ¿no, Martín?
1: Sí, están los más chicos, los que sacan crédito.
0: Exactamente, sí. Todos en el Estado, ¿no?
1: Sí. Bueno, vamos a repasar entonces lo que queda esta semana para la Liga Rafaelina. Recordamos que ya terminó el torneo del ascenso, quedan solo lo que tiene que ver con los partidos de la primera. Para el día jueves tenemos Atlético de Rafaela contra Libertad de Sunchales, 19:30 horas el partido de reserva, 21 horas el partido de primera. También tenemos Argentino de Vila contra Ferro, a las 21:30 horas el partido de primera. Sportivo Norte contra 9 de julio, también el día jueves, sí. 21:30 horas el partido de primera. El día viernes un solo partido, estamos hablando de Deportivo Tacural contra Quilmes, a las 21:30 horas el partido de primera. El día domingo tenemos por primera A, Unión de Sunchales contra Sportivo Roca, 15:30 horas el partido de primera, una hora y media antes siempre el partido de reserva. Tenemos Deportivo Josefina contra Atlético María Juana, 15:30 horas el partido de primera. Sportivo Libertad de Estación de Crucellas contra Deportivo Aldao, 15:30 horas el partido de primera. Brown de San Vicente contra Peñarol, 15:30 horas también el partido de primera. E Independiente de Ataliba contra Benur, 15:30 horas el partido de primera. Por la Copa Santa Fe masculina el día domingo, Sportivo Suardi contra Ferro, a las 16 horas allí en Suardi. Y por la Copa Santa Fe femenina tenemos Atlético de Rafaela contra Icadi Rincón, el partido de vuelta. Este viernes a las 16 horas tenemos Atlético San Jorge contra 9 de julio, el martes 26, es decir, la semana que viene, a las 20 horas. La primera B tendrá receso hasta el 31 del 5, es decir, hasta el 31 de mayo no se van a jugar más encuentros de lo que tiene que ver con el ascenso de la Liga Rafaelina.
0: Bueno, ¿cuándo empieza el Mundial?
1: El 11 de junio.
0: Queda poquito,
1: sí, che. Queda nada.
2: Che. Nada, chico.
1: Nada.
0: ¿Ves clima de Mundial?
1: No, para nada. No veo ni un televisor que estén vendiendo los negocios de acá, ¿eh? Viste que antes había oferta, un montón de cosas, qué sé yo.
2: No hay clima.
1: No veo a la gente que... Bueno, en 2022 igual todo el mundo esperaba que suceda algo.
0: Fíjate el detalle. Crecen los locales vacíos en el microcentro porteño y avanza un proyecto para transformar oficinas en viviendas.
1: Mirá, o sea, al revés del mundo.
0: Transformar esos locales en viviendas.
1: Sí, seguramente en Airbnb, que van a ser alquilados por extranjeros.
0: Claro.
1: Porque acá nadie le alcanza para alquilar.
0: Bueno, la oposición perdió la pelea por interpelar a Dorni, tal cual se preveía, lo comentábamos esta mañana, y la Libertad avanza, busca avanzar con la sesión por zona fría y la ley hojarasca. Uh-huh. El tema de la ley de zona fría es muy complicado, porque obviamente... son subvenciones imprescindibles,
1: sí,
0: que tienen que ver con la calefacción,
1: sí, sí,
0: básicamente, en zonas donde, bueno, Río Gallegos, qué sé yo,
1: el sur,
0: Río Grande, el sur, todo el sur, inclusive desde una parte de Córdoba. Uh-huh. Justamente hay, desde Córdoba, una protesta por esta ley como consecuencia de, por ejemplo, las nevadas en Córdoba.
1: Sí.
0: Entonces, en una localidad de esos 6 grados bajo cero, y entraría efectivamente esa zona en este proyecto de la ley que se pretende de zona fría, quitar los subsidios.
1: Sí, sí, quitar los subsidios a la zona que tienen un diferencial porque usan más gas, entonces se les achica lo que tienen que pagar,
0: pero
1: pues si no se funden básicamente.
0: Pero obviamente, te imaginas, una garrafa cuesta 100.000 pesos, sí. Si le sacas el subsidio, bueno, ¿qué va a hacer esa gente que tiene que pasar un invierno con 20 grados bajo cero?
1: Con
0: Ushuaia, ¿no? En Santa Cruz, en Chubut, sí. En Río Negro, en Neuquén, son zonas heladísimas, sin hablar de los inviernos. Bueno, Bariloche mismo.
1: Además, ¿no? Todas las cadenas hoteleras que están en el sur y demás se van a ver recontra afectadas.
0: Aunque, claro, porque tiene que modificar, sí, la tarifa para poder pagar efectivamente, sí, la diferencia. Yo, me parece que...
1: Qué manera de romper todo, ¿eh?
0: Me parece que en esa el gobierno está errando feo, digamos. Vos podés limitar subsidios en algunas otras cosas que te parezcan, qué sé yo, superfluas. Pero en este caso en particular, estamos hablando de gente que no tiene otra manera de calefaccionarse, sí, que no sea, por ejemplo, con una garrafa, ¿no?
1: Sí.
0: Apelar a la leña, digamos, también encarece todo, porque... bueno,
1: el problema que está teniendo el gobierno es que no están recaudando lo suficiente, más allá que digan que no les gustan los impuestos, tienen que recaudar, obviamente, a partir de eso, no están llegando con lo que le prometieron al FMI, así que tienen que seguir recortando. Y no es una fórmula a seguir en un tercer año de gobierno, más pensando en unas elecciones, en seguir recortando a la gente. Y ese es el problema, finalmente, que ellos prometieron una cantidad de dinero y sobre todo de superávit fiscal al FMI que claramente no pueden cumplir porque no tiene el motor interno, que es la economía interna de las provincias, el mercado interno, todo lo que tiene que ver, bueno, las industrias que se están cerrando y demás. Por eso tienen que seguir recortando en cosas que son fundamentales para poder cumplir con las metas y que le sigan bajando guita para mantener el dólar.
0: Sí. Pero bueno... Pero de todas formas esas leyes no tienen que ir en contra de la calidad de vida de la gente.
1: No, claro, por supuesto. Por supuesto.
0: Bueno, podés estar 5 meses sin pagar los odontólogos del PAMI, por ejemplo. Sí. ¿No? Porque tenés que recortar o tenés que auditar o porque tenés que, no sé, detectar aquellos nidos de corrupción que hay. Obviamente en el Estado los hay desde hace mucho tiempo, sobre todo en el tema de la salud.
1: Sí, sí.
0: A ver, en Rafaela tenemos sobrados ejemplos de esa situación. Pero también es cierto que no le podés cortar de golpe y por razón un subsidio a una persona que no se puede comprar una garrafa, ¿no? Y que vive en el sur. Entonces, bueno, parece ser que hay un intercambio allí donde el gobierno está dispuesto a perder una ley, pero que se aprueben otras dos. Uh-huh. La ley hojarasca, que no sé de qué se trata la ley hojarasca.
1: La ley hojarasca estaba, en un principio, se basaba en agarrar todo lo que tiene que ver con artículos, leyes que sean viejas, tipo de 1800, 1900,
0: sí,
1: limpiarlas, sí, es eso. Bueno. Hojarasca, digamos, son las hojas que se caen del árbol y que quedan secas,
0: sí,
1: y
0: claro.
1: Limpiar eso.
0: Limpiar la hoja, las leyes que...
1: Claro, es lo que había salido con el MEGA-DNU, con el RIGI, fueron todo eso que fue todo judicializado, fue frenado y ahora quieren seguir moviendo.
0: O sea, sacar todas aquellas, sí, hacen leyes que están allí metidas en el medio,
1: claro,
0: y que generan, digamos, un trámite burocrático mucho más pesado para cualquier,
1: sí,
0: ciudadano.
1: El tema obviamente es que hay cosas que se metieron en el medio, por ejemplo lo que tiene que ver con la circulación en los ríos y demás, que uno en general en Argentina no lo piensa como un problema, pero hay economías regionales que dependen de la circulación de ríos, de que no se cobre un impuesto a los productores y demás que utilizan esto como una manera de
0: yo lo que no termino de entender es lo siguiente: ¿qué pasa con los diputados que pierden el sentido común por una cuestión de alineamiento partidario o porque en todo caso los gobernadores así lo determinan porque necesitan fondos del gobierno? Entonces negocian y en el tramo de esa negociación aparece efectivamente el rechazo a la posibilidad de que Adorni vaya a explicar al Congreso su situación. Diputados, la oposición perdió la pelea por interpelar a Adorni, que debiera interpelarlo, es el jefe de gabinete, sí, es el jefe de ministros, es el segundo al mando, si se quiere, del presidente de la Nación, es el que está para atajarle las balas al presidente, pero acá es al contrario, va el presidente al Congreso a atajarle las balas a Adorni,
1: sí, sí,
0: como ocurrió en aquella famosa sesión donde estaban todos allí en el palco.
1: Sí, sí.
0: Bueno, 131 diputados rechazaron la moción de la oposición para que Adorni vaya a explicar. Bueno, mientras algunos dicen que es una picardía.
1: Sí, puede ser, para
0: porque... que es una picardía. Porque dentro de esos 31 votos, uh-huh, hay muchos votos del peronismo.
1: Claro, ¿por qué? Porque al peronismo le conviene que siga Adorni.
0: Obviamente, de eso se trata. De eso se trata. No, vamos a rechazar, no lo vamos a interpelar, que siga al lado de Milei, que lo siga jodiendo, uh-huh. En cuanto a desgastar la imagen del presidente, así tenemos nosotros alguna chance para el 2027. Sí. El tema es que después el peronismo va a tener que ordenarse y ver quién pone, ¿no? Porque es cierto que enfrente no hay nadie.
1: No hay nadie.
0: Ahora, ¿deja la puerta abierta para qué?
1: Dante Gebel.
0: No creo. Bullrich. Que tiene mejor imagen que Milei y que me parece despacito se está separando.
1: Sí, sí, también hay una suerte de alianza entre Macri y Villarruel que quieren mover hacia...
0: Ojo con eso.
1: Sí, sí, esa puede ser la más cercana fórmula presidencial.
0: Hay muchos que están hablando efectivamente de una fórmula de esas características. Es
1: que se juntaron hace poco.
0: Exactamente.
1: No ellos en sí, sino gente de sus cúpulas.
0: Ojo.
1: Y está la Pato Bullrich ahí atrás...
0: Especulando porque no estoy en el tema.
1: Macri aparece ella.
0: Especulando. Sí, sí. Claro, porque sabe que tiene mejores números que Milei. Sí. Pero si sigue con Milei los va a perder esos números. Sí, sí. Entonces, sí. Está en el medio de una situación. ¿Qué hago? ¿Me voy con Macri y Villarruel? Y lo dejo de lado al muchacho este. Todo dependerá de la evolución de la economía.
1: Sí, sí, por supuesto.
0: Porque si la recesión sigue, uh-huh. Evidentemente va a pegar el salto. Si los casos de corrupción no se solucionan, evidentemente va a pegar el salto.
1: Sí, sin duda.
0: Porque si hay algo que tiene Bullrich es cintura política. Por algo ha sobrevivido tantos años yendo de un partido a otro, ¿no? Recordemos eso. Es muy hábil en ese aspecto. Por lo tanto, así como no tuvo problemas en arreglar con Milei, con el que se había insultado de una manera escandalosa.
1: Sí, sí, fue.
0: Acordate que Milei le dijo que ponía bombas en las escuelas.
1: Sí, sí.
0: En plena campaña presidencial. Y después, esa noche, cuando gana Massa, segundo Milei, tercera Bullrich, con el 26% de los votos, hábilmente Macri, ¿qué hizo?
1: Vayan a abrazarse.
0: Por favor.
1: Sí, sí.
0: Y juntemos. Y ahí efectivamente el 26% de los votos de Bullrich fueron para Milei. Y gana con el 56%. Cosa que no ocurriría efectivamente para el 2027, donde la realidad va a ser totalmente diferente. Primero que el peronismo por ahora no tiene un candidato, salvo Kicillof, pero sí. Resistido por Cristina. Así que veremos cómo lo dirime el peronismo en ese sentido. ¿Y qué va a pasar con el ancha avenida del medio? Ojo con ese tema. Porque todos los votantes de Juntos por el Cambio, o como se llamó en su momento, que siguieron a Bullrich, uh-huh. No están conformes con el gobierno de Milei, a tal punto que tiene hoy un 30 y algún por ciento de imagen positiva, según Jacobi, el 32%. Bueno, esos estarían yendo a algún lugar. ¿A dónde van? ¿Qué refugio político van a encontrar? Y me parece que esa lectura la está haciendo Macri y la está charlando con Villarruel.
1: Sí, sin dudas.
0: Que sumando los puntos de ambos estarían llegando a un 30%. ¿Y si se le suma Bullrich?
1: Sí, a ver, es la lógica de la última elección también, que es ir a tercios y después un balotaje.
0: Tal cual.
1: Que el balotaje lo inventó Alfonsín, digamos, en el sistema político argentino para que el peronismo no gane, porque sabe que no llega a la mitad de la población electoralmente.
0: Claro. Por otra parte, hay que ver si hay paso o no.
1: También eso, la nueva ley electoral. A ver
0: es
1: cómo
0: clave.
1: Funciona, sí.
0: Es absolutamente clave, porque si no hay paso se atomiza todo.
1: Sí, sí, recontra.
0: Se atomiza todo, ¿por qué? Porque no hay partidos políticos.
1: No, no, son dos frentes.
0: Claro.
1: Sí.
0: Ahí, en aquel tiempo, sin paso, los radicales definían una interna. Uh-huh. Los peronistas definían, bueno, una sola interna, sí, sí. Creo que fue la de Cafiero con Menem en aquel tiempo.
1: Sí, sí.
0: Y después fue todo a dedo.
1: Sí. Con,
0: pero con las PASO definís de alguna manera quién es el candidato. Uh-huh. Eso está claro. Lo que no quiere Milei es eso. Quiere atomización, efectivamente, de todo el arco opositor porque no hay partidos políticos. Pero ojo que se atomiza él también, ¿no?
1: Yo una sola cosa voy a decir y me callo para siempre con este tema. Ojo con el tema de las elecciones el año que viene, pues se va a venir una cosa rarísima. Seguro van a querer implementar un nuevo sistema de voto, alguna cosa así. Se va a fragmentar en las provincias y después los resultados los van a dar una semana después.
0: No, no lo sé.
1: Es lo que pasó en Estados Unidos y están trabajando las mismas consultoras que tuvieron a Trump el segundo gobierno, así que...
0: Qué sé yo, vamos a estar muy atentos a esos movimientos. Sí. Un dato clave es el tema de la boleta única en la provincia de Buenos Aires.
1: Sí, también.
0: Bueno, vamos a ver, dijo...
1: el ciego.
0: Dijo, no quería... no quería llegar a eso porque se me falta respeto, pero es eso. Todo está por decidirse, definirse, pero insisto en el tema, esto depende pura y exclusivamente de la situación económica.
1: Sí, sin duda,
0: porque la gente vota con el bolsillo.
1: Sí.
0: Biotti necesita sí o sí que le aumenten los impuestos. Que el consejo le dé una mano en ese sentido, pues se lo congelaron durante 6 meses y la inflación es del 3% mensual. Necesita brindar servicios. Con la tasa congelada, dice, lo decía Scavino en nuestra charla de esta mañana, extensa, pero muy interesante, la oposición pretende desfinanciar al municipio de cara a las elecciones de 2027 y tener alguna chance electoral. Dicen desde el oficialismo, ¿no? Que lo que busca en definitiva el peronismo es eso, desgastar al intendente en base a este tema de la tasa.
1: Márcico también defendió la no suba de impuestos, el congelamiento de los impuestos.
0: Sí, bueno, pero también bueno, pero discutió conmigo cuando los aumentaron.
1: Sí, sí.
0: Sí, lo justificó.
1: Sí, sí.
0: Acordate de eso,
1: sí,
0: ¿no?
1: Sí, por supuesto.
0: Acordate de eso. Bueno, después tomó una posición diferente y apoyó el congelamiento. Bueno, de todas maneras, tanto antes como ahora, fueron dos trampas.
1: Sí.
0: ¿Sabes por qué? Porque no hubo algo que dijo Scavino esta mañana, racionalidad. Si hubiese habido racionalidad en el 2024, donde aumentaron exponencialmente los impuestos, y esto enojó a la gente, y por eso perdieron el 25, por más que me digan elecciones de medio tiempo, después se vieron obligados a congelar para no tener efectivamente el mismo efecto que había producido el aumento, porque había bajado la inflación, etcétera, etcétera. Muy bien, ¿y ahora qué hacemos? Porque sí o sí aumentó el combustible. Por lo tanto, este aumento, naturalmente, el pasaje del colectivo, los gastos se incrementan, los sueldos de los empleados municipales, el 70-80% del dinero se va efectivamente en sueldos de trabajadores municipales. ¿Qué margen te queda para los servicios si no aumentás un poquito la tasa? El tema es saber cuánto cayó la recaudación. No me lo supo contestar y lo vamos a hablar con la Secretaría de Hacienda, por lo menos para tener un dato fehaciente. ¿Qué pasa con la recaudación en tiempos de vacas flacas?
1: Sí, sí.
0: ¿Qué es lo último que paga la gente? Los impuestos, porque primero hay que comer, ¿no? Y pagar la luz.
1: Sí.
0: Lo demás se posterga.
1: Sí.
0: Bueno, todo está trastocado, lamentablemente, como consecuencia de esta recesión. La pregunta es, ¿hasta cuándo el tejido social va a aguantar este proceso económico? Queda en suspenso.
1: Sí.
0: Bueno, ahora viene el Mundial, nos vamos a entretener un poco. Y si damos la vuelta olímpica, va a tener alguna chance de disfrutar de la alegría un tiempo y después.
1: Un ratito.
0: Y después. Y lo mismo le va a pasar a Biotti después de los Odesur, ¿no?
1: Sí, sí, obvio.
0: ¿Cómo va a recomponer efectivamente su imagen de cara al 2027? Ojalá, bueno, lleguen a un acuerdo efectivamente las partes y el aumento sea racional, que se pueda pagar, pero al mismo tiempo no termine la situación desfinanciando al municipio, porque esto redunda en limitaciones en los servicios públicos, cosa que no queremos.
1: No, por favor.
0: Bueno, 12:22, el cierre lo tiene la señora Verónica Blum.
2: Bueno, chicos, solamente el santoral del día de la fecha, el de dudosa procedencia, por supuesto.
0: Acompáñame con sobre el arcoíris, y no quiero dejar de homenajear a Israel Kamakawiwo Ole. Nací en 1959, murió muy joven, a los 37 años. Pero esta versión es... que la hizo una sola vez y así quedó, ¿eh?
1: Sí.
0: En la playa.
1: Con el ukelele.
0: Con el ukelele.
1: Sí.
0: Una voz aterciopelada.

0: señora, entonces con el señor Israel.
1: El único hoy San Bernardino.
0: Ah, mira vos, Bernardino.
1: Como Rivadavia.
0: O Bernardino Veiga, gran relator. Sí, claro, seguía la campaña de Boca. Bernardino Veiga. Vos que sos hincha de Boca.
2: Sí, por supuesto.
0: Radio Mitre. Década del 60. Bernardino Veiga, Héctor Rombis y Víctor Francis, los comentaristas. Locutor Aldo Barros Montalvo. ¿Qué otro detalle quiere? A ver, los primeros en seguir la campaña de Boca. Y se caracterizó Bernardino Veiga por la prolongación de la U en el grito del gol de Boca.
2: Sí, sí, sí.
0: ¿Eh? Bernardino Veiga. Bueno,

0: tuvimos tiempo para algo del Cher.
1: No, mañana.
0: ¿Te parece?
2: No,
0: mañana vosotras. Bueno. 80.
2: 80, increíble.
0: Sí.
2: Parece que está más joven que yo.
0: ¿Sí? Bueno, sí, yo me caso con él.
1: Sí, sí.
0: Yo también. Escaparte con la guita que tienes, ¿sabes?
2: Por eso. Cher fue la primera que usó en una canción autotune en
0: claro.
2: You Believe in Love After Love, y lo hicieron unos argentinos a esa canción, unos productores argentinos.
0: Mirá vos,
2: fueron los que primero implementaron.
0: Estamos en todas
2: y fue el germen, después aparecieron el reggaetón, el dub y todo en el autotune. Pero bueno, sí.

0: 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Muy bonita, por cierto. Tiene alguna cosita. A mi cirujano plástico, como está por ahí.
1: ¿Quién no?
0: Bueno.
1: A esa edad.
2: Yo no sé si Cher es parecida a... No, ¿y cómo se llama? Ay, no me sale el nombre ahora.
0: ¿Pero qué es? ¿Actriz, cantante?
2: Sí, actriz acá nuestra, que hizo Evita.
1: ¿Natalia Oreiro?
2: No.
1: ¿Natalia Oreiro hizo Evita?
2: No. ¿A Nacha Guevara?
1: Ah, Nacha Guevara, no, sí. No creo.
2: ¿O si Nacha Guevara es parecida a Cher? Estoy en la duda.
0: Bueno.
2: Son dos calcos.
0: No, ¿de dónde viste?
2: Son iguales. Bien.
1: Bueno.
2: Un en morocho, otro en rubio. No. Son iguales, fueron al mismo cirujano.
0: Bueno, ahí está Cher cantando. Y nos quedó dando vueltas Renato Carosone. Seguramente, Franco lo va a recordar, porque esto fue remixado y fue un gran éxito en los boliches. Esta es la versión original.
3: Sí. Tuvo para el americano.
0: Tuvo
3: americano. Americano.
0: Renato Carosone, cantante italiano, fallecido en 2001, hace 25 años. No sé qué cosa hizo. Y metió un golazo extraordinario.
1: Fue en este 2012.
0: Sí, ¿no?
1: Que estaba cuando salió un Papa Francisco, que habían hecho la versión de un Papa americano.
0: Claro. Esa, sí. Tenés razón. Sí. Tenés razón, muy bien. 2013.
1: Sí.
0: Bárbaro. Bueno, con todo esto tan valioso, tan
2: aportativo,
0: tan productivo, por cierto, con tanto contenido, decimos gracias, Franquito.
1: No, por favor.
0: Gracias, señora Verónica Frun, es un placer.
2: Ya te mandé la tarjetita. Chau.
0: Para colmo, el árbitro te llamaba Jesús.
2: No, bueno. Sí.
0: No, fue un vía crucis.
1: Sí, verdad. Dios mío.
0: Para Boca fue un vía crucis.
1: Ojalá lo
0: con el mismo Jesús.
2: Bueno. Está muy bien, y mañana voy a venir estoica y me la voy a bancar. No como vos, que te invité a que dejes de dar cena.
0: ¿Qué temperatura tenemos a esta hora?
2: No, ni idea.
0: No se dice
1: tenemos. Acá adentro soy calor igual,
0: No tenemos la temperatura.
2: Estoy buscando en la radio. Está apagado, no digan nada, no hacen al
1: fin. Calor acá adentro, saca tú.
2: 16 grados la temperatura.
1: Bueno, me voy a buscar 18. Mi comida de roticería como en casa.
0: 18. Roticería como en casa, que tiene para hoy, a ver si se acuerda.

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Pronóstico del Servicio Meteorológico Nacional nos da para hoy miércoles. Parcialmente nublado, 4 mínima, 18 máxima. Mañana jueves, parcialmente nublado, 4 mínima, 15 máxima. El viernes, parcialmente nublado, 3 mínima, 15 máxima. El pronóstico de Infoclima, el extendido, nos da para hoy miércoles parcialmente nublado, 9 mínima, 18 máxima. Jueves nublado, 8 mínima, 14 máxima. Viernes nublado, 8 mínima, 15 máxima.

y en este frío mediodía en nuestra querida ciudad de San Justo, Portón del Norte, santafesino, estamos con algunos videos y flyers que nos hacen llegar desde distintas ONG, gremios, clubes, comercios. Los compartimos.

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Vamos a hacer la primera pausa y después de la pausa toda la información del ámbito local.

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Y estamos con las novedades del ámbito, policial. Observando estas fotografías, les comentamos que hubo un aprehendido por portar armas contundentes tras disturbios en Barrio Reyes. Ayer, siendo aproximadamente las 14 horas, personal policial del Comando Radioeléctrico intervino tras un aviso emitido por la Central 911, donde se informaba que un grupo de personas se encontraba arrojando cascotes en inmediaciones de Antonio Velotti e Italia de la ciudad de San Justo. Al arribo del personal actuante, se observó a varias personas protagonizando disturbios mientras se intentaba disuadir el conflicto. Los efectivos advirtieron que uno de los involucrados se apartaba del grupo con actitud sospechosa, por lo que se procedió a su identificación y requisa en la intersección de calles Esteban Colombo y Antonio Velotti. Como resultado del procedimiento, se secuestraron los siguientes elementos: una varilla de hierro nervado de 8 milímetros, doblada en uno de sus extremos y con envoltura de tela color verde y cordón negro, un palo de aproximadamente 80 centímetros de largo, con una cadena de motosierra atada en uno de sus extremos. En consecuencia, se procedió a la aprehensión de un sujeto de 19 años de edad, domiciliado en Barrio Reyes de esta ciudad, siendo trasladado junto a los elementos secuestrados a sede de Comisaría Segunda por razones de jurisdicción, con intervención de la Unidad Fiscal de San Justo. Es un parte de prensa que nos hacen llegar desde la Unidad Regional 16. Bueno, y estamos con Biodanza. Le agradezco mucho a Daniela Mena, que nos ha hecho llegar todo este material fotográfico, de videos, porque hubo un encuentro muy importante. Observando estas fotografías, les comentamos respecto a que hubo un hito importante, una fecha para recordar. Facilitadores de Santa Fe y de la provincia toda celebraron en unidad la paz, un símbolo que impregna de aquí en adelante a este grupo, que podamos sostenerla siempre, porque ese fue el perfume de la unidad hoy, inicio de muchas otras rondas. El 16 de mayo se celebró el Día Internacional de la Convivencia en Paz, proclamado por la Asamblea General de las Naciones Unidas en el 2017, resolución 72/130, para crear conciencia y promover la tolerancia, la inclusión, la solidaridad y la armonía mundial. La fecha busca fomentar el respeto mutuo entre culturas y la resolución pacífica de conflictos. Convivir en paz implica aceptar las diferencias, escuchar, respetar y valorar a los demás, viviendo unidos en la diversidad. La celebración subraya que el respeto a los derechos humanos es fundamental para construir una confianza social y paz sostenible, valores universales para la paz. Respetar la vida y los derechos humanos, valorar a cada persona y respetar sus derechos sin discriminación alguna para crear una comunidad pacífica. No violencia, comunicación afectiva. La verdad que
vendrían o vienen muy bien estas palabras para mezclarlo con el parte de prensa policial anterior, ¿no? Mientras unos pregonan la paz, otros son artífices de la violencia. Y siguiendo con biodanza, Daniela nos hizo llegar algunos videos que compartimos.

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0: crecer cada día un poquito más. Y el otro, respeto, cuidado, es a lo que puede el otro, que a veces no es lo que yo quiero, pero es respetar lo que el otro necesita también. Y en esa gesta está la paz. La paz con...
1: Y allá entre los árboles,
2: capaz que entre esos
1: árboles,
3: mire para allá,
1: claro, para captar a toda la gente que va pasando.
3: Bueno, acá está.
4: No se lee muy bien. Ajá.
1: ¿Pero lo estás cortando?
4: Gracias, discúlpeme.
3: Ay, qué divino saca. Está filmando, mira.
5: Ella me.

0: Ajá, Marta.
1: Vamos a sacar una foto en ella.
2: A ver,
1: sale una foto que vino acá.
0: Ajá, vamos. Primero un videíto. Sí, primero. Aquí estamos recibiendo donativos no perecederos, por cierto, para otras personas que lo necesiten. Uno de los encargados acá. No, yo no sé si se lo será. Bueno, aquí reacomodando la pancarta principal de este encuentro. Mucho viento, algo de frío aquí en Santa Fe, pero aquí vamos.

el encuentro provincial de biodanza en la capital de la provincia, en Santa Fe, con participantes no solo de la ciudad de Santa Fe, sino de todo el interior de la provincia de Santa Fe, con el lema de participar por la paz. Hacemos la pausa y ya retornamos.

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0: Bueno, y quiero mandar saludos a Virginia Valdesolo, que siempre, siempre está junto a nosotros. Nos dice, lindo día, Celso, sí, la verdad que sí, frío, pero a pleno, a puro sol. Y también a Sandra Candiotti. También saludos para nuestra querida amiga Mónica Perry, excelente cantante santafesina, argentina, que vamos a ver si mañana podemos emitir algún video de Moni aquí en el noticiero. También al doctor Juan Sanabria, querido Juan, ya están atendiendo los profesionales del MIT junto a Provida, pueden sacar los turnos, estamos dando los teléfonos permanentemente y demás. Y por otra parte, tenemos nota que nos cedió Joaquín Bispe, querido Joaquín, y a Fernán Gárate, con Mario Rubén Silvestrini, hablando de la participación deportiva de Rubén Silvestrini. Yo lo vi jugar al flaco Silvestrini, al tenis con paleta, como vi jugar a Elvio Baney, vi jugar cuando era pibe a Nelly Toledo de Escota. Para mí, esto es una cuestión muy personal, pero lo mejor que vi en tenis con paleta de San Justo para mí fue Gladys Silvestro de Bartolomé. Fue 5 veces campeona de Argentina. Y también me gustaba mucho por amistad y porque me encantaba cómo jugaba Osvaldo Raúl Truchet, el flaco Truchet, en aquel tiempo. Después hubo muchos que jugaron y fueron muy buenos jugadores. Nota de Joaquín Bispe con Mario Rubén Silvestrini, tenis con paleta.
1: Bueno, Mario Rubén ha sido convocado. Esta noche va a estar compartiendo lo que tiene que ver con este museo y la historia del deporte de la ciudad.
2: Sí, me charlaron la gente del museo, ¿no? Hay que decirle que no, porque es gente que hace mucho un trabajo enorme. Son pocos, pero trabajan muchísimo por recordar y por acumular cosas que son parte de la historia de nuestra ciudad, ¿no?
1: Como deportista, como dirigente, como intendente de todo lugar, siempre acompañó al
2: Bueno, pero
1: deporte.
2: en este caso voy a venir como cuando jugaba al tenis
1: Claro,
2: criollo,
1: pero
2: ¿viste?
1: digo, pasó todas las etapas, siendo deportista, siendo dirigente y también siendo intendente.
2: Sí, son cosas que han pasado. Yo nunca las esperaba. Sí, jugar al tenis sí me enloquecía, ¿viste? Pero estas cosas que me sucedieron en la vida fueron propias también por un reconocimiento de nuestra ciudad, por haber sido fotógrafo y por haber visitado numerosas casas de San Justo. Y así fue como un poco me conocieron, cómo era yo, cómo pensaba, cómo actuaba, y así resulté ser intendente, ¿viste? Como presidente del club fue un hecho interesante. Había dejaba de ser presidente el doctor Calace, con mucha dificultad en ese momento, que había tenido una dificultad en su salud. Y bueno, después de 2 o 3 reuniones resulté ser electo presidente del Club Colón. Con gran satisfacción nos trató gobernar año 84-85, digamos, ingeniero Escota de intendente. Y bueno, pasaron ahí, fue donde hicimos la doma, se seguía realizando en Pichuco, en Estancia Pichuco, con Edgardo Viera a la cabeza, y que ahí vino Carlitos Balá, ahí vino en ese año, ¿no? En la que me tocó estar de presidente del club. Para mí fue una gran satisfacción. Hay mucho para contar de cuando fuimos a hablar con Carlitos Balá. Estaba en la Tecnológica dando un espectáculo y ahí fuimos a charlar con él para contratarlo 6 meses antes de que se llevara a cabo la doma. La doma se llevaba a cabo en julio, no se llevaba a cabo en septiembre, octubre, como se lleva a cabo ahora, ¿no? Bueno, pero hoy voy a hablar un poco de lo que hacíamos con el tenis criollo.
1: ¿Y qué hacían? Una anécdota.
2: No, anécdota mucha. Primero la satisfacción de haber salido campeón argentino en Unquillo, provincia de Santa Fe, provincia de Córdoba. Lo importante era el trabajo de equipo que realizábamos en Colón. Todos trabajábamos para poder viajar. Vendíamos empanadas, vendíamos numeritos de rifa, vendíamos lo que podíamos para poder juntar dinero y trasladarnos. Y yo particularmente con Alcides Baney, sí, con nuestro bolsillo viajábamos a cuanto torneo se llevaba a cabo en Santa Fe. Nosotros salíamos a las 5 de la mañana en colectivo y volvíamos a las 9, a las 10 de la mañana, a las de la noche. Generalmente con resultados negativos, habiendo ganado algunos partidos y otros perdidos, a veces con algunos premios, y a veces perder los colectivos e ir a dormir, como anécdota, ir a dormir a la estación de tren, donde hoy se realizan grandes espectáculos en Santa Fe. Nos quedamos hasta las 5 de la mañana ahí esperando conseguir un colectivo para volver. Volvimos a la estación de colectivo, que estaba bastante distante a aquella estación de tren, y era una cosa que nos gustaba. Yo jugaba 5 días a la semana, iba a practicar, digamos, y así eran los resultados también. Si no, no hay resultado en el deporte. Quien cree que porque tiene mucha habilidad puede ser un gran jugador, no, tiene que tener una permanencia en la práctica, en el donde desarrolla el deporte. Tiene que tener buenos hábitos, ¿me entendés?, en la salud. Y ahí se consiguen los resultados, si no, no.
1: Gracias, Rubén.
2: No, un placer, un gusto. Hasta luego.
1: Gracias, Rubén.
0: La nota que lograba Joaquín Vispe con Mario Rubén Silvestrini, contando toda su, en algún detalle, ¿no?, toda su carrera como deportista, jugador de tenis con paleta. Buen jugador era el flaco Silvestrini, y muy aplicado, muy aplicado. Yo recuerdo que a mí, cuando yo era chico, yo tuve la oportunidad de jugar en tercera de Colón de San Justo a los 13 años, y a los 14 fui al banco a primera y jugué algunos partidos, pero ya era medio, a mí nunca me gustó entrenar. Y un día el flaco, que todavía hacía actividad física, me dice: "Sos muy vago". Tenía razón, a mí no me gustaba entrenar para nada, ¿no? Bueno, estamos con más fotografías de biodanza, haciendo hincapié en el encuentro que se realizó en la capital de la provincia de biodanza. Allí se encontraron los facilitadores de Santa Fe, de toda la provincia, y se celebró en unidad la paz, un símbolo que impregna a este grupo, y siempre se puede sostener la paz, porque hay que trabajar para sostener ese perfume de unidad, que es inicio de muchas otras rondas de quienes hacen biodanza por la convivencia en paz, algo que nos hace tanta, tanta falta realmente, ¿no? Hoy vivimos como autitos chocadores, apurados por todo, le damos prioridad a lo urgente y no a lo necesario, y hay que crear conciencia y promover la tolerancia, la inclusión, la solidaridad y la armonía mundial. Esta fecha, que busca fomentar el respeto mutuo entre culturas y la resolución pacífica de conflictos, ¿no? El 16 de mayo, que se celebró el Día Internacional de la Convivencia en Paz. Por eso, este encuentro de facilitadores de la capital de la provincia y de distintos lugares del interior de la provincia de Santa Fe. La celebración subraya que el respeto a los derechos humanos es fundamental para construir una confianza social y paz sostenible, valores universales para la paz: respetar la vida, los derechos humanos, valorar a cada persona y respetar sus derechos sin discriminación alguna para crear una comunidad pacífica, no violencia, comunicación afectiva, resolución pacífica de conflictos. Le agradezco mucho a Daniela Mena, que nos ha hecho llegar todo este material que compartimos en fotografías y en videos. Estamos con María Elena Ageno, nota que lograba Joaquín Vispe por el Día Internacional de los Museos. Y esto decía María Elena Ageno.
1: ¡Qué hermosa idea!
3: Bueno, la verdad que hermosa idea viene de cultura realmente. Nosotros estamos un poco grandes ya para estar haciendo, porque todo este movimiento lleva tiempo y mucho trabajo. Y estamos, la comisión ya está bastante grande para estas cosas, pero surgió de ahí, por supuesto. Cada vez que nos dicen de algo, nos enganchamos y acá estuvimos, gracias a Dios. Pero la verdad que una vez que la fuimos desarrollando, cada vez me gusta más.
1: Uno se va encontrando con un montón de cosas.
3: No, lo lindo es entusiasmarte y encontrar y rememorar. Por ejemplo, lo de Maradona, una vez me lo habían dicho, pero yo dije, la copa esa que está ahí, que es de Cosmopolita, que es, bueno, está acá, el que la ganó con sus 90 y pico, Don Rulo, y, igual que los patines de Félix Colombo, eso lo habían donado ya al museo, pero es una hermosura. Realmente, viste, la verdad, tener esas cosas en el museo. Por allá también hay una raqueta que está hecha con, las cuerdas son de, no sé cómo se llamará, pero lo voy a decir como lo que leí, tripas de vaca, digamos, secas, es de eso, está un poco dañada, porque, pero bueno, tiene su historia, se usó hasta los años 30, bueno, eso sí es patrimonio del museo también. Bueno, es hermoso poder mostrarlo, porque tenemos muchos objetos.
1: Por ahí es muy difícil quizás que las instituciones donen sus cosas porque la quieren tener para ellos. ¿Ustedes cómo están con eso?
3: No pretendemos que donen. No, por favor, cada uno las tiene, son patrimonio de las instituciones. Pero hay gente que, por ejemplo, los patines de Félix Colombo eran de otra persona a quien él se los había regalado. Y esa persona también sí que está en las comisiones de Colombo y todo, pero los donó al museo. Y bueno, y hay muchas cosas que no son donadas, que nos prestaron los clubes, que se ha hecho todo el inventario de lo que se ha ido recibiendo y bueno, están prestadas por estas dos semanas y luego se devuelven. Es decir, es compartir el patrimonio de la ciudad.
1: A disfrutar esto, es muy lindo estarlo.
3: Muchísimas gracias.
1: Gracias.
0: La nota que lograba Joaquín Vispe con María Elena Ageno charlando de esta muestra deportiva en la Casa de la Cultura. 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Hacemos la última pausa y ya retornamos.

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1: En premios. Será hasta esta noche y con el noticiero hasta mañana. Solo si Dios quiere.
2: ¿Cómo les va? Bienvenidos.

0: Te diré lo que voy a hacer, Lei. Apostaré $10 más.
1: $10 y 10 más. Quizás la suerte cambie ahora.
2: Vaya, van a seguir protestando por eso, ¿eh? Les advertí que yo siempre tenía suerte en el póker, no lo olviden. Bien, 10 y otros $10.
0: Ya compré la silla que querías y mi rifle con que vamos.
1: Ah, sí, un momento, Adam. Déjame acabar este juego. Apostaron $20 en total. Bueno, me quedan solo 10. No apuesto más. A mí me pasa igual.
0: Le pagaron $400 por su caballo, los perdió todos.
1: Oiga, no vuelva a hablar de eso, no me lo recuerde. Déjeme ver sus cartas.
2: Aquí las tiene. La verdad que tuve suerte.
1: Nunca me ha ocurrido cosa igual. Vendo mi caballo, José, usted me gana el dinero que me dan por él. Así que me voy antes de que pierda mi camisa.
2: Hasta pronto, adiós.
0: Vaya ley, por lo visto ha ganado hoy mucho dinero. ¿Cuánto perdiste con él, hermano?
2: Él perdió, le diré, $160, sí.
0: $160, vaya, no juegues más.
1: Diablos, Adam, buena suerte.
0: Cuando vuelvas a tener deseos de jugar, avísame para encerrarte y no dejarte salir. Llevemos el caballo al rancho.
2: Un momento, Adam. No voy a dejar que ustedes se lo lleven.
0: ¿De qué está hablando? Tú pagaste $400 por el caballo,
2: sí,
0: ¿no?
2: Sí, sí. Y yo le gané los $400 al que lo vendió.
0: Lo siento por él.
2: Veras, ha tenido mala suerte también. Perdió $160 y no me los pagó.
0: Póngale una demanda.
2: Oh, no, venderé el caballo. Y así los conseguiré.
0: ¿Cómo dice?
1: Adam, Ley me prestó el dinero y a cambio me pidió el caballo de garantía, así fue.
0: ¿Garantía?
2: Sí. ¿Garantía?
1: Garantía.
0: Te daría un puñetazo, pero eres demasiado grande, hermano. Bueno, él le... $216.
1: Sí, eso es. Si tardo 2 semanas en tomarlos, me ganaría más de $100 semanales. No está mal, ¿eh?
0: Mire yo.
1: Oh, espera, por esa cantidad de dinero podemos ir los dos y terminaremos más pronto el trabajo.
3: Momento, muchachos. No pueden irse todos del rancho, solo uno irá.
0: De acuerdo, uno de los dos irá entonces.
1: Sí, si quieres ve tú, Adam.
4: Hey, oigan, hermanos. Ustedes no son los únicos que saben tomar potros.
1: Es verdad. Yo tiene el mismo derecho. Bueno, lo echaremos a suertes para que sea justo. A ver. Bien. A los que les toque el fósforo corto, se queda. Al que le toque el largo, irá.
0: Hay 2 cortos y 1 largo, ¿eh?
1: Así es, Adam. 2 cortos y 1 largo. Adam. Recoge tú ahora, hermano.
4: No, tú, José, eres mayor que yo.
1: Enséñanos.

0: No es nuestro día de suerte.
1: Oh, qué diablo, todo me sale mal.
2: Vamos, Hoss.
0: La juventud ha vencido.

0: Es una lástima mandar a un niño habiendo hombres.
1: Creo que este niño se las arreglará. Sí, pero sabes que malgastará lo que gane como siempre ha hecho. Es cierto que Joseph no es un buen hombre de negocios.
2: No te preocupes, todo eso cambiará. Te lo aseguro, después de ver el rifle de Adam voy a aprender a ganar y a economizar el dinero.
0: ¿Me permites?
1: Me alegro que hayas decidido imitar a tus hermanos en sus buenas costumbres.
3: Estoy esperando que Ben me conteste, Sam.
4: He oído hablar mucho de los Cartwright. Son muy ricos. Dicen que saben manejar un rancho mejor que nadie en la región.
3: No estoy de acuerdo. El que le enseñó a Ben Cartwright todo cuanto sabe fui yo. Yo, si no fuera por mí, no hubiera triunfado nunca.
4: Quizás.
3: Le costará trabajo ganarse el dinero domando esos potros, ¿ah?
4: Sí, tú no pudiste.
3: ¿Qué quieres decir, Sam?
4: Pues Cora dice que tuviste que darte por vencido. No lograste domarlos.
3: Escucha esto, Sam Philly. Yo no puedo permitir que tú digas eso. Ayúdame ahora a ensillar a uno de esos malditos potros. Voy a domarlos. No espero más por los Cactuay.
4: Pero Cora ya dijo que no debes montarlos.
3: ¿Dijo eso? No importa lo que ella piense. En estos asuntos mando yo y ella lo sabe. ¡Pete! ¡Tráeme uno!

0: big.
1: Y no sé, insisto en que debes esperar a ese Cartwright. A tu edad, a mi edad. Oye, viejo tonto, soy 20 años más joven que tú, ¿eh? Aunque así sea, ya pasaste de los 50.
2: Ah, cállate y sujeta ese animal.
0: Oye, Enos Milford, date cuenta de que ya no eres ningún muchacho y de que a tu edad un hombre no puede domar los potros salvajes, ¿oíste?
2: Ah, cállate ya, mujer, no grites así. Solo lograrás asustar al potro y será peor entonces.
3: Oh, tranquilo.
2: ¡Suéltalo!

0: No sabía cuándo vendrías.
1: ¿Cómo está?
0: Me cansé de guardarte y empecé a domar ese potro.
1: Sí, ya lo vi.
0: Debe haber pisado, ¿no?
2: Yo... Y no.
0: Quiero presentarte a un amigo y vecino, Sam Finney.
1: Mucho gusto.
3: Hola, señor Carter.
1: Llámeme Joe.
2: Al verte yo un hombre, me doy cuenta de que los años pasan volando.
1: Hace mucho que no la veía, como 4 años, ¿verdad? ¿Qué tal el rancho?
0: No muy bien. Los impuestos y la comida han subido de precio y yo estoy retirado.
2: ¿Te das cuenta de las que pasó? De que se retiró este viejo me hace la vida imposible.
0: Cora, ocúpate de los quehaceres de la casa y de cocinar. Déjame a mí los asuntos de negocio del rancho y... Hablando de cocina, apuesto a que Joe le gustaría comer un pedazo del pastel que estás haciendo.
2: ¿El pastel?
0: Sí.
2: ¿El pastel?
0: Sí.
2: ¡Oh! ¡Dinos! Tienes razón, nadie es perfecto.
0: Ahí los tienes, Joe. Aquel potro bayo es medio loco. Pero logré mantenerme en la silla hasta que empezó a lanzarse contra la valla del corral.
1: ¿Pero qué? Pues que ya fue montado, ¿eh?
0: Oh, ya te lo dije. Me di por vencido cuando me golpeó varias veces contra la valla.
1: Cuéntame de los otros.
0: Esos dos, el alazán y el negro. Me causaron muchas dificultades.
1: ¿De veras qué le pasó?
0: Pues ese alazán logró romper la cincha y lo tenía ya casi domado. Al pasar eso, me tumbó, ¿eh?
1: Uh-huh.
0: Sí.
1: Uh-huh. ¿Qué pasó con el negro?
0: Te diré la verdad. Perdí un estribo y tú sabes mejor que nadie, Joe, que cuando le ocurre eso a uno se pierde enseguida el equilibrio.
1: ¿Sí? Oh, vaya. Yo vine porque creí que estaría bien pagado domarlos por lo que ofreció usted. A $12 cada uno, incluyendo los que casi domó usted antes. Pero veo que no va a ser nada fácil saber cuántos le tiraron al suelo a usted.
0: Me dijiste que te arriesgarías con cualquiera, ¿eh?
1: Oh, claro. Claro, pero sabe igual que yo que la cosa es distinta cuando uno de esos potros lanza a un jinete que lo monta. Quiere decir que ahora será todavía más difícil domar a esos que montó usted.
0: ¿Sí?
1: Los tomaré a todos. Uh-huh. Si usted me paga $15 por los que montó ya y por el resto 2.
0: Oye, una cosa, Joe Cartwright. Te he hecho una oferta muy buena. Esas ideas las sacas de tu padre. Fue él quien te aconsejó.
1: Le aseguro que no fue mi padre. Es mi propia idea. ¿Bien?
0: Te ofrezco 13.50.
1: He pedido 15.
0: Eres muy listo para ser tan joven, ¿no?
1: Es que últimamente he aprendido.
0: De acuerdo, Joe. 15.
1: Señor Milford, trato hecho, ¿eh?

0: Hola muchachos, ¿no habrán venido a jugar a ese maldito juego otra vez?
1: No venimos a jugar a ese maldito juego, Lady. Venimos por el maldito caballo.
0: Oh, sí. Sí, yo iba a ir a hablarles de ese asunto.
2: ¿Es que le ha ocurrido algo, Lady?
0: Oh, no, nada, nada, excepto que come más que tres caballos juntos. No se harta nunca. Y luego, para hacer ejercicios, patea todo cuanto tiene a su alcance.
1: Entonces no hay remedio, tiene que salir de él, nos lo llevaremos ahora.
0: Trajeron los 160.

0: Pues no los tenemos, pero...
1: Sin peros. O pagan, o lo vendo.
0: Oh, vamos, Leif, usted nos conoce bien, le pagaremos su dinero.
1: Sí. ¿Dónde está, Hoss?
2: Es que hemos gastado mucho en estos días y estamos sin dinero.
1: ¿Con un padre tan rico es fácil conseguir que él les preste más?
2: Bueno, a veces uno tiene cierto orgullo y no nos gustaría molestar a nuestro padre para esto.
1: Oh, pues pídanselo a Joe. Tal vez puedan convencerle. Siempre gasta mucho. Hace días que no lo veo por aquí. ¿Dónde está?
0: Está trabajando.
2: Sí, trabajando.
0: Vamos, Adam, me has atado la vista.
1: Les voy a dar de plazo solo otros 2 días. No voy a continuar alimentando a un tragaeno sin fondo.

0: Hola, hermanos.
1: Hola, Joe. No esperábamos verte tan bien, ¿eh, Adam? ¿Todavía puedes caminar?
0: Sí, así es. Estoy algo adolorido, pero lo que gano compensa eso.
1: Sin embargo, a pesar de todo, por lo visto puedes hacer el trabajo.
2: Si estás cansado, yo estoy dispuesto a seguir aquí por ti.
0: Eres muy considerado, pues, pero yo puedo resistirlo.

0: es lo que buscan? No puedo creer que los dos han venido de visita.
1: Vaya, no seas mal pensado.
0: No me engañan, esto queda lejos de la Ponderosa. Y yo los conozco bien a los dos.
1: Algo me dice que nuestro hermano menor no respeta como antes a los mayores desde que empezó a ganar tanto dinero.
2: Ya lo veo, nos ha recibido muy mal, Adam.
0: Bueno, ¿qué se traen entre manos? Acaben de decirlo de una vez.
1: ¿Quieres ser dueño de un caballo de carreras? ¿De esos criados y entrenados en Kentucky? Se nos ha presentado la oportunidad de comprar uno. Lo están regalando casi y te aseguro que es un animal precioso y muy rápido. Tú sabes que tratándose de caballos no hay quien me gane a juzgar si son buenos o no. En eso casi nunca me equivoco. Y este es un campeón.
0: ¿Cuánto quieren prestado?
2: Antes no hablabas de esa forma. Estás desconocido, Joe.
1: $160.
0: ¿Por qué no se los piden a papá?
1: Ya sabes que nunca quiso comprar caballos de carrera.
2: Es que ya solo queremos llevarlo a correr a Virginia City y luego lo vamos a vender.
1: Oh, ganará de seguro. No corre, vuela. Los 1,500 de premio nos los repartiremos.
0: ¿Qué me dan de garantía?
1: Garantía.
0: ¿Garantía? Necesito una garantía para prestarles
1: ese... Vas a ganar.
0: Oh, vamos, Adam, sé que eres un experto juzgando caballos, pero no puedes asegurarme que ganaremos esa carrera. Cabe la posibilidad. Reconozco que es una posibilidad muy remota, pero cabe la posibilidad de que pierda.
2: Oye, te pido que nos hagas a los dos un gran favor. Préstanos ese dinero.
0: Garantía.
1: Un tercio del caballo es tuyo.
0: Garantía.
2: Ganarás la carrera.
0: ¿Y la garantía?
1: Garantía, garantía, garantía. No digas más esa palabra. ¿Qué quieres tú como garantía?
0: Un momento, no te alteres. Tú me pides que te dé $160 para algo que no quiero. Un caballo de carreras.
1: Sigue.
0: Mire el asunto desde mi punto de vista ahora. ¿Cómo voy a prestarte el dinero si ni siquiera lo he visto? Y probablemente en mi lugar tú exigirías garantía.
2: De acuerdo. A ver, Joe, ¿qué quieres de garantía?
0: Cualquier cosa. Tu nueva silla. Y ese rifle que llevó Adam a casa.
1: Eres un ladrón, Joe.
2: Robar a tus propios hermanos. Olvidemos todo lo dicho.
1: No, un momento. Sé que nosotros tres somos solo hermanos de padre, pero somos hermanos.
2: Bueno, eso creía yo hasta hoy.
1: Bien. Joe quiere de nosotros una garantía por los $160. Con que se la daremos, ¿eh? Si el caballo nuestro vence, Joe, tú vas a llevarte un tercio del premio. Pero si pierde, nuestro caballo es tuyo. Lo puedes vender, Joe. Ganarás algo siempre. Trato hecho.
0: ¿Creen de veras que ganará?
2: Oh, tú sabes que juzgando a un caballo, él no se equivoca nunca.
0: Bien, no creo que me haga falta tu nueva silla. No la quiero. Pero el nuevo rifle de Adam es distinto. Con que quiero el caballo y ese rifle.

0: recuerdo. Judas.
1: Trato hecho. ¿Ven cómo ya he aprendido mucho? Ahora invierto mi dinero de otra forma.
2: Sí, ya lo estoy notando, Joe.
1: Pediré que me adelanten los 160.

0: perdonava. Garantire.
1: ¿Qué les trae por aquí, muchachos? Les hacía falta su hermano.
0: Si nos hacía falta, ya no nos hace. No, vinimos a discutir un negocio.
2: Sí, y el negocio no resultó como nosotros.
1: ¿De negocio se metieron?
0: Compramos un caballo de carreras.
1: ¿Es posible?
3: ¿De veras?
2: Sí, señor. Un caballo de pura sangre. Lo vamos a inscribir en la carrera de Virginia City.
3: Vaya, vaya.
1: Inos, ya sé lo que estás pensando.
4: ¿Qué ocurre, señora Milford?
1: Inos compró una vez un caballo de esos. Perdió la carrera y nosotros por poco lo perdemos todo.
3: Hubiera ganado si no tropieza y se parte una pata.
1: No apruebo que se gaste dinero en esas cosas. Me sorprende que su padre les permita meterse en esto.
0: Bueno, la verdad es que no se lo hemos consultado todavía.
1: Eso es lo que ocurre cuando un hombre cría a sus hijos sin una madre. Yo lo he dicho.
3: Ahora deja ya esa charla y trae ahora el pastel para los muchachos. Están aguardándolo.
1: Yo no sabía que ellos venían y puse el pastel en el horno hace poco. ¿No está hecho aún?
3: Oh, Cora, me estás haciendo pasar por mentiroso. Me jacto de tus sabrosos pasteles y nunca los pueden probar porque o no están hechos o los quemas.
0: No importa, nosotros tenemos que ir, ¿no?
3: Bueno, yo, aquí tienes el dinero que pediste.
4: Déselo a Jos.
2: Sí.
1: Díganle a su padre lo que yo opino de este negocio de caballos de carrera. Piénsenlo dos veces antes de comprarlo.
2: Adiós, señora.
1: Inos.

0: Ojalá que papá no se enfade mucho cuando se entere.
1: De nada le valdrá enfadarse ahora. Entra a hablar con él. Yo me encargaré del caballo.
0: Un momento. Tú le das cebada y yo le paso la almohaza. Luego tú irás conmigo a ver a papá.
1: ¿Por qué? ¿Qué ocurre? ¿Vas a portarte tú también ahora como yo?
0: No es eso. Es que yo... No me atrevo a enfrentarme con papá solo. ¿Por qué?
1: Oh, hola.
0: ¿Qué ocurre?
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2: Nada. ¿Qué es? Lo compramos.
3: ¿Ustedes lo compraron?
4: Sí, papá.
3: Ese tiene más alzada que ninguno de los del rancho.
2: Oh, pues claro.
3: Ya lo creo. ¿Ustedes piensan buscar reses o hacer otro trabajo con esa jirafa?
2: No. Este es un caballo de carreras. Lo trajeron de Kentucky.
3: ¿Lo trajeron sí. de Kentucky? ¿Cuántas veces les tengo que decir que un animal que no trabaja para comer no sirve en un rancho?
2: Oh, no, tú no entiendes. Vamos a inscribirlo en la carrera de Virginia City. Y luego de ganar el premio lo vamos a vender.
4: Te aseguro que vuela.
3: Y come más que corre. Tragaeno les llaman.
4: Pero Adam lo montó hoy. Y en todo el territorio no hay otro que corra como él. Es maravilloso, sí.
2: No lo dudes.
3: ¿De veras?
2: ¡Mírale el pecho!
4: Sí, y fíjate en las patas. Ven, fíjate. ¿Ves? Mira qué patas largas y fuertes tiene, papá. ¿No es hermoso?
3: ¿Tiene resistencia?
2: Podría correr todo el día.
3: ¿Cuánto les costó?
2: ¿Qué cuánto costó?
4: A ver, ¿tú crees que $400 fue mucho pagar por un animal así?
3: ¿400?
4: Al contado.
3: ¿El recibo lo tienen?
2: Oh, sí, claro. Aquí está.
4: ¿Qué ocurre? ¿Hay algo mal? Solo que cuesta dinero inscribirlo. Préstanos $25 si puedes.
3: ¿25? ¿Qué hicieron con su dinero?
2: Bueno, es un cuento largo. Te lo diremos después. ¿Quieres darnos el dinero?
3: Sí. ¿Si puedes darnos algún dinero más para poder apostar?
2: ¿Cuánto? 70.
4: ¿50?
2: Los 25 nada más.
3: Sé lo que haré. Les daré el dinero de la inscripción y $50 a cada uno para apostar.
2: ¡Vaya!
3: Claro, si voy a prestarles ese dinero, necesito que ustedes me den...
2: Ya sabemos. Garantía.
3: Sí. Estos
2: bizcochitos están muy buenos.
5: Gracias.
2: Tengo que felicitarte, Joe. Estás haciendo un buen trabajo. Casi tan bueno como el que yo hacía.
3: Gracias.
2: Pero $15 por cada...
5: ¡Chinos! No empieces otra vez.
2: Bueno, Cora, es tarde. ¿Por qué no te vas a acostar? Estás cansada, ¿eh?
5: Sí, tienes razón, Hino. Buenas noches, John.
2: Buenas noches, que descanse.
5: Hino.
2: Sí. Voy a revisarlo todo antes de acostarme. Iré más tarde. Buenas noches.
5: ¿Por qué no te afeitas de vez en cuando?
2: Lo haré, querida. Entra. Yo iré enseguida.
3: Bien.
6: Yo también me voy a acostar.
7: Oh, aguarda, un momento, Joe. Quiero hacerte una pregunta. Ese caballo negro Blackie que tomaste hoy, ¿es tan rápido como parece?
6: Es pequeño, pero corre más que todos.
7: ¿Y cuánto nos tomará entrenarlo para que corra en la carrera?
6: ¿En la
7: carrera? ¡Cállate!
6: ¿No estará pensando inscribir a ese caballo?
7: Pues, es posible, si tú crees que hay tiempo para entrenarlo. Ese premio que darán de $1,500 me vendría bien.
6: ¿Va a montarlo usted?
7: Pensé que es mejor que lo montes tú, Joe. Naturalmente yo te pagaré bien por hacerlo. Si ganas te daré $400.
6: No sé qué decirle. Mis hermanos tienen un caballo que va a correr. No estaría bien que yo compitiera contra ellos.
7: Oh, vamos, no seas tonto, hijo. Es que no has entendido. En esta carrera no puedes perder.
6: Cualquiera puede ganar o perder.
7: Según me contaste, tus hermanos te darán, si ellos ganan, un tercio del premio, $500, más un tercio de la venta del caballo.
6: Así es.
7: Pero si Blackie gana, yo te daré $400 y tus hermanos tendrán que darte el caballo y el rifle.
6: No lo había mirado bajo este punto de vista.
7: Recuerda que hay que mirar ambos lados de las cosas.
6: Tiene usted razón.
7: Sí. Tengo algo que quiero enseñarte.

0: Fíjate, Joe. Lo que verás ahora puede ayudarnos a ganar. Una silla inglesa de montar.
1: ¿No le falta algo?
0: No, no, esa silla hace años que la tengo. La usé solo una vez con el caballo que se partió la pata en la carrera. Tomaré el peso.
1: ¡Ey! Esta silla es más liviana que las otras.
0: Sí, creo que un caballo puede correr más ligero llevando una silla de estas encima que una más pesada.
1: Yo creo como usted. Sí, señor, igual que usted. Sin embargo, quizás no le dejen usarla.
0: Oh, según el reglamento, todos los caballos deben llevar una silla de montar. Bien, esta parece una servilleta con estribos, lo reconozco yo. Pero nadie puede decir que no es una silla.
1: Tiene razón, es una silla.
0: Sí.
1: Si usted dice que puedo usarla.
0: Oh, claro.
1: En cuanto al dinero, creo que si voy a entrenar y a montar a ese caballo, debo ganar más de lo que ofrece. Un precio justo sería $500.

0: Ahí viene. Vaya como corre. Creo que le ganará a todos.
1: Ojalá sea así. Ya lo sabremos pasado mañana.
2: ¡Háganlo, pues, señores! ¡Vamos! ¡Vamos! ¡Vamos! ¡Vamos! ¡Vamos! ¡Vamos! ¡Vamos! ¡Vamos! ¡Vamos! ¡Vamos! ¡Vamos! ¡Vamos! ¡Vamos! ¡Vamos! ¡Vamos! ¡Vamos! ¡Vamos! ¡Vamos! ¡Vamos!
1: ¡Vamos! ¡Vamos! ¡Vamos! ¡Vamos! ¡Vamos! ¡Vamos! ¡Vamos! ¡Vamos! ¡Vamos! ¡Vamos! ¡Vamos! ¡Vamos! ¡Vamos! Me parece que tus hermanos van a protestar por esta silla.
3: Yo pienso que van a protestar por el jinete que va encima.
4: Hola, Joe. ¿Has venido a ver a tu caballo ganar la carrera? Puedes contar con ese dinero desde ahora.
5: Hola, señor Milford. ¿Qué trae ahí?
1: Un caballo para la carrera.
4: Oh, ¿va a correr?
5: Sí.
4: ¿No pensará que este caballo enano puede competir con el nuestro, que es uno de pura sangre?
5: ¿Quién lo montará? Bueno, quería hablarte de eso, Adam, pero he estado tan ocupado que...
4: Lo que tratas de decirme es que tú lo vas a montar, ¿no es verdad, Joe?
5: Uh-huh.
4: Oye, un momento, Joe. ¿Vas a montar un caballo que competirá con el nuestro, con el que también te pertenece a ti?
1: A él le conviene que gane el mío.
4: Espere. Explíquese, queremos saber por qué.
1: Si yo vence con el mío, yo le pago $500. Ganará todo ese dinero, más su rifle, Adam, y el caballo pura sangre. Pero si ganan ustedes y él pierde, solo le toca un tercio del premio y un tercio de lo que saquen vendiendo el caballo.
4: Nuestro hermano, desde que trabaja, es otro. Ha aprendido a ser un hombre de negocios, ¿no te parece, vos?
6: Sí, señor. Ya veo que de todos modos sale ganando algo.
3: Oh, ustedes fueron los que me dijeron que debía tener más cuidado con mi dinero.
6: No hay que exagerar nunca las cosas, hermano.
4: No hay nada que temer. Le será muy difícil ganar la carrera con un caballo así, ¿sabes?
3: Quizás... Pero ve limpiando el rifle por si tienes que entregármelo.
4: No has ganado aún.
6: Vamos, Adam, ensillemos el caballo ya.
4: Oh, espera. ¿Qué clase de silla es la que tiene yo?
6: Parece que es una silla inglesa, ¿no?
4: No sé si una silla de esta clase se puede usar aquí.
6: Oye, Clem, si nos la usa es porque se puede. Ya habrá leído antes el reglamento, ¿cree?
4: No estoy seguro.
6: Casi tocas el suelo con los pies, ¿no?
4: Sí, nos ha habido algunas quejas acerca de esa silla.
1: Bueno, Clem, de acuerdo con el reglamento, todos los caballos deben llevar una silla. Supongo que para ustedes ese pedazo de cuero no es una verdadera silla de montar. Pero está hecha de cuero, tiene asiento, estribos y se amarra con una cincha. De modo que ya ven que tienen todos los requisitos necesarios.
6: Es cierto, Clem, tiene razón en lo que dice. Si quieres, puedes cambiar el reglamento el año que viene. Empecemos la carrera.
4: Ya saben cuáles son las reglas. En caso de que las hayan olvidado, las repetiré. Todos conocen el olmo que queda a media milla fuera del pueblo. Cuando lleguen a él, den la vuelta y regresen otra vez al punto de partida.
1: Vamos, ánimo, Joe, ponte tu parte. Sí, ya verás.
7: No cuentes con ganarinos. Recuerda lo de la otra vez.
1: Oh, Sam, tú prometiste no decírtelo.
7: No lo hizo. Te vi salir a escondidas esta mañana y lo obligué a traerme aquí.
1: Y nos van a empezar.
7: Menos mal que aunque ese caballo pierda, sirve en el rancho.
1: Ahora cállate, no hables más ya.
4: Prepárense. ¿Listos? ¡Ya!

0: ancora no.
1: Te lo so, Steven!
0: Ganaste, Joe. No sé cómo un caballo tan pequeño pudo ganar así.
2: Quizás la silla tan liviana le ayudó.
0: Aunque perdió mi caballo, fue una gran carrera. Te felicito, Joe.
2: Gracias.
0: El pura sangre no es tan bueno como me pareció.
3: Lo siento, Adam, pero esas cosas pasan. Joseph, tenías a tu favor el poco peso de la silla inglesa.
1: Les pagaré a todos. Les pagaré aunque me duela.
0: Bueno.
1: Te felicito, Joe. Vamos a ocuparnos del caballo.
2: ¿De acuerdo, socio?
0: Sí.
2: Lléveselo usted.
0: Sí.
1: Vamos.
2: Yo me llevaré mi otro caballo.
0: No me lo recuerdes.
4: Nunca he perdido tanto dinero a la vez.
1: ¿Qué le pasa?
4: Oh, otro más.
1: ¡Oh!
5: ¡Dinos, Milford!
1: ¡Oh, Cora!
5: ¿Es que te has vuelto loco?
1: Cora, déjame explicarte.
5: ¿Para qué quieres ese caballo? No nos servirá de nada en el rancho.
1: Míralo bien, Cora, míralo bien. No hay otro tan hermoso como él, míralo. Conseguí que Joe hiciera un cambio de caballo, ¿sabes?
5: Pero es que Blackie tenía mucho más valor que este en el rancho.
1: Oye, compré un pura sangre al fin. Yo sé que no será útil, pero toda la vida he querido poseer uno. Aunque nos ocasione solo gastos, significa que he realizado un sueño que he tenido desde que era un niño.
5: Oh, Inos, creo que nunca entenderé a los hombres. Ah, trae a ese caballo comilón y anda.
1: Sí.
5: ¡Adiós!
1: ¡Gracias por el caballo!
3: Hemos conseguido un hermoso animal.
2: Así es, papá. Él lo deseaba tanto que no pude negarme a hacer el cambio. Después de todo, a nosotros nos conviene más Blackie. Oh, es una belleza. No la necesito.
3: Creo que Joe ha salido muy bien. Resultó listo, ¿eh?
1: Ese caballo de ustedes me ha costado mucho dinero. Aquí tienes, Oz, lo que ganó.
2: ¿Quiere una cerveza, Leif? Venga, yo lo invito.
0: Oz, espera. ¿Qué ocurre aquí?
2: Pues...
0: Adam, verás... Le di mi nueva silla a él. De garantía. Y me prestó dinero para apostar. Perdijos. Eso ya lo sé, Adam, y lo lamento. Todavía no lo comprendo. ¿No vas a decirme que tú apostaste contra el nuestro?
2: Adam, es que Leif me hizo una buena oferta y no pude resistirla. Adam, un momento. Te diré lo que voy a hacer. Escúchame. Te prestaré este dinero para que compres tu rifle sin garantía. ¿De acuerdo? Y además te invito a tomar cerveza. Yo pago lo que tú y Leif beban. Invito a todo el mundo a tomar cerveza. Si quieres el dinero regalado, te lo doy también.
3: A ver, ¿a quién le apuestas en esta?
2: No apuesto sin garantía. Adam.

0: ¿Preguntarán a su padre, el señor Cartwright?
1: Oh, sí, creo que sí, señor Escobar. Son todos muy buenos.
0: Oh, sí. ¿Sabe? 100 caballos de esos salieron de Barcelona hace un año y de los 100, solo 20 llegaron vivos. ¿Quieren tomar una copa de vino conmigo?
1: No, es tarde y tengo que llegar a Placerville.
0: ¿A Placerville? Señor, espere mejor a mañana, ¿no cree?
1: No, si yo duermo hoy, en el camino llegaré antes.
0: Bien. Dice usted que cada uno de esos caballos vale...
1: $100, ¿ah?
0: Me desilusiona, señor. Esperaba que me regateara el precio. ¿No ve que el mayor placer al vender un caballo es pasar unas horas agradables discutiendo el precio?
1: Me gustaría complacerlo, pero tengo que seguir mi viaje. Ya llevo 2 semanas fuera de casa y si no llego pronto, mi padre se preocupará.
0: Sí, entiendo, señor Cartwright. Los caballos llegarán allá como en 10 días. Muchas gracias. Y que tenga un buen viaje.
1: Gracias.

0: Dije que me dé la foto. Su dinero.
1: City celebra el Tratado de Guadalupe Hidalgo del 2 de febrero, que hace a Nevada territorio de los Estados Unidos.

0: No, Chento, no se consigue en bolsa, guiño, guiño.
1: ¿Cómo?
0: No se puede conseguir, guiño, guiño.
1: No, nosotros la queríamos llena. Ah, son de higiene ambiental. No, yo pensé que eran recolectores de basura. La miseria es tan grande que por ahí podemos rescatar a la grasa. Ya.
2: Que me olvidó.
1: ¿Vos te pensabas que queríamos la bolsa de consorcio vacía? No, esa le compramos los chicos del semáforo ahí en... la LEM y enfrente del casino, ahí, sí, están pidiendo todo el día.
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1: Chento.
0: ¿Qué pasó?
1: ¿Qué te dijo la figurita de Messi?
0: Ajá.
1: Yo esa la vendo a $150,000. Y me tocó la de Neymar.
0: Ajá.
1: Que es una de luz.
0: ¿Una?
1: No sé cómo se dice así, no sé cómo se dice. Esa la vendo en $250,000.
0: Pero es la de Qatar, si no salió la figurita de Messi.
1: ¿Y si me puede pasar la intro de los Halcones Galácticos, Chento?
0: La intro de los Halcones. ¿Sabes lo que te voy a pasar a vos?
1: La de Neymar.
0: Ajá.
1: Está más cara porque...
0: ¿Por qué?
1: Como no viene en el álbum.
0: Claro. Vos la tenés en exclusiva.
1: Limitada, y me tocó a mí.
0: Vos la tenés en exclusiva. Claro.
2: Hola, Chento, volviendo del campo con Agustín, que todavía nos fue a la peluquería.
0: ¡No!
2: Y nos trajo toda la leña.
0: ¡No! ¡Qué suerte!
2: Un saludo para el plomero Luca, que tiene Cune.
0: Ahí está.

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9: Hay mensajes al aire por acá. Un saludo para Mati. Tiene muertas a todas las chicas de Esperanza. Ah, pará. Pará, facha, pará. ¿Qué te pasa?
10: Yo estoy puse loco.
9: ¿Qué te pasa? ¡Ey! ¡Ebrapito! ¡Ebrapito!

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0: buenas tardes, bienvenidos señoras y señores. Esto es el regreso a casa, el resumen informativo, informados al regreso, 18:06 en una tarde con mucha información. Ya vamos a estar en un minuto nada más con nuestro compañero Mauricio Conti para que nos cuente lo que está pasando en el Congreso de la Nación Argentina, con una larga sesión en la Cámara de Diputados, con novedades en materia política. Patricia Bullrich presentó por anticipado su declaración jurada, obviamente que es toda una señal hacia el jefe de gabinete Manuel Adorni, el oficialismo que le dio media sanción a la ley Hojarasca en la Cámara de Diputados, y en un ratito se vendrá el debate por las zonas frías, tema de que venimos hablando a lo largo de esta semana. Dibu Martínez, ya lo cuenta Daniel Basterra, gran título, para el arquero de la selección argentina, que llega de la mejor manera, podríamos decir, al Mundial. 3-0 lo aplastaron al Friburgo, campeón de la Europa League, se viene la final de la Champions. No le está yendo bien a Talleres, está jugando por Copa Argentina. Es un partido que debería estar por lo menos un 4-3. Ya lo va a explicar el que sabe. Gloria Tomás, ¿cómo anda?
1: Muy bien, aquí doblándole el codo a la semana, con buena temperatura. Bueno, ya lo habíamos anunciado, un poco de viento, pero salió el sol, fue una jornada agradable. La máxima de hoy, 19:08, la mínima 3 grados. A esta hora, en Córdoba capital, tenemos una temperatura de 16:03, 44% la humedad, cielo parcialmente nublado, viento del sudeste a 5 kilómetros por hora, la visibilidad es de 10 kilómetros. Para mañana estará

0: De frío, desciende la temperatura máxima, se mantiene, podríamos decir, la mínima, cielo parcialmente nublado, tendremos viento del sudoeste, luego por la tarde noche rota al norte. Para mañana mínima 2 grados, máxima 15.
1: Vamos a saludar a Alejandro Bustos para que nos cuente a esta hora lo más importante en Córdoba. Bienvenido.
2: ¿Qué tal, Luis? ¿Cómo le va? Buenas tardes para todos. Dos títulos que tienen que ver con el tránsito. Es decir, que las rutas están todas transitables, las que atraviesan las provincias nacionales y provinciales. Algunas obras de mantenimiento que se realizan en la ruta provincial 17, en la zona de Balnearia, en la ruta provincial 6, en la zona de Cruz Alta, en la ruta provincial 4, en la zona de La Laguna, y en la ruta provincial 28, allí en la zona donde está el túnel en el Cadillo. Después el resto todo transitable con normalidad, las autopistas también, Córdoba Carlos Paz, Córdoba Rosario, Córdoba Río Cuarto. En el centro de la ciudad, Luis, bueno, se debe estar produciendo la desconcentración a esta hora, pero estuvo cortado todo allí el triángulo de Avenida Hipólito Yrigoyen, Plaza España, hasta la rotonda allí frente a la ciudad universitaria, y después todo el recorrido por Boulevard Chacabuco hasta llegar a Ilia. Esto por la presentación que se hizo del turismo de carretera en la jornada de hoy. Así que si tienen que dirigirse hacia esa zona, considérenlo, que probablemente se esté produciendo la desconcentración. Estaba previsto que pasadito la hora 17 los autos del turismo de carretera hicieran un recorrido por esas arterias que les estaba mencionando. El resto de la ciudad con las demoras habituales, pero sin mayores inconvenientes. A la expectativa, Luis, en Córdoba, por lo que ya viene tratándose desde hace aproximadamente un poco más de una hora, la modificación al régimen de zonas frías con los diputados cordobeses y también los diputados del sur y demás que están haciendo sus exposiciones para ver qué pasa, para saber en definitiva cómo se va a votar y si va a quedar excluida o no, si el gobierno consigue los votos a favor, quedaría excluida la provincia de Córdoba del régimen de zonas frías. En otro ámbito también, bueno, la municipalidad de Córdoba, Luis, avanza en la colocación de cartelería, esto se ha hecho en Barrio Observatorio, y en la advertencia a los limpiavidrios de que no van a poder estar más en las esquinas. Lo de la cartelería tiene que ver con el estacionamiento medio que va a empezar a regir a partir del próximo martes 26 de mayo. Todavía no hay precisiones, Luis, de las zonas donde se va a cobrar y si se va a ampliar o no el estacionamiento medio que cobraban los naranjitas, que ahora serán los constatadores urbanos. Y la última, mucho llamado telefónico, Luis, entre FETAP y el gobierno de la provincia, pero por ahora se mantiene la medida dispuesta a partir del próximo viernes de que se recorta el servicio urbano e interurbano para las gratuidades, esto es para personal de la policía, bomberos, personas con discapacidad y sus acompañantes, a raíz de que vienen soportando el costo de tener que asumir las empresas, y si no hay plata por parte del gobierno, se va a cortar el servicio que hasta ahora se mantiene firme el próximo viernes.
1: El dato económico es la balanza comercial. En abril hubo exportaciones récord y el superávit solamente en abril llegó a 2.711 millones de dólares. Las ventas al exterior alcanzaron 8.919 millones, un 33% más que el mismo mes del 2025. Los rubros que más crecieron fueron combustible y energía, Vaca Muerta, y manufacturas de origen industrial, lo que está vendiendo el campo. El título a esta hora en el diario Ámbito Financiero, en abril el superávit histórico, 2.711 millones de dólares y récord de exportaciones. Cayeron las importaciones por la baja actividad. No entra un alfiler el domingo, espectacular. Preparen el patio Olmos, toda esa zona con cuidado.
2: Ay, Dios.
1: Daniel Basterra, ¿cómo le va?
2: Ay, ay, ay.
1: ¿Está Daniel ahí?
3: Está en el patio Olmos, parece.
2: Ya está esperando que usted deje de predecir.
1: No, no, ha hecho todo nuestro compañero.
3: Ah, ¿vos crees que es
2: mufa? Para transformarse en un periodista objetivo, lo que es Daniel.
3: Lo hace con buena onda.
1: Ya estamos en un ratito. Ha hecho un relevamiento.
4: Orgán
1: Colón.
4: ¿Cómo anda?
1: Colón, General Paz. Claro. General Paz, patio Olmos. Plaza de España, Isla de los Patos, bueno, todo lo que era Costanera, está todo hecho el relevamiento, con tranquilidad, por favor, con tranquilidad, que sea una tarde-noche con alegría. Eso es lo más importante. Ya estamos con Daniel en un minuto, porque está con un problema de conexión. Pilar Gil Peris, ¿cómo va?
4: Hola Luis, buenas tardes a todos. 13 grados, 3 décimas la temperatura, mayormente nublado, humedad 66% y el viento del sur a 6 kilómetros en la hora. Este jueves la mínima va a ser de 4 grados y la máxima de 13. Atención, en la zona del conurbano, que las temperaturas bajan un poquitito más. En cuanto al tránsito, hay demoras en Cantilo desde Aeroparque, autopista 25 de mayo entre Boedo y Parque Chacabuco, cargada en ambos sentidos, autopista Perito Moreno también, y en la zona de Núñez hay también demoras por el cierre de las inmediaciones del Monumental, porque va a haber partido en esa cancha. También tenemos que decir que el fin de la protesta de jubilados en el Congreso, se levantaron ya todos los vallados, y en la protesta de la salud pública en la Plaza de Mayo se está esperando que termine la desconcentración. En cuanto a títulos, Luis, hay un tema que hoy tenía que ver con que viene la justicia viene manejando y trabajando con allanamientos en la clínica ilegal. Ya hay 6 detenidos. Esto es en González Catán. Se dio una brutal pelea entre familiares y empleados de la clínica, clínica que ya está cerrada. La justicia cerró y selló el lugar para que no hayan ingresos, porque constataron la utilización de matrículas médicas robadas. Está clausurada, tiene custodia policial esta clínica en González Catán. Y además, en la Ciudad de Buenos Aires continúa la polémica, es la polémica por la construcción del templo mormón, un megatemplo, que va, también habló el monseñor García Cuerva, ayer lo había hecho la vicepresidenta de la Nación, es en Córdoba y Reconquista, hablan de un edificio de tamaño muy importante, muy cerquita de otros edificios antiguos que pueden tener algún problema, sobre todo en la construcción.
2: No te puedo creer. Entraba Ronaldo habilitado. ¿Qué pasó? Habilitado, Ronaldo. Le cobraron fuera de juego una pierna.
1: No, no, no. Y encima no hay VAR, no hay VAR en la Copa Argentina.
2: No me diga, no me diga que era el empate.
1: Ah. Vamos a la tanda, ya volvemos y seguimos con más info. Qué bárbaro, ¿no?
2: ¿Qué es un partido que para ese hinche Talleres, llegará, ¿no?
1: Debería estar 4-3 ese partido, porque erró Atlético de Tucumán por lo menos 3 salvadas de Guido Herrera, que deja de ser arquero de Talleres.
2: Se van todos.
1: Y tuvo no menos de 3 Talleres. Bueno, ahora uno más. Ahora uno más.
2: ¿Cómo le va, Luis?
1: ¿Qué dice Daniel? ¿Cómo anda? ¿Lo extraña?
5: Estaba muy bien, chico, muy bien. Gracias, chico de técnica, tenía yo un problemita acá. Sí, la verdad es que la sacó barata Taller en el primer tiempo.
1: Sí, sí.
5: Después mejoró, tuvo varias aproximaciones, pudo haber empatado, pero la sacó muy barata. Le hicieron el gol de entrada y después tuvo 3 atajadas de Herrera, una al lado del palo, la verdad.
1: Sí, después Talleres tuvo 3 o 4.
5: Sí,
1: también.
5: Después por eso levantó Talleres y tú.
1: No por sé, eso digo.
5: Sí, pero tuvo.
1: Es un partido para un 3-3 tranquilamente.
5: Sí, ponele. Pero bueno, lo cierto es que se ríe la ley. Ellos están dulces, ¿viste? Pero bueno, así que.
1: Oh,
5: bueno,
1: pero lunes, es un, ¿cómo va a estar el lunes? Mira, Dios mío, insoportable.
2: No. Único que le queda a eso.
5: Y bueno,
1: el lunes va a ser insoportable.
2: De la misma manera, con la misma tranquilidad que estoy hoy, porque ya el objetivo está conseguido tranquilamente.
5: No, eso no es cierto,
1: digamos. Mentira. Ah, qué lindo.
5: No.
1: ¿Qué vas a decir? ¿Somos subcampeón?
2: Pero no me cambia, sea cual fuera, si coso, no. Coso. Y si no, no.
5: No, ¿cómo no te va a cambiar?
1: ¿Qué no?
5: ¿Sabes lo que dicen eso los que nunca coso? Porque los que hemos coso, sabemos lo que es coso. ¿Cómo no va a cambiar? No,
2: sí. Sí, con el plato usted sí coso, bueno.
5: No.
1: No hay cosa más linda que ser campeón.
5: Justamente.
1: Sea todo con alegría, con alegría.
5: Lo que no lo han logrado, lo que logran por primera vez, uy, la contra que viene ahora. Agáchese, Luis, tírese al piso, no mire.
1: No, ya está. Vamos hasta la tanda, ya volvemos.
5: Uy, no, ya está.
6: Para el segundo Atlético, y la pelota del medio, viene provocando Godoy, sale el arquero, Godoy le dio gol. ¡Gol!
1: Hacemos títulos.
2: Vamos todos.
1: Chao. Vamos a poner música.

0: El oficialismo logró aprobar la ley hojarasca en diputados. La iniciativa recibió 138 votos positivos, 96 negativos y 9 abstenciones. En la misma sesión se votó el proyecto que redefine el alcance geográfico del régimen de subsidios al consumo de gas por zona fría. Patricia Bullrich presentó hoy su nueva declaración jurada en medio de la polémica por el caso Manuel Adorni. El trámite correspondiente al ciclo 2025 fue recibido formalmente por el Senado y la Oficina Anticorrupción mientras se espera la presentación de la del jefe de gabinete. La Cámara de Diputados debate la reforma en el régimen de zonas frías en medio de fuertes cruces en el recinto. Más temprano, fracasó un intento del kirchnerismo por interpelar a Manuel Adorni. Procesaron al director de una clínica de subrogación por trata de personas en Córdoba. Se trata del director de la clínica Fecundart, un abogado y una administrativa. El Departamento de Justicia de Estados Unidos acusó por homicidio al ex dictador cubano Raúl Castro. Los cargos están vinculados al derribo de 2 aviones civiles en 1996 que causó la muerte de 4 personas, en lo que representa una escalada de la campaña de presión del gobierno de Donald Trump contra La Habana.
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0: Nos vamos al Congreso de la Nación Argentina. Mauricio Conti, ¿qué está pasando a esta hora?
1: Luis Fernández Echegaray, muy, pero muy buenas tardes. Una jornada de mucha actividad en este Congreso de la Nación Argentina, entre el Salón de los Pasos Perdidos y el recinto de sesiones. Están tratando en estos momentos la reeducación del régimen de subsidios al gas natural en zona fría. ¿Qué significa esto, Luis Fernández Echegaray? Es que de votarse, y el oficialismo gubernamental dice que tiene los votos, subiría la factura, el precio de la factura de gas en la mayoría del territorio nacional, donde tiene este beneficio de zona fría. Lo que algunos suelen decir, un tarifazo, o sea, el gobierno consiguió el dictamen en las últimas horas y el proyecto que se está tratando ahora en el régimen de zona fría, menos subsidios al consumidor.

0: El título y ahora sí, se va a meter en la selección argentina.
1: Excelente, después me contás lo de las entradas para el próximo...
0: Oh, y habría que preguntarle a algún hincha de Belgrano porque...
1: El viento los amontona, ¿no? El viento de otoño, Gloria, el viento de otoño, ¿los va amontonando?
2: ¿A quién?
1: Marcelo Ingaramo, ¿cómo estás? Bienvenido.
3: Ah, bueno.
4: Presente, ¿cómo le va?
1: Pero Dios mío,
4: ¿qué dice Luisito?
2: Levantale el ánimo, Marcelito, porque viene de capa caída, 2-0, se están comiendo dos.
4: No,
2: está el mira, peor momento de su vida.
4: No, primero, Luisito, sabés que te tengo un aprecio muy especial. Lo retaste a Basterra recién, no me gustó. Epa. Y te voy a decir algo, Luisito. Te voy a decir algo que se lo dije a Guille Hemmerlin también. El domingo a la tardecita, cuando me llamen mis amigos y me digan, che, ¿de qué cuadro sos vos? Del único campeón de la ciudad, le voy a decir. ¿Está bien?
1: Ahí está, ¿ves? El único que se juega.
4: Claro, pero por supuesto. Claro que sí.
1: Juega. Muy bien,
4: claro,
1: me gusta eso. Acá el compañero Busto está con el coso que no.
4: Bueno, Marcelo, no,
1: ¿qué pasó hoy en el centro de Córdoba?
4: No, en el centro de Córdoba, la verdad, estuvo desbordado porque la Agencia Córdoba Deportes y el gobierno de Córdoba, con la CTC Argentina, presentaron oficialmente la sexta fecha del turismo carretera, que se va a correr 30 y 31, no este fin de semana, sino el otro, en el Autódromo Oscar Cabalén. Y una multitud, pero una multitud vino al Paseo del Buen Pastor. Yo recién tuve que hacer muchas maniobras para sacar el móvil de la cadena 3 Argentina, porque además estaba el Ford Mustang de Marianito Werner, que estuvo presente, el Dodge Challenger de Marco Dianda, esa gran estrella de 18 años que tiene el automovilismo de Córdoba, que tiene muy poquitas carreras el TC, pero que ya consiguió la pole. Bueno, se armó un evento muy lindo donde participó la gente, una cantidad de fanáticos. Mira, Luis, yo viajo con Marce Camisa, viajamos a todas las carreras de la temporada, y en todos los viernes en las distintas provincias y ciudades está la previa, un auto, un piloto local, pero nunca hay más de 150 o 200 personas. Hay que ver las imágenes en algunos momentos, nada más en la red de Cadena 3 Argentina, de lo que fue andar con el Mustang de Werner y el Dodge Challenger de Marco Dianda por las calles, por Hipólito Yrigoyen, la rotonda de la Plaza España, el túnel, después siguieron por Chacabuco, bajaron por Ilia, volvieron a retomar por Hipólito Yrigoyen, pero una cantidad de gente impresionante. Todo esto, a ver, la mecha se prendió el año pasado, cuando volvió el TC después de muchísimos años, y el año pasado hubo reales, más de 45.000 personas en el Cabalén. Y esto quedó marcado en la pasión de los cordobeses, porque los cordobeses también en la historia del TC, Luis, tuvimos uno de los primeros campeones, que fue el bisabuelo de Caíto Rizzati, y también tuvimos un cuatro veces campeón como Héctor Luis Gradassi, que estaba la mujer, la entrevisté a la mujer porque trajo el Falcon de Pirín. Realmente una fiesta que se están preparando los fanáticos del motor de Córdoba para vivir. Ya estamos en la cuenta regresiva de lo que va a ser el turismo carretero, era, como yo digo siempre, la categoría de la patria que va a llegar al Cabalén.
1: Excelente, bueno, ahí está, ¿eh? Y de a poquito se van desconcentrando todo allí y volviendo a cierta normalidad en Nueva Córdoba.
4: Sí, todo tranquilo, un gran trabajo de la gente de tránsito que ordenó todo, custodiando los autos de carrera que giraron, porque eran los autos de carrera de verdad los que andaban por la ciudad, como yo recién les decía quién era cada uno, y les pegaban una acelerada, parecía que ya iban a largar, pero bueno, lo importante es que estuvieron los cuatro pilotos de Córdoba, estuvo Rizzati, estuvo Dianda, estuvo Chapur, estuvo Rodrigo Lugón, y estuvo Mariano Werner, que ganó el año pasado en el Cabalén, y que ganó la última en Terma, y trajo su Mustang para girar aquí en las calles de Córdoba, en una provincia que es muy cara a los sentimientos de Marianito Werner, porque él se formó automovilísticamente hablando en las categorías promocionales en Córdoba. Y bueno, y los cordobeses queremos que gane un cordobés en el TC, cosa que no pasa de la época de Pechito López, ¿no? Así que bueno, pero acá estamos. Se está preparando una gran fiesta que obviamente la vamos a estar contando en vivo, en directo por la cadena 3, va a estar el móvil en el autódromo, todos los integrantes de las redes. Nos estamos preparando para un gran evento del automovilismo. Y por supuesto, también alguna pregunta le hice a Miguel Siciliano, el ministro, también a Caleri de Deportes. Che, está todo bárbaro, tenemos el TC. Y el Rally de la República Argentina, y los dos me dijeron, y estamos frotando el disco, lo estamos preparando, el gobernador tiene todo sobre la mesa para que en cualquier momento también se pueda...

0: dar una gran noticia de que los cordobeses recuperemos el Rally de Argentina.
1: Excelente, Marcelo Ingaramo con todas las novedades del automovilismo. Nosotros hacemos la primera pausa y ya volvemos.
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0: Nublado.
1: Vamos con Laura Carbonari, porque en materia política, los radicales se reunieron central en la ciudad. Estaban presentes Cornejo, Sadir de Jujuy, estaba Puyaro de Santa Fe, el de mendocino Cornejo, y aparentemente no apareció el correntino Valdés. Pero, a ver, ¿a qué se debe la llegada de Cornejo a la ciudad de Buenos Aires? No tiene reelección Cornejo. Va por la conducción de la Unión Cívica Radical, aunque ya tiene un presidente, Chiarella, el santafesino. ¿Cuál es la intención de Cornejo a nivel nacional? Laura Carbonari, desde Mendoza, te escuchamos.
2: ¿Qué tal, Luis? ¿Cómo estás? Muy buenas tardes para vos y buenas tardes para todo el país. El gobernador Alfredo Cornejo puso bandera, puso un pie en la ciudad de Buenos Aires con un objetivo que es disputar y socavar la hegemonía del sector que encabeza Martín Lustó y Emiliano Jacobiti en Los Porteños, en la UCR porteña. A través de un lanzamiento que hizo de un nuevo espacio político llamado Fundación Deliberar. Es una fundación que funciona actualmente en Capital Federal, encabezada por Lucas Clark, que es el prosecretario administrativo del Senado de la Nación. Es un histórico amigo y asesor de Cornejo también. El proyecto ya tuvo su puesta en marcha y se espera otra inauguración formal para el mes de junio con un importante acto. Pero el mandatario mendocino aseguró que busca recuperar el electorado histórico del radicalismo porteño y construir una alternativa inspirada en la experiencia que tiene acá Mendoza con un esquema de gestión que según Clark debería aplicarse también en la ciudad de Buenos Aires. Han sido muy críticos con Martín Lustó, señalando que ha terminado llevando el partido hacia una propuesta que se confunde con expresiones como el kirchnerismo. Por otro lado, una vez que dejó inaugurada esta fundación, Cornejo también tuvo importantes movimientos en el tablero nacional porque participó de la reunión de los gobernadores radicales que se realizó hoy mismo. Cuatro de los cinco mandatarios provinciales que sostiene todavía la UCR a nivel nacional se dieron cita en el Comité Nacional de Santa Fe. Por supuesto, al lado del de Mendoza estaba el anfitrión, Puyaro. Además lo acompañó de Chaco Leandro Cedero, de Jujuy Carlos Sadir. El único ausente fue el de Corrientes, Gustavo Valdés. La reunión, obviamente, dice Cornejo en un comunicado en sus redes, fue analizar la compleja situación económica y política que atraviesa el país y destacó que las provincias donde están gobernadas por los radicales representan un radicalismo que sostiene la educación pública, garantiza la seguridad e impulsa la producción. Es importante decir que los gobernadores además resolvieron convocar a un gran encuentro federal que sume a los presidentes de los comités de la UCR de las provincias argentinas. Así que, como verás, hoy miércoles hubo, Luis, una jornada de altísima intensidad para el radicalismo que busca proyectar su modelo de gestión. Quedamos, por supuesto, a la espera de más novedades, pero por el momento esta ha sido la principal noticia a nivel político. Seguimos informando. Desde Mendoza, Laura Carbonari.
1: Gracias. Vuelo al Congreso, Mauricio Conti.
3: Luis, está que los diputados libertarios, ahora los cordobeses, los puntanos, los sanluiseños, los bonaerenses, los de Capital Federal, den algún tipo de explicaciones. Te dije más temprano, se quitan los subsidios, o sea, el usuario, la usuaria de Córdoba, de San Luis, de Mendoza, de la Patagonia, va a pagar mucho más caro la tarifa, pero esta ley que dice que se va a votar en dos horas y media, va a permitir que se le condone la deuda a través de negociaciones a las empresas, por ejemplo, Edenor y Edesur. El que estaba hablando recién era Esteban Paulón, de Provincias Unidas de Santa Fe, que escuchó el detalle que da a conocer.
4: $1.100.000 más que lo que costaría. Afrontar la nueva ley de emergencia universitaria. Usted me va a decir, bueno, pero el proyecto dice que es compensación con CAMESA. CAMESA somos todos y todas, que es el Estado argentino. ¿Sabe cuánto es la deuda exigible por parte de CAMESA para Edenor? 395.700

0: en este caso en una sola distribuidora, para reclamar y para tener que pagarle por parte del Estado argentino en el mismo momento en que se desfinancian temas básicos en el país.
1: Por eso, Luis, el que está haciendo uso de la palabra es el diputado Paulón de Provincias Unidas, de la provincia argentina de Santa Fe. ¿Qué es lo que están diciendo desde muy temprano? Sube la tarifa para los usuarios, pero las empresas, a ver, para algún desprevenido, en la época de la década de 1990, en la década del 90, las empresas, por ejemplo, de gas, o todas las empresas, eran del Estado argentino. Se privatizaron para que funcionen mejor. Eso fue el 90, después vino el 2000, el 2010, el 2020, ahora estamos en el año 2026. Pasaron un montón de años, los propietarios de muchas de esas empresas las fueron vendiendo, revendiendo, y no la están pasando nada mal, y deben un montón de plata a los que le habían tomado la concesión. Según lo que acaba de decir Paulón, el dinero que deben las distribuidoras es un montón, que eso se condonaría o se ganaría algún tipo de acuerdo mientras suben por el otro lado. En 2 horas y media se vota, Luis.
2: Excelente. Mauricio Conti, ahora nos vamos a Tucumán antes del campo. Gabriel Melián, ¿cómo estás? Buenas tardes.
3: Hola, ¿qué tal, Luis? ¿Cómo te va? Buenas tardes. Y aquí una buena noticia para los productores tucumanos, para los industriales tucumanos, en realidad para la provincia de Tucumán, porque la cadena de energía que va a permitir que la zafra sea normal tanto en la cuestión del limón, normal cuanto en la cuestión de la caña de azúcar, dos elementos importantes para la economía de Tucumán, ha quedado asegurado. El ministro de Economía lo dijo durante esta jornada, confirmó que existen ahora contratos con empresas quienes se harán de poder distribuir este gas. Lo anuncia Daniel Abad, ministro de Economía de la provincia de Tucumán.
4: El gobierno de Tucumán obtuvo, digamos, por parte de Refinor YPF, obtuvo, digamos, un volumen importante de gas para las industrias tucumanas, así que tienen que acercarse, digamos, y a cerrar los convenios respectivos. Ya lo están haciendo, lo reitero, ayer ya algunos ingenios ya han cerrado contratos para el suministro, así que se apuren y aprovechen porque hay mucha demanda y hay muy poca oferta. Este es un negocio de privado, cada uno cerrará, digamos, las condiciones, precios y todo lo demás con YPF Refinor, teniendo en cuenta que el precio, digamos, nos han dicho que está muy inferior al precio que si trajéramos gas de Bolivia o GNL regasificado. Así que esperemos que lleguen a buen término y podamos pasar esta zafra, tanto la citrícola y la azucarera y la demás, ¿no? Porque hay otras industrias, hay cerámica, hay metalúrgica, hay un montón de industrias más que necesitan gas.
3: A esta altura del año, Luis, las condiciones están dadas para que tengamos una muy buena producción, tanto de limón con precio internacional de buena importancia, traería buen dinero para la provincia, y también caña de azúcar. Generaríamos un poquito más también de etanol que se necesita en la República Argentina.
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2: Vamos, Gustavo.
9: Hola, Luis. Hola, campo. Hola, ciudad. Te cuento, estamos en la rural de Palermo porque se está llevando a cabo la tercera jornada de la Expo Angus de Otoño, que es una de las citas principales de la raza líder que tiene la ganadería argentina. Es la única en el país que se hace en formato indoor, con las juras bajo techo aquí en el pabellón azul, en una arena magnífica y con reflectores que le dan un brillo y un color realmente al espectáculo que